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8: En el barrio del lujo, uno de los edificios más poderosos no vende nada. Está en plena calle Goya, en el barrio de Salamanca, y tiene una historia oculta. La Basílica de la Concepción se levantó cuando esta zona empezaba a consolidarse como uno de los grandes símbolos del Nuevo Madrid. No era solo un templo, también era presencia, prestigio y ciudad. La primera piedra se colocó en 1902 y el templo se inauguró en 1914. Su estilo neogótico, su escala y su torre hacen que no parezca un edificio más del barrio, sino una forma de marcar presencia dentro de él. Pero lo más interesante no está solo arriba, está abajo. Porque bajo esta basílica hay una cripta vinculada a las élites que ayudaron a financiar el templo a cambio de dejar aquí también su huella. O sea, bajo esta iglesia no solo hay religión, hay legado, estatus y memoria. Y entre las personas enterradas aquí está Emilia Pardo Bazán. Porque el barrio de Salamanca no se construyó solo con dinero y escaparates, también con símbolos de poder y prestigio. 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
1: 7:00 de la mañana. 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

0: Radio Hora, 7, un minuto, hora exacta. Titulares de noticias que ampliamos minuto a minuto. Nacionales.
1: Juanma Moreno es investido presidente de la Junta de Andalucía con el apoyo de Vox tras el acuerdo de gobierno.
0: El juez Juan Carlos Pedraz imputa a la directora de la Guardia Civil y al DAO por prevaricación y obstrucción a la justicia en el caso Leire.
1: José Luis Ábalos cree que no dejar su escaño jugó en su contra y ve repugnante que Víctor de Aldama no vaya a prisión tras la condena.
0: El Parlamento aprueba los presupuestos de 2026, los primeros del gobierno de Salvador Illa, con los votos de Partido Socialista de Cataluña, Comuns y Esquerra Republicana de Cataluña.
1: Málaga, la expareja de la mujer hallada muerta en Rincón de la Victoria, confiesa el crimen.
0: Y en deportivas, fútbol. España gana a Austria 3-0 y se clasifica para los octavos de final del Mundial. Radio Hora. 7:02, hora exacta. Más titulares de noticias internacionales.
1: Donald Trump estrena su polémico avión presidencial donado por Qatar días antes del 250 aniversario de la nación.
0: La justicia europea confirma la multa récord de más de 4.000 millones de euros a Google por abuso de posición dominante.
1: Francia, un tribunal de París absuelve a Josu Ternera en el último caso abierto contra él en el país.
0: La Organización Mundial de la Salud da por concluido el brote de antivirus declarado en el crucero MV Ondius.
1: Bruselas aprueba de manera parcial el sexto pago a España del plan de recuperación por valor de 5.700 millones.
0: Radio Hora, 7:03, hora exacta. Titulares con la actualidad en la Comunidad de Madrid.
1: El Partido Socialista prepara sus primarias en la comunidad madrileña con la candidatura de Óscar López garantizada.
0: La Asamblea de Madrid aprueba la ley que incluye al concebido no nacido en la unidad familiar.
1: El desempleo en la comunidad madrileña registra su cifra más baja en un mes de junio desde el año 2008.
0: Una mujer da a luz en su casa de Entrevías tras adelantarse el parto.
1: San Blas Canillejas desmantelado un narcopiso en un bajo cercano al Parque Paraíso.
0: Fuenlabrada cae un grupo dedicado al robo de bicicletas y patinetes eléctricos. Estos fueron los titulares.
1: Y esta es la hora.
0: 7:03, hora exacta.
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0: Y nos vamos hasta la Agencia Estatal de Meteorología y nos informa Javier Andrés. Javier, buenos días.
3: Buenos días. Hoy suben las temperaturas en el norte y centro de la península y Baleares, continuando el ascenso en los próximos días y siguiendo muy altas en el sur, aunque hoy bajan en el oeste de Andalucía. Hoy tendremos temperaturas muy altas por encima de los 36-39 grados en el suroeste y nordeste peninsular y puntualmente en zonas bajas de Galicia, incluso los 39-41 en los valles del Tajo, Guadiana, Guadalquivir y oeste de Andalucía. Se esperan hoy máximas de 42 en Badajoz, 41 en Sevilla, 37 en Teruel y 35 en Salamanca. A partir de mañana y durante buena parte de la próxima semana, se espera en la península y Baleares un episodio de temperaturas muy altas y persistentes, sin descartar que entre el domingo y el martes puedan cumplirse los criterios de una nueva ola de calor. Hoy continuamos con tiempo estable, aunque con alguna lluvia débil en el Cantábrico Oriental y esta tarde en zonas elevadas de la mitad sur no se descarta algún chubasco aislado. Atención también a las rachas muy fuertes de Levante en Cádiz. Es una información de AEMET.
0: Gracias, Javier Andrés. 20 grados la temperatura en estos momentos en el centro de Madrid, la máxima para hoy. En la capital de España, 37, el cielo está despejado y no hay previsión de lluvias para hoy. 42% es la humedad relativa del aire en estos momentos. Anochecerá oficialmente en la capital a las 9:48 de la noche. Radio Hora. 7:05, hora exacta.
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0: El gobierno permanece tranquilo tras la imputación de la directora de la Guardia Civil, Mercedes González, y el DAO del cuerpo, Manuel Llamas, en el marco del caso Leire Díez. Desde Moncloa no varían en su apoyo a González y mantienen el respaldo.
1: En Moncloa insisten en transmitir un mensaje de total normalidad y transparencia porque dicen no hay nada que ocultar y afirman que van a seguir ejerciendo sus funciones como hasta ahora y mostrando la máxima colaboración con la justicia en todo lo que se les requiera.
0: El mensaje que transmiten desde Moncloa es el mismo que ha lanzado el ministro de Policía de Política Territorial, Ángel Víctor Torres. Absoluta tranquilidad, ha asegurado el ministro sobre la imputación antes de recalcar que todavía se trata de investigaciones embrionarias que están en proceso de instrucción.
1: Recordemos que el juez de la Audiencia Nacional, Santiago Pedraz, ha imputado a González y a Llamas por sus reuniones con la exmilitante socialista Leire Díez al considerar anticorrupción que podrían haber cometido delitos de prevaricación y obstrucción a la justicia. Ambos tendrán que acudir el próximo 16 de julio a la Audiencia Nacional para contestar a las preguntas del juez.
0: Según la investigación, la exmilitante del PSOE, Leire Díez, trató de promover una investigación contra la UCO y maniobrar para impedir investigaciones al entorno del gobierno. Para ello, habría contactado con la directora general de la Guardia Civil, quien, sin embargo, ha negado que en sus encuentros con ella se hablase de ese tema.

0: Radio Hora. 7:07, hora exacta. Hoy es viernes, 3 de julio de 2026, Día Internacional Libre de Bolsas de Plástico y Día Internacional del Síndrome de Rubinstein-Tibi. Santoral del día: Tomás, Anatolio, Heliodoro, Memnón, Marcos y Muciano. Minuto a minuto informando, como siempre, desde 1972, de 7 a 9 de la mañana, Radio Hora. 7:08, hora exacta. 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En el Partido Popular exigen la dimisión de González, Llamas y el ministro del Interior, Fernando Grande Marlaska, y aseguran que Pedro Sánchez pasó de querer colonizar las instituciones a tratar de destruirlas desde dentro.
1: También las principales asociaciones profesionales de la Guardia Civil han pedido la dimisión de González. Tanto la Asociación Unificada de la Guardia Civil como la Asociación Profesional Justicia Guardia Civil y la Asociación Española de la Guardia Civil lo han exigido. Si bien esta última agrupación supedita la petición de cese a que existan indicios de culpabilidad y para que no se siga perjudicando la imagen del cuerpo.
0: Radio Hora, 7:09, hora exacta. Tal día como hoy, del año 1955, en las elecciones presidenciales, por primera vez en México, las mujeres acuden a las urnas a emitir su voto. Tras el acuerdo alcanzado entre Partido Popular y Vox, el candidato popular Juanma Moreno Bonilla fue investido ayer presidente de la Junta de Andalucía con 68 votos a favor y 41 en contra en la segunda votación. Minutos antes de esta votación, Partido Popular y Vox habían convocado a los medios de comunicación para presentar ese pacto denominado Acuerdo de Gobierno y Estabilidad para Andalucía.
1: Incluye una consejería con rango de vicepresidencia para el portavoz de Vox, Manuel Gavira. En concreto, se trata de la Consejería de Turismo, de Regulación, Justicia y Administración Local. Además, según el acuerdo, que incorpora 150 puntos, los de Abascal van a ostentar la vicepresidencia del Parlamento andaluz. Moreno ha calificado el acuerdo como contundente, potente, minucioso, sereno, sensato, justo y legal, y afirma que será un elemento fundamental para el desarrollo económico y social de la región.
0: Radio Hora, 7:10, hora exacta. 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Hoy es viernes, 3 de julio de 2026. Radio Hora. 7:11, hora exacta. 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Buenos días y buena suerte. Bueno, Loto, combinación ganadora en el sorteo celebrado anoche: 3, 7, 18, 39, 44 y 49. Complementario el 28, reintegro el número 1. Lotería primitiva, combinación ganadora: 5, 12, 14, 33, 35 y 40. Complementario el 9, reintegro el número 5. 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Número sueño, el 3. Si Si es noticia, la tenemos en Radio Hora. 7:12 minutos, hora exacta. 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Radio Hora, 7:13 minutos, hora exacta.
2: Y estas son las temperaturas según nos informa nuestro corresponsal en la geografía española.
0: En estos momentos, Albacete registra una temperatura de 19 grados.
1: Alicante, 22.
0: 24, Almería.
1: Ávila, 13.
0: Badajoz, 25.
1: Barcelona, 22.
0: Bilbao, 17.
1: 11 grados en Burgos.
0: Cáceres, 24.
1: Cádiz, 26.
0: 21 en Castellón de la Plana.
1: 22 en Ceuta.
0: 22 también registra Ciudad Real.
1: Córdoba, 22.
0: La Coruña, 17.
1: Cuenca, 17.
0: San Sebastián, 19.
1: 19 también en Girona.
0: Granada, 20.
1: 17 grados en Guadalajara.
0: Huelva, 22 grados.
1: Huesca, 16.
0: 24 en Jaén.
1: León, 13.
0: 18 grados en estos momentos en Lérida.
1: Logroño, 16.
0: Lugo, 15.
1: Madrid, 19.
0: 23 grados a estas horas en Málaga.
1: 24 en Melilla.
0: Murcia, 22.
1: Orense, 16.
0: Oviedo, 13.
1: Palencia, 12.
0: Palma de Mallorca, 24 grados.
1: Las Palmas de Gran Canaria, 21.
0: 15 en Pamplona.
1: 17 en Pontevedra.
0: Salamanca, 13.
1: Santa Cruz de Tenerife, 20.
0: 18 en Santander.
1: 14 en Segovia.
0: Sevilla, 25.
1: Soria, 13.
0: Tarragona, 21 grados.
1: Teruel, 12.
0: 21 en Toledo.
1: Valencia, 22.
0: Valladolid, 14.
1: 14 también en Vitoria.
0: 15 en Zamora.
1: Zaragoza, 18 grados.
0: 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Radio Hora. 7:14 minutos, hora exacta.
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0: Radio Hora, 7:15 minutos, hora exacta.
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0: Titulares de noticias que ampliamos minuto a minuto con las voces informativas de
1: Fernando Ballesteros
0: y Gerardo Quintana. En los controles de audio, Pablo Fernández. Titulares nacionales.
1: Partido Socialista y Podemos consideran la Kitchen una organización criminal con el exministro Jorge Fernández Díaz en la cúspide.
0: Archivan la causa contra Miguel Ángel Rodríguez por revelar la identidad de dos periodistas.
1: Cádiz, 11 detenidos en la investigación sobre patrocinios públicos de conciertos.
0: Espinosa de los Monteros confirma que Vox le ha comunicado su expulsión y asegura que lo mejor está por llegar.
1: Palma, detenido un hombre por cortar con un cuchillo a un empleado de su restaurante que protestó por trabajar hasta 16 horas al día.
0: Orense, una mujer con problemas psiquiátricos, se autoinculpa de la muerte violenta de su madre en la localidad de Ocarballino. Radio Hora. 7:16 minutos, hora exacta. Más titulares de noticias internacionales.
1: El Banco Interamericano de Desarrollo anuncia una ayuda de 870.000 euros para Venezuela.
0: Estados Unidos, muere un hombre tras prenderse fuego a lo bonzo frente al edificio de Naciones Unidas en Nueva York.
1: Irán advierte de consecuencias para los buques que no sigan sus rutas en el estrecho de Hormuz.
0: El Vaticano decreta la excomunión de 6 lefebrianos tras el nombramiento de 4 obispos sin la autorización del Papa.
1: Indonesia condenan a recibir varios latigazos en público a una joven pareja por besarse sin estar casados en un vídeo de TikTok.
0: Radio Hora, 7:16 minutos, hora exacta. Titulares con la actualidad en la Comunidad de Madrid.
1: La aprobación del proyecto de urbanización de Operación Campamento permite construir sus 10.700 viviendas al mismo tiempo.
0: Una avería en el suministro eléctrico provocó ayer retrasos en los trenes de alta velocidad en Atocha.
1: El proceso extraordinario de regularización de migrantes concentró 202.424 solicitudes en la región madrileña.
0: Villa de Vallecas, luz verde a la segunda fase del centro logístico de bomberos de la Atalayuela.
1: Vuelven los títeres de verano al Retiro con 7 fines de semana para disfrutar en familia.
0: San Martín de la Vega. Fallece una persona y otras dos resultan heridas en un accidente de tráfico en la carretera M506. Y hasta aquí los titulares. Próxima actualización a las 7:30, 6:30 en Canarias. Radio Hora. 7:17 minutos, hora exacta.
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0: Y nos vamos hasta la Agencia Estatal de Meteorología y nos informa de nuevo Javier Andrés. Javier, buenos días.
6: Buenos días. Hoy en la Comunidad de Madrid las temperaturas se mantienen o suben un poco. Atención hoy a las máximas que pueden alcanzar o superar los 36 grados en el centro y sur de la comunidad y los 34 en zonas bajas de la sierra. Hoy con máximas de 38 grados en Alcalá de Henares, Aranjuez y San Sebastián de los Reyes. 37 en Getafe, Móstoles y Majadahonda. 36 en la capital y Collado Villalba y 33 en Navacerrada. Les adelantamos que mañana las temperaturas continuarán subiendo y se mantendrán muy altas en los siguientes días, comenzando los descensos el martes. El cielo hoy estará despejado. En cuanto al viento, por último, será del nordeste y este, en general flojo, tendiendo temporalmente a dirección variable esta tarde. Es una información de AEMET.
0: Gracias, Javier Andrés. 21 grados, la temperatura en estos momentos en el centro de Madrid, la máxima para hoy. En la capital de España, 37, el cielo está despejado y no hay previsión de lluvias para hoy. La humedad relativa del aire en estos momentos, 43%. Anochecerá oficialmente en la capital a las 9:48 minutos de la noche. Radio Hora. 7:19 minutos, hora exacta. Nuevo pulso entre el histórico conflicto entre la congregación ultraconservadora Fraternidad Sacerdotal San Pío X en Suiza y el Vaticano. Conocidos como lefebrianos por su fundador Marcel Lefebvre, 6 de sus miembros han sido excomulgados de la Iglesia Católica por ordenar a 4 obispos sin la autorización del Papa León XIV.
1: Los afectados son, por un lado, los hasta ahora sacerdotes Pascal Schreiber, Michel Goldade, Michel Poncinet de Sibri y Mar Enapier, nombrados 24 horas antes obispos en una ceremonia propia ante 15.000 personas en Suiza, y por el otro, el encargado de las ordenaciones, el obispo cántabro Alfonso de Galarreta y el suizo Bernard Felay, al haber participado directamente en la celebración litúrgica.
0: Radio Hora, 7:20 minutos, hora exacta. 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
1: España se impuso anoche por 3-0 a Austria y se mete en los octavos de final del Mundial, en los que se verá las caras con la selección de Portugal. España mostró su mejor cara, similar a la que mostró ante Arabia Saudí en el segundo partido. Precisamente el técnico Luis de la Fuente repitió la alineación de ese segundo encuentro del Mundial. Baena estuvo en el 11 titular, en el que entró Olmo, y en el lateral derecho estuvo Pedro Porro, que fue, por cierto, autor de uno de los tantos. Oyarzabal firmó un nuevo doblete y se coloca con 4 goles en la clasificación de máximos realizadores del Mundial. Y Cucurella dio desde la banda izquierda 2 asistencias, siendo uno de los jugadores más destacados del partido. El MVP se lo llevó Lamine Yamal, que a pesar de todo no tuvo una actuación redonda en cuanto a números, ya que no participó ni en asistencias ni en goles, aunque se le vieron mejores sensaciones durante los 90 minutos. España, de esta forma, presenta su candidatura para avanzar, seguir haciéndolo en el Mundial después de derrotar a la selección austriaca con contundencia. Los austriacos apenas fueron capaces de inquietar la portería de un Unai Simón que permanece imbatido en el torneo.
0: Las deportivas continuarán en el próximo minuto. Radio Hora. 7:21 minutos, hora exacta.
1: La madrugada nos ha dejado el triunfo de Portugal sobre Croacia. De esta forma, España ya conoce a su rival en los octavos de final. Será la selección lusa, que se ha impuesto por 2-1 en un partido cargado de polémica, con varios goles anulados a la selección croata. El último, en la última jugada del partido, les podía haber llevado a la prórroga, pero un fuera de juego por un roce milimétrico, si es que ha ocurrido, aunque certificado en principio por el chip del balón, según las autoridades de la UEFA, ha hecho que el gol fuera anulado y que Portugal haya conseguido la victoria. Los lusos tuvieron que empatar el tanto inicial de Croacia, que se adelantó en el marcador. Cristiano Ronaldo fue el encargado de transformar un penalti para igualar el partido. Luego Cristiano fue sustituido y uno de los jugadores que ocupó la punta de ataque, Gonzalo Ramos, que había salido unos minutos antes al terreno de juego, fue el encargado de poner el 2-1 definitivo a la postre para su selección. Por otro lado, Suiza se ha impuesto por 2-0 a Argelia, por lo que también estará en el bombo de unos octavos de final que se completarán en las próximas horas.
0: Tal día como hoy, en el año 2007, el equipo suizo Alain G gana la edición número 32 de la Copa América de Vela, celebrada en Valencia en la séptima regata. Las deportivas concluirán en el próximo minuto. Radio Hora. 7:23 minutos, hora exacta.
1: Les decíamos que hoy completaremos el cuadro de los octavos de final de la cita mundialista. Pues bien, a las 8 de la tarde tendrá lugar el primero de los tres últimos partidos de los 16avos. Se ven las caras Australia y Egipto. En la medianoche, a Argentina se va a medir a la selección de Cabo Verde. Y a las 3 de la madrugada completaremos los 16avos de final con el choque entre Colombia y Ghana. Fuera del fútbol y del mundial, por lo tanto, Sergio Scariolo fue ayer destituido como técnico del Real Madrid de forma oficial. Era un secreto a voces en los últimos días, pero ayer el propio entrenador y el equipo blanco le dieron tintes de oficialidad. Y en Wimbledon, en la hierba londinense, Rafa Jodar se impuso ayer a Carreño en 5 sets después de que el partido tuviera que ser aplazado por la lluvia en la jornada precedente.
0: Tal día como hoy, en el año 1999, en Mallorca, Islas Baleares, se inaugura el estadio de Son Moix. 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Radio Hora. 7:25 minutos, hora exacta. Sol y su horóscopo. Aries.
7: A partir de ahora aumentarán tus posibilidades de conseguir éxitos y realizaciones en el trabajo, asuntos financieros o de tipo social. Con un esfuerzo algo menor vas a conseguir más cosas, pero debes centrarte un poco más.
0: Tauro.
7: Actuarás de un modo tajante o tomarás decisiones que implicarán cortar por lo sano, ya sea en el trabajo o la vida íntima. Debes tener precaución con los accidentes o lesiones.
0: Géminis.
7: Día especialmente ajetreado e intranquilo en el trabajo, aunque también va a afectar a tu vida personal. A pesar de todo, sabrás desenvolverte muy bien y salir airoso de las múltiples situaciones estresantes que se te van presentando.
0: Cáncer.
7: Te mostrarás muy batallador por la mañana, pero más reflexivo y melancólico por la tarde. Ten cuidado con la salud. Probabilidad de molestias en el estómago.
0: Radio Hora, 7:26 minutos, hora exacta. Sol y su horóscopo. Leo.
7: Sentirás un mayor optimismo junto con un deseo cada vez mayor de viajar, relacionarte y ampliar tus horizontes, pero también aumentará tu tendencia a dispersarte.
0: Virgo.
7: Es el signo del día. Tendrás la sensación de estar en un buen momento y tener muchas puertas abiertas. Salud, excelente. Tu número de la suerte, el 7.
0: Libra.
7: Este va a ser un día positivo para ti, amigo Libra, en el que tendrás ganas de hacer muchísimas cosas. Buen momento en el terreno sentimental.
0: Escorpio.
7: Llega para ti una gran renovación o transformación en tu vida sentimental. Una crisis que a la larga será muy positiva y en la que alejarás de tu vida aquello que no te conviene o te impide ser feliz.
0: Tal día como hoy, del año 2005, entra en vigor en nuestro país la legislación que permite el matrimonio entre personas del mismo sexo. Radio Hora. 7:27 minutos, hora exacta. Sol y su horóscopo. Sagitario.
7: Poco a poco te aproximarás a una vida mucho más afortunada, tal vez porque un nuevo amor irrumpa de repente en tu vida. Salud excelente.
0: Capricornio.
7: Será un momento ideal para que cultives y potencies aquello que mejor sabes hacer: relacionarte, hacer nuevas amistades, comunicarte o viajar. Éxitos en el trabajo y en el amor.
0: Acuario.
7: Hoy te espera un día algo diferente de como lo tenías planeado. Quizás la diversión o el descanso tengan que esperar un poco y ahora tendrás que hacer frente a algún problema relacionado con la familia o el hogar.
0: Piscis.
7: Aunque los problemas o las preocupaciones te agobien, sin embargo, debes estar tranquilo porque todo va a salir bien. Tendrás éxitos inesperados.
0: Tal día como hoy, del año 1976, tras el final del régimen franquista, Adolfo Suárez es nombrado presidente del Gobierno de España. Radio Hora. 7:28 minutos, hora exacta.
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1: A sus 58 años, el australiano Joseph McGrail Beitap ha conseguido un llamativo récord Guinness, el del grito más fuerte del mundo. Y es que gracias a su gran capacidad pulmonar, solo necesitó de una palabra para alzarse con el premio. Para lograr su objetivo necesitó 7 intentos. Pero ni la dureza de la prueba ni el cansancio mental tras fallar le hicieron perder la esperanza. Ahora, gritó el hombre que trabaja como limpiador de aires acondicionados, un chillido de más de 122 decibelios, el mayor registrado hasta la fecha y comparable con el ruido de una motosierra o de un avión a reacción despegando. Me quedé sin voz durante los 2 días siguientes, la tenía rota, fue horrible, así que no, realmente no se puede practicar para esto, pero es muy divertido cuando lo estás haciendo. Y es que el gran problema es que no podía entrenar su voz para lograr el volumen que quería, de manera que todo dependió de su propia capacidad intrínseca.
0: Radio Hora, 7:29 minutos, hora exacta. La Audiencia Nacional ha condenado a 2 años y medio de cárcel a Francisco Granados, exsecretario general del Partido Popular de Madrid y exconsejero de presidencia de la Popular Esperanza Aguirre, por amaños en la adjudicación de contratos a la empresa Waiter Music para celebrar fiestas populares en diversas localidades madrileñas entre los años 2007 y 2014.
1: La sentencia le considera autor de un delito continuado de fraude por el que le impone 2 años y medio de prisión. También un delito continuado de prevaricación por el que le imponen 8 años y 6 meses de inhabilitación especial para empleo o cargo público.
0: Radio Hora, 7:30, 6:30 en Canarias.
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5: 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Voces informativas:
1: Fernando Ballesteros
0: y Gerardo Quintana. En los controles de audio, Pablo Fernández. Titulares de noticias que ampliamos minuto a minuto. Nacionales.
1: El Gobierno traslada máxima tranquilidad tras la imputación de la directora de la Guardia Civil y el Partido Popular pide su dimisión.
0: La Audiencia Nacional condena a Francisco Granados a 2 años y medio de cárcel en uno de los juicios de la Operación Púnica.
1: La Abogacía del Estado se persona en nombre de Hacienda en la investigación sobre las joyas incautadas a Zapatero.
0: Casi 1.200.000 inmigrantes piden la regularización. El 90% es de América Latina y África y el 80% tiene menos de 45 años.
1: El sindicato CESIF denuncia el cese masivo de docentes en España con 58.287 bajas en junio y avanzan movilizaciones en septiembre.
0: El IBEX 35 cierra con un nuevo máximo histórico en los 19.671 puntos, tras subir un 1,37%. Radio Hora, 7:31 minutos, hora exacta. Seguimos adelante con más titulares de noticias internacionales.
1: Donald Trump estrena su polémico avión presidencial donado por Qatar días antes del 250 aniversario de la nación.
0: La justicia europea confirma la multa récord de más de 4.000 millones de euros a Google por abuso de posición dominante.
1: Francia, un tribunal de París absuelve a Josu Tarneda en el último caso abierto contra él en el país.
0: La Organización Mundial de la Salud da por concluido el brote de antivirus declarado en el crucero MV Ondius.
1: Bruselas aprueba de manera parcial el sexto pago a España del plan de recuperación por valor de 5.700 millones.
0: Radio Hora, 7:32 minutos, hora exacta. Titulares con la actualidad en la Comunidad de Madrid. El PSOE prepara sus primarias a la Comunidad de Madrid con la candidatura de Óscar López garantizada.
1: La Asamblea madrileña aprueba la ley que incluye al concebido no nacido en la unidad familiar.
0: El desempleo en la Comunidad de Madrid registra su cifra más baja en un mes de junio desde el año 2008.
1: San Blas Canillejas, desmantelado un narcopiso en un bajo cercano al Parque Paraíso.
0: Entre vías, una mujer da a luz en su casa tras adelantarse el parto.
1: Fuenlabrada, cae un grupo dedicado al robo de bicicletas y patinetes eléctricos.
0: Estos fueron los titulares.
1: Y esta es la hora.
0: 7:33 minutos, hora exacta.
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0: Y nos vamos hasta la Agencia Estatal de Meteorología. Allí nos informa Javier Andrés. Javier, buenos días.
6: Buenos días. Hoy suben las temperaturas en el norte y centro de la península y Baleares, continuando el ascenso en los próximos días y siguiendo muy altas en el sur, aunque hoy bajan en el oeste de Andalucía. Hoy tendremos temperaturas muy altas por encima de los 36-39 grados en el suroeste y nordeste peninsular y puntualmente en zonas bajas de Galicia, incluso los 39-41 en los valles del Tajo, Guadiana, Guadalquivir y oeste de Andalucía. Se esperan hoy máximas de 42 en Badajoz, 41 en Sevilla, 37 en Teruel y 35 en Salamanca. A partir de mañana y durante buena parte de la próxima semana, se espera en la península y Baleares un episodio de temperaturas muy altas y persistentes, sin descartar que entre el domingo y el martes puedan cumplirse los criterios de una nueva ola de calor. Hoy continuamos con tiempo estable, aunque con alguna lluvia débil en el Cantábrico Oriental y esta tarde en zonas elevadas de la mitad sur no se descarta algún chubasco aislado. Atención también a las rachas muy fuertes de Levante en Cádiz. Es una información de AEMET.
0: Gracias, Javier Andrés. 21 grados la temperatura en estos momentos en el centro de Madrid. La máxima prevista para hoy en la capital de España, 37. El cielo está despejado y no hay previsión de lluvias para hoy. En estos momentos, la humedad relativa del aire, 42%. Anochecerá oficialmente en la capital a las 9:48 minutos de la noche. La humedad relativa del aire es del 42%. Radio Hora. 7:34 minutos, hora exacta. Tal día como hoy, del año 2006, en Valencia, fallecen 43 personas en un accidente en el metro y 150 pasajeros son evacuados. También a tal día como hoy, del año 1962, el presidente de Gaulle anuncia que Francia reconoce la independencia de Argelia, con lo que finaliza oficialmente la Guerra de la Independencia. Radio Hora. 7:35 minutos, hora exacta.
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0: No hay mayor favor que servir a tu hermano, y no hay mayor satisfacción que hacerlo bien. Walter Reuter.
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0: Un hombre ha muerto tras prenderse fuego ayer jueves frente a la sede de Nueva York de las Naciones Unidas sin que el incidente afectase a más personas, según ha informado la policía.
1: El suceso se reportó en la confluencia de la avenida Primera y la calle 42. La víctima fue llevada a un hospital cercano donde fue declarado muerto. El Departamento de Policía de Nueva York investiga lo que motivó al hombre a prenderse fuego.
0: Radio Hora. 7:36 minutos, hora exacta. El Parlamento catalán ha aprobado los presupuestos para 2020. 26, los primeros del gobierno del socialista Salvador Illa, que ha tenido para su aprobación el apoyo de sus socios de investidura, Esquerra Republicana de Cataluña y Comuns, con los que había llegado a un pacto.
1: Al término del debate final del proyecto de presupuestos de la Generalitat para este año, el Pleno del Parlamento aprobó las primeras cuentas catalanas desde 2023 que han salido adelante con los 68 votos del Partido Socialista de Cataluña, Esquerra Republicana y Comuns, más un voto por error de Junts per Catalunya y los 66 noes de Junts, Partido Popular de Cataluña, Vox, la CUP y Alianza Catalana.
0: Tal día como hoy, del año 2004, el secretario general del PSOE, José Luis Rodríguez Zapatero, es reelegido con el 95% de los delegados en el Congreso Federal de su partido. También a tal día como hoy, del año 1997, en el astillero de Valencia, fallecen 18 trabajadores en un accidente tras una explosión de combustible en el barco Prof Spirit. Radio Hora. 7:37 minutos, hora exacta.
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0: Y vamos a conocer cómo se circula en estos momentos por las vías madrileñas. Desde el Gabinete de Tráfico del Ayuntamiento de Madrid nos informa Charo Alcázar. Charo, buenos días.
8: Buenos días, Gerardo. En una mañana de viernes, pues muy tranquila en general en toda la ciudad. Solo vamos a destacar un par de tramos en la M30 algo complicados. Por un lado, el acceso del Nudo Sur y Méndez Álvaro al Puente de Vallecas, donde les vamos a recordar que con motivo de esas obras de rehabilitación han quedado reducidos de 4 a 3 carriles por sentido. Más adelante también nos encontramos con una incidencia poco después del Parque de las Avenidas, dirección norte. Mantiene cortado parte del carril derecho de la calzada lateral y en este trayecto de la M30 el tráfico también se va lentificando. En el resto de la vía se circula con normalidad. Vemos también muy despejados los accesos, salvo en este momento el acceso a la Plaza del Conde de Casal, Avenida de América de salida o la incorporación del nudo norte al Paseo de la Castellana, sentido Plaza de Castilla.
0: Pues Charo, muchísimas gracias y conectaremos de nuevo contigo a las 8:37 minutos en este por fin viernes, 3 de julio.
8: Por fin viernes.
0: Pues luego nos escuchamos, Charo. Gracias.
8: Aquí estaremos.
0: Hasta
8: un
0: luego.
8: Abrazo.
0: Igualmente, hasta luego. Radio Hora. 7:38 minutos, hora exacta. 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
0: 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Radio Hora, 7:39 minutos, hora exacta. La capital ucraniana, Kiev, ha sido blanco de un ataque con misiles y drones rusos que han dejado al menos 21 personas muertas y 85 heridas, así como edificios destruidos.
1: Según el Ministerio de Defensa ruso, fueron atacados objetivos militares en Kiev, entre ellos una fábrica de componentes de misiles ucranianos, almacenes de drones suministrados por Occidente y otras empresas vinculadas al complejo industrial militar ucraniano.
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0: El ictus es la principal causa de discapacidad para adultos en los países desarrollados. Cuando se produce, los pacientes comúnmente necesitan rehabilitación para volver a aprender a andar, hablar o llevar a cabo tareas diarias.
1: La investigación científica ha demostrado que además de la terapia física y la ocupacional, la terapia musical puede ayudar a los pacientes de ictus a recuperar sus habilidades motoras y del lenguaje.
0: En esta dirección, un artículo ha mostrado cómo un nuevo guante robótico blando puede ayudar a los pacientes a recuperar su habilidad tocando instrumentos junto a otras tareas que requieren destreza y coordinación.
1: El dispositivo integra sensores táctiles, inteligencia artificial oficial y actuadores. Pesa tan solo 191 gramos, es completamente flexible y puede personalizarse de acuerdo con la anatomía de cada paciente.
0: Continuará en el próximo minuto, Radio Hora. 7:41 minutos, hora exacta. Un nuevo guante robótico puede reenseñar a los pacientes de ictus a tocar instrumentos musicales. Conclusión.
1: Los actuadores ejercen movimiento y fuerza, imitando los movimientos naturales y precisos de la mano. Los sensores permiten experimentar las sensaciones táctiles.
0: El guante asiste y potencia los movimientos naturales de la mano del paciente, permitiendo que controlen la flexión y extensión de los dedos. En el estudio, esto se tradujo en que el guante podía aprender las canciones en el piano y guiar las manos del paciente para que tocase de manera correcta. 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
0: 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Radio Hora, 7:42 minutos, hora exacta.
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0: Y vamos a conocer cómo se circula en estos momentos por las carreteras españolas. Desde la Dirección General de Tráfico nos informa Marta Míguez. Marta, buenos días.
12: Muy buenos días. ¿Qué tal? En estos momentos de especial precaución se encuentra cortada en Castellón la AP7 en Chilches debido al vuelco de un camión en sentido Valencia. Van a encontrar el desvío por la Nacional 225. Al margen de esta incidencia, tráfico intenso ya en las entradas a la capital por la A2 en Torrejón, A42 en Getafe y A5 en Alcorcón. Se complica también en Barcelona la entrada por la C58 en Moncada y A2 en San Juan Despí, además de la AP7 en El Papiol, sentido Girona. En Valencia, dificultades de entrada por la V31 en Silla y la A7 en Paterna hacia Alicante. En Córdoba, en la A4 en El Arcángel, sentido Jaén, y en Málaga de entrada por la A357 en Campanillas.
0: Marta, muchísimas gracias y conectaremos de nuevo con vosotros a las 8:42 minutos, hora exacta. Hasta luego.
12: Hasta luego.
0: Hoy es el Día Internacional Libre de Bolsas de Plástico y Día Internacional del Síndrome de Rubinstein-Tibi. Hoy es viernes, 3 de julio de 2026. Radio Hora. 7:44 minutos, hora exacta.
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0: Tal día como hoy, del año 1970, en el macizo del Montseny, en Cataluña, sucede el accidente del Comet 4 de Dianeir, dejando un saldo de 112 víctimas. Minuto a minuto informando. Radio Hora. 7:45 minutos, hora exacta.
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0: Titulares de noticias que ampliamos minuto a minuto con las voces informativas de
1: Fernando Ballestero
0: y Gerardo Quintana. En los controles de audio, Pablo Fernández. Titulares nacionales.
1: El punto álgido de altas temperaturas se dará entre este domingo y el próximo lunes, con máximas de hasta 42 grados.
0: España baja de 2,3 millones de parados por primera vez desde enero de 2008 y suma 128.533 afiliados a la Seguridad Social en el mes de junio.
1: Nuevo récord, 36,8 millones de turistas extranjeros y un gasto de 50.257 millones hasta mayo, mes histórico en España.
0: Urtasun, único ministro en la nueva dirección de Sumar, mientras se desaparecen Yolanda Díaz y varios diputados de peso.
1: La jueza no admite la querella de Elisa Mulia, la que presentó por presuntas calumnias contra Íñigo Errejón.
0: Y en deportivas, tenis, Rafa Jódar avanza en Wimbledon tras una victoria agónica ante Pablo Carreño. Radio Hora. 7:46 minutos, hora exacta. Más titulares de noticias internacionales.
1: Un ataque masivo ruso con drones y misiles contra Kiev deja al menos 21 víctimas y 85 heridos.
0: El Banco Interamericano de Desarrollo anuncia una ayuda de 870.000 euros para Venezuela.
1: Irán advierte de consecuencias para los buques que no sigan sus rutas en el estrecho de Hormuz.
0: Estados Unidos, fallece un hombre tras prenderse fuego a lo bonzo frente al edificio de Naciones Unidas en Nueva York.
1: El Vaticano decreta la excomunión de 6 lefebrianos tras el nombramiento de 4 obispos sin la autorización del Papa.
0: Indonesia condenan a recibir varios latigazos en público a una joven pareja por besarse sin estar casados en un vídeo de TikTok. Radio Hora. 7:47 minutos, hora exacta. Titulares con la actualidad en la Comunidad de Madrid.
1: La ampliación del proyecto de urbanización de la Operación Campamento permite construir sus 10.700 viviendas al mismo tiempo.
0: Una avería en el suministro eléctrico provocó ayer retrasos en los trenes del AVE en Atocha.
1: El proceso extraordinario de regularización de migrantes concentró 202.424 solicitudes en la región madrileña.
0: Villa de Vallecas, luz verde a la segunda fase del centro logístico de bomberos de la Talayuela.
1: Vuelven los títeres de verano a El Retiro con 7 fines de semana para disfrutar en familia.
0: San Martín de la Vega, fallece una persona y otras 2 resultan heridas en un accidente de tráfico en la carretera M506. Y hasta aquí los titulares. Radio Hora. 7:47 minutos, hora exacta.
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0: Y nos vamos hasta la Agencia Estatal de Meteorología. Allí nos informa Javier Andrés. Javier, buenos días.
6: Buenos días. Hoy en la Comunidad de Madrid las temperaturas se mantienen o suben un poco. Atención hoy a las máximas, que pueden alcanzar o superar los 36 grados en el centro y sur de la comunidad y los 34 en zonas bajas de la sierra. Hoy con máximas de 38 grados en Alcalá de Henares, Aranjuez y San Sebastián de los Reyes, 37 en Getafe, Móstoles y Majadahonda, 36 en la capital y Collado Villalba y 33 en Navacerrada. Les adelantamos que mañana las temperaturas continuarán subiendo y se mantendrán muy altas en los siguientes días, comenzando los descensos el martes. El cielo hoy estará despejado. En cuanto al viento, por último, será del nordeste y este, en general flojo, tendiendo temporalmente a dirección variable esta tarde. Es una información de AEMET.
0: Gracias, Javier Andrés. 21 grados la temperatura en estos momentos en el centro de Madrid, la máxima para hoy. En la capital de España, 37, el cielo está despejado y no hay previsión de lluvias para hoy. 42% es la humedad relativa del aire en estos momentos. Anochecerá oficialmente en la capital a las 9:48 minutos de la noche. Radio Hora. 7:49 minutos, hora exacta.
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0: Radio Hora. 7:50 minutos, hora exacta. 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
0: Radio.
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0: 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Radio Hora, 7:51 minutos, hora exacta. Tras el Comité Federal del PSOE a nivel nacional, el partido prepara ya las primarias para las candidaturas a elecciones autonómicas y municipales del próximo año. Y una de esas primarias serán las que celebrarán los socialistas madrileños.
1: El secretario general del PSOE de Madrid y ministro para la transformación digital y de la función pública, Óscar López, ya ha confirmado su candidatura. De hecho, nada más abrirse el plazo, presentaba esa candidatura para encabezar la lista que se batirá con la presidenta de la comunidad, la popular Isabel Díaz Ayuso, en mayo del próximo año.
0: Radio Hora, 7:52 minutos, hora exacta. Tal día como hoy, del año 2013, en el Cairo, Egipto, las Fuerzas Armadas derrocan al presidente Mohamed Morsi después de 4 días de protestas populares. Ali Mansour, presidente de la Corte Suprema, es declarado presidente. España ha bajado de los 2.300.000 parados por primera vez desde enero de 2008, tras restar en junio 28.739 personas de la lista del Servicio Público de Empleo Estatal, el SEPE.
1: El dato del mes se sitúa concretamente en 2.290.000 desempleados, mientras la afiliación también ha subido, animada por la campaña de verano. Los 128.533 afiliados de media más que en mayo empujan al total hasta los 22.470.000, un nuevo máximo en la serie histórica.
0: Radio Hora, 7:53 minutos, hora exacta. Tal día como hoy, del año 1992, en la ciudad de Oro Verde, en Argentina, egresan 8 boingineros, la primera colación de la Facultad de Ingeniería perteneciente a la Universidad Nacional de Entre Ríos, y desde entonces, en esta fecha, se celebra en Argentina el Día del Boingineero. También, a tal día como hoy, del año 1993, en el departamento de Quiché, en Guatemala, es asesinado a balazos Jorge Carpio Nicol, candidato a la presidencia del país, junto con 3 miembros del UCN durante una gira política por el occidente de la nación. Radio Hora, 7:54 minutos, hora exacta.

0: más exitosas en la historia del cine. ¿Tú has visto Regreso al Futuro, Fernando?
1: Sí, hace mucho tiempo, pero sí.
0: Yo la vi en su época.
1: Claro.
0: De verla, yo no sé si fue en el cine o la cogí en el videoclub, eso ya no recuerdo exactamente. Yo creo que fue en vídeo. Y lo que pasa es que ya no recuerdo bien. Recuerdo eso, a Michael J. Fox, el famoso
1: sí.
0: coche. ¿Eh?
1: Yo tampoco tengo... Sí.
0: Algún día que he venido yo con algún chaleco rojo, a un amigo radiolero me ha dicho, oye, parece que es ahí a Michael, ahí de la época. Bueno, pues ahí está, Regreso al Futuro, un clásico del cine contemporáneo. Y hoy cumple años. Fíjate, tal día como hoy, del año 1985, se estrenaba en Estados Unidos. Radio Hora, 7:55 minutos, hora exacta. Sol y su horóscopo. Aries.
2: A partir de ahora aumentarán tus posibilidades de conseguir éxitos y realizaciones en el trabajo, asuntos financieros o de tipo social. Con un esfuerzo algo menor vas a conseguir más cosas, pero debes centrarte un poco más.
0: Tauro.
2: Actuarás de un modo tajante o tomarás decisiones que implicarán cortar por lo sano, ya sea en el trabajo o la vida íntima. Debes tener precaución con los accidentes o lesiones.
0: Géminis.
2: Día especialmente ajetreado e intranquilo en el trabajo, aunque también va a afectar a tu vida personal. A pesar de todo, sabrás desenvolverte muy bien y salir airoso de las múltiples situaciones estresantes que se te van presentando.
0: Cáncer.
2: Te mostrarás muy batallador por la mañana, pero más reflexivo y melancólico por la tarde. Ten cuidado con la salud. Probabilidad de molestias en el estómago.
0: Radio Hora, 7:56 minutos, hora exacta. Sol y su horóscopo. Leo.
2: Sentirás un mayor optimismo junto con un deseo cada vez mayor de viajar, relacionarte y ampliar tus horizontes, pero también aumentará tu tendencia a dispersarte.
0: Virgo.
2: Es el signo del día. Tendrás la sensación de estar en un buen momento y tener muchas puertas abiertas. Salud, excelente. Tu número de la suerte, el 7.
0: Libra.
2: Este va a ser un día positivo para ti, amigo Libra, en el que tendrás ganas de hacer muchísimas cosas. Buen momento en el terreno sentimental.
0: Escorpio.
2: Llega para ti una gran renovación o transformación en tu vida sentimental. Una crisis que a la larga será muy positiva y en la que alejarás de tu vida aquello que no te conviene o te impide ser feliz.
0: Radio Hora, 7:57 minutos, hora exacta. Sol y su horóscopo. Sagitario.
2: Poco a poco te aproximarás a una vida mucho más afortunada, tal vez porque un nuevo amor irrumpa de repente en tu vida. Salud, excelente.
0: Capricornio.
2: Será un momento ideal para que cultives y potencies aquello que mejor sabes hacer. Relacionarte, hacer nuevas amistades, comunicarte o viajar. Éxitos en el trabajo y en el amor.
0: Acuario.
2: Hoy te espera un día algo diferente de como lo tenías planeado. Quizás la diversión o el descanso tengan que esperar un poco y ahora tendrás que hacer frente a algún problema relacionado con la familia o el hogar.
0: Piscis.
2: Aunque los problemas o las preocupaciones te agobien, sin embargo, debes estar tranquilo porque todo va a salir bien. Tendrás éxitos inesperados.
0: Radio Hora, 7:58 minutos, hora exacta. El Tribunal de Justicia de la Unión Europea ha confirmado la multa récord por valor de 4.125 millones de euros impuesta por la Comisión Europea a la multinacional tecnológica Google por abuso de posición dominante con Android.
3: La resolución ratifica de este modo el fallo previo del Tribunal General de la Unión y da la razón de forma definitiva al Ejecutivo Comunitario. El caso se remonta a 2018, cuando la Comisión Europea sancionó a la compañía con una multa de 4.340 millones de euros, rebajada por el Tribunal un 5% en una sentencia de 2022.
0: Tal día como hoy, del año 1998, lanzamiento de la sonda japonesa Nozomi a Marte, pero meses más tarde no logrará entrar en órbita marciana. Radio Hora. 7:59 minutos, hora exacta. 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

0: 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Ocho en punto, 7 en las Islas Canarias. 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
0: 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Voces informativas,
4: Fernando Ballesteros
0: y Gerardo Quintana. En los controles de audio, Pablo Fernández.
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0: 8 de la mañana en Países Bajos, Dinamarca, Suecia, Noruega y Marruecos.
4: 7 de la mañana en Reino Unido, Portugal, Irlanda y Monrovia, Liberia.
0: 5 de la madrugada en las Azores y Cabo Verde.
4: 2 de la tarde en Indonesia, China, Hong Kong y Taiwán.
0: 3 de la tarde en Japón y Timor Oriental.
4: 3 de la madrugada en Buenos Aires, Argentina y Río de Janeiro, Brasil.
0: 9 de la mañana en Egipto, Israel, Grecia y Finlandia.
4: 1 de la madrugada en Lima, Perú, Quito, Ecuador, Bogotá, Colombia, Panamá y Jamaica.
0: 12 de la medianoche en Guatemala, Honduras, Ciudad de México, Islas Galápagos y Managua, Nicaragua.
4: 2 de la madrugada en Nueva York, Miami, Puerto Rico, República Dominicana, Caracas, Venezuela, La Paz, Bolivia y La Habana, Cuba.
0: 1 de la tarde en Vietnam y Laos.
4: 9 de la mañana en Moscú, Tanzania, Somalia y Madagascar.
0: 8, 1 minuto de la mañana en Madrid, España. En tan solo un minuto les hemos ofrecido la hora exacta por más de 50 países. Titulares de noticias que ampliamos minuto a minuto, nacionales.
4: Juanma Moreno es investido presidente de la Junta de Andalucía con el apoyo de Vox tras el acuerdo de gobierno.
0: La Dirección General de Tráfico introduce el carril de emergencia en caso de atasco en su nuevo paquete de reformas.
4: El juez Pedraz imputa a la directora de la Guardia Civil y al director adjunto operativo de la policía por prevaricación y obstrucción a la justicia en el caso Leire.
0: José Luis Ábalos cree que no dejar su escaño jugó en su contra y ve repugnante que Víctor de Aldama no vaya a prisión tras la condena.
4: El Parlamento aprueba los presupuestos de 2020. Los primeros del gobierno catalán con los votos de Partido Socialista de Cataluña, Comuns y Esquerra.
0: Málaga, la expareja de la mujer encontrada muerta en Rincón de la Victoria, confiesa el crimen.
4: Deportivas, fútbol, España gana a Austria por 3-0 y se clasifica para los octavos de final del Mundial en los que se verá las caras con la selección portuguesa.
0: 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Radio Hora, 8-3 minutos, hora exacta.
4: Donald Trump.
0: Más titulares de noticias internacionales.
4: El presidente de Estados Unidos, Donald Trump, estrena su polémico avión presidencial donado por Qatar días antes del 250 aniversario de la nación.
0: La justicia europea confirma la multa récord de más de 4.000 millones de euros a Google por abuso de posición dominante.
4: Francia, un tribunal de París absuelve a Josu Ternera en el último caso abierto contra él en el país.
0: La Organización Mundial de la Salud da por concluido el brote de antivirus declarado en el crucero MV Ondius.
4: Bruselas aprueba de manera parcial el sexto pago a España del plan de recuperación por valor de 5.700 millones.
0: 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Radio Hora, 8-3 minutos, hora exacta. Titulares con la actualidad en la Comunidad de Madrid.
4: El PSOE prepara sus primarias a la comunidad madrileña con la candidatura de Óscar López garantizada.
0: La estación de metro de Cuzco en la línea 10 del metro cierra desde este sábado hasta finales de agosto por obras.
4: La Asamblea de Madrid aprueba la ley que incluye al concebido no nacido en la unidad familiar.
0: El desempleo en la Comunidad de Madrid registra su cifra más baja en un mes de junio desde el año 2008.
4: San Blas Canillejas ha desmantelado un narcopiso en un bajo cercano al Parque Paraíso.
0: Arranca la primera operación salida del verano con la preocupación por el aumento de el precio de los combustibles.
4: Una mujer da a luz en su casa de Entrevías tras adelantarse el parto.
0: Fuenlabrada, cae un grupo dedicado al robo de bicicletas y patinetes eléctricos. Estos fueron los titulares.
4: Y esta es la hora.
0: 8:04 minutos, hora exacta.
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5: Y volvemos a la Agencia Estatal de Meteorología. Allí nos informa Javier Andrés. Javier, buenos días.
6: Buenos días. Hoy suben las temperaturas en el norte y centro de la península y Baleares, continuando el ascenso en los próximos días y siguiendo muy altas en el sur, aunque hoy bajan en el oeste de Andalucía. Hoy tendremos temperaturas muy altas por encima de los 36-39 grados en el suroeste y nordeste peninsular y puntualmente en zonas bajas de Galicia, incluso los 39-41 en los valles del Tajo, Guadiana, Guadalquivir y oeste de Andalucía. Se esperan hoy máximas de 42 en Badajoz, 41 en Sevilla, 37 en Teruel y 35 en Salamanca. A partir de mañana y durante buena parte de la próxima semana, se espera en la península y Baleares un episodio de temperaturas muy altas y persistentes, sin descartar que entre el domingo y el martes puedan cumplirse los criterios de una nueva ola de calor. Hoy continuamos con tiempo estable, aunque con alguna lluvia débil en el Cantábrico Oriental y esta tarde en zonas elevadas de la mitad sur no se descarta algún chubasco aislado. Atención también a las rachas muy fuertes de levante en Cádiz. Es una información de AEMET.
5: Gracias, Javier Andrés. 21 grados la temperatura en estos momentos en el centro de Madrid. La máxima para hoy en la capital de España, 37. El cielo está despejado y no hay previsión de lluvias para hoy. La humedad relativa del aire, 42%. Anochecerá oficialmente en la capital a las 9:48 minutos de la noche. Radio Hora. 8:06 minutos, hora exacta.
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5: El gobierno permanece tranquilo tras la imputación de la directora de la Guardia Civil, Mercedes González, y el DAO del cuerpo, Manuel Llamas, en el marco del caso Leire 10. Desde Moncloa, no varían en su apoyo a González y mantienen el respaldo.
4: Insisten en transmitir un mensaje de total normalidad y transparencia porque dicen que no hay nada que ocultar y afirman que van a seguir ejerciendo sus funciones como hasta ahora y mostrando la máxima colaboración con la justicia en todo lo que se les requiera.
5: El mensaje que transmiten desde el Palacio de la Moncloa es el mismo que ha lanzado el ministro de Política Territorial Ángel Víctor Torres. Absoluta tranquilidad, ha asegurado el ministro sobre la imputación, antes de recalcar que todavía se trata de investigaciones embrionarias que están en proceso de instrucción.
4: El juez de la Audiencia Nacional, Santiago Pedraz, ha imputado a González y a Llamas por sus reuniones con la exmilitante socialista, Leire Díez, porque considera anticorrupción que podrían haber cometido supuestos delitos de prevaricación y obstrucción a la justicia. Ambos van a tener que acudir el próximo día 16 de julio a la Audiencia Nacional para contestar a las preguntas de Pedraz.
5: Según la investigación, la exmilitante socialista, Leire Díez, trató de promover una investigación contra la UCO y maniobrar para impedir investigaciones al entorno del gobierno. Por ello y para ello habría contactado con la directora general de la Guardia Civil, quien sin embargo ha negado en que en sus encuentros con ella se hablase de este tema. Radio Hora, 8:08 minutos, hora exacta. Hoy es viernes 3 de julio de 2026, Día Internacional Libre de Bolsas de Plástico y Día Internacional del Síndrome de Rubinstein-Taibbi. Santoral del día: Tomás, Heliodoro, Anatolio, Marcos, Muciano y Felipe. 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
5: Radio Hora, 8-9 minutos, hora exacta. 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Tal día como hoy, del año 2002, el lanzamiento de la sonda espacial Contour, que dejará de funcionar unas semanas después. Hoy es viernes 3 de julio de 2026. Radio Hora. 8:10 minutos. Hora exacta. 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
5: 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Complementario el 28, reintegro el número 1. 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Número sueño, el 3. Radio Hora, 8:12 minutos, hora exacta.
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5: Radio Hora. 8:13 minutos, hora exacta.

0: Y a continuación vamos a hacer un repaso de las temperaturas por algunos de los municipios de la Comunidad de Madrid. En estos momentos Alcalá de Henares se registra una temperatura de 20 grados.
1: 21 grados en Navalcarnero.
0: Alcobendas, 20.
1: Parla, 21.
0: 21 Alcorcón.
1: 21 en Pinto.
0: 21 Aranjuez.
1: 20 en Pozuelo de Alarcón.
0: 20 también registra Arganda del Rey.
1: Rascafría, 19.
0: Arroyomolinos, 20.
1: Rivas Vacia, Madrid, 20.
0: 20 en Boadilla del Monte.
1: 19 en San Agustín del Guadalix.
0: Humanes de Madrid, 21 grados.
1: San Fernando de Henares, 20.
0: Villanueva del Pardillo, 20.
1: San Lorenzo del Escorial, 19.
0: 18 grados a estas horas en Buitrago del Lozoya.
1: 20 en San Sebastián de los Reyes.
0: Majadahonda, 21.
1: Sevilla la Nueva, 20.
0: Collado Villalba, 20.
1: Somosierra, 19.
0: Colmenar Viejo, 20 grados.
1: Torrejón de Ardoz, 21.
0: 21 en Coslada.
1: 21 en Torrejón de la Calzada.
0: El Álamo, 21.
1: Torrejón de Velasco, 20.
0: 21 Getafe.
1: 19 en Torrelodones.
0: 21 en Fuenlabrada.
1: 20 en Tres Cantos.
0: Las Rozas, 20.
1: Valdemorillo, 21.
0: Leganés, 21.
1: Valdemoro, 21.
0: Moraleja de Enmedio, 21.
1: Villanueva de la Cañada, 20.
0: 21 en Móstoles.
1: Villaviciosa de Odón, 20 grados.
0: 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Radio Hora. 8:14 minutos, hora exacta.
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0: Radio Hora. 8:15 minutos, hora exacta.
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0: Titulares de noticias que ampliamos minuto a minuto con las voces informativas de
1: Fernando Ballesteros
0: y Gerardo Quintana. En los controles de audio, Pablo Fernández. Titulares nacionales. El punto álgido de altas temperaturas se dará entre este domingo y lunes, con máximas de hasta 42 grados centígrados. PSOE y Podemos consideran la Kitchen una organización criminal, con el exministro Fernández Díaz en la cúspide. Archivan la causa contra Miguel Ángel Rodríguez por revelar la identidad de dos periodistas. Cádiz, 11 detenidos en la investigación sobre patrocinios públicos de conciertos. Espinosa de los Monteros confirma que Vox le ha comunicado su expulsión y asegura que lo mejor está aún por llegar. Palma de Mallorca ha detenido un hombre por cortar con un cuchillo a un empleado de su restaurante que protestó por trabajar hasta 16 horas al día. Y en Orense, una mujer con problemas psiquiátricos se autoinculpa de la muerte violenta de su madre en la localidad de Ocarvallino. Radio Hora. 8:16 minutos, hora exacta. Seguimos adelante con más titulares de noticias internacionales.
1: El Banco Interamericano de Desarrollo anuncia una ayuda de 870.000 euros para Venezuela.
0: Un ataque masivo ruso con drones y misiles contra Kiev deja al menos 21 muertos y 85 heridos.
1: Irán advierte de consecuencias para los buques que no sigan sus rutas en el Estrecho de Hormuz.
0: Estados Unidos, fallece un hombre tras prenderse fuego a lo bonzo frente al edificio de Naciones Unidas en Nueva York.
1: El Vaticano decreta la excomunión de 6 lefebrianos tras el nombramiento de 4 obispos sin la autorización del Papa.
0: Indonesia condena a recibir varios latigazos en público a una joven pareja por besarse sin estar casados en un vídeo de la red social TikTok. Radio Hora. 8:17 minutos, hora exacta. Titulares con la actualidad en la Comunidad de Madrid.
1: La aprobación del proyecto de urbanización de Operación Campamento permite construir sus 10.700 viviendas al mismo tiempo.
0: Una avería en el suministro eléctrico provocó ayer retrasos en los trenes de alta velocidad en Atocha.
1: El proceso extraordinario de regularización de migrantes concentró 202.424 solicitudes en la región madrileña.
0: Villa de Vallecas, luz verde a la segunda fase del centro logístico de bomberos de la Atalayuela.
1: Vuelven los títeres de verano al Retiro con 7 fines de semana para disfrutar en familia.
0: San Martín de la Vega, fallece una persona y otras 2 resultan heridas en un accidente de tráfico en la carretera M506. Y hasta aquí los titulares. En próxima actualización a las 8:30, 7:30 en Canarias. Radio Hora. 8:18 minutos, hora exacta.
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0: Y nos vamos hasta la Agencia Estatal de Meteorología y nos informa Javier Andrés. Javier, buenos días.
5: Buenos días. Hoy en la Comunidad de Madrid las temperaturas se mantienen o suben un poco. Atención hoy a las máximas que pueden alcanzar o superar los 36 grados en el centro y sur de la comunidad y los 34 en zonas bajas de la sierra. Hoy con máximas de 38 grados en Alcalá de Henares, Aranjuez y San Sebastián de los Reyes, 37 en Getafe, Móstoles y Majadahonda, 36 en la capital y Collado Villalba y 33 en Navacerrada. Les adelantamos que mañana las temperaturas continuarán subiendo y se mantendrán muy altas en los siguientes días, comenzando los descensos el martes. El cielo hoy estará despejado. En cuanto al viento, por último, será del nordeste y este, en general flojo, tendiendo temporalmente a dirección variable esta tarde. Es una información de AEMET.
0: Gracias, Javier Andrés. En estos momentos, en el centro de Madrid, tenemos una temperatura de 21 grados. La máxima prevista para hoy en la capital de España, 37. El cielo está despejado y no hay previsión de lluvias para hoy. La humedad relativa del aire es del 42% y anochecerá oficialmente en la capital a las 9.48 minutos de la noche. Radio Hora. 8.19 minutos, hora exacta. El Pleno de la Asamblea de Madrid, celebrado ayer, ha aprobado con el voto a favor de Partido Popular y Vox la ley promovida por la presidenta autonómica Isabel Díaz Ayuso para reconocer al concebido no nacido como un miembro más de la unidad familiar.
1: El texto, que responde a un compromiso adquirido por la presidenta ya en su primera campaña electoral en 2019, permite a las familias acceder a las ayudas y beneficios fiscales derivados del nacimiento del bebé desde el momento en el que se acredite el embarazo, aunque en algunos casos se estipulan unas semanas mínimas de gestación.
0: Radio Hora, 8.20 minutos, hora exacta. 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
1: España ya está en los octavos de final del Mundial de Fútbol y se medirá en ellos con la selección de Portugal. Ayer el equipo de Luis de la Fuente se impuso por 3-0 a Austria en un partido en el que volvió a mostrar su mejor cara, tal y como hizo en el segundo encuentro ante la selección de Arabia Saudí. El mejor juego de la selección española y las ocasiones que pudieron motivar un marcador mayor hicieron que se adelantara España gracias a un tanto de Oyarzábal. Pedro Porro, que volvió a entrar en el equipo titular en la banda derecha, hizo el 2-0 y el Donostierra redondeó la ventaja en el 3-0 definitivo tras una asistencia de Cucurella, que ayer sumó dos y fue uno de los jugadores más destacados del partido. Lamine Yamal también pudo encontrar la portería rival, pero se le resistió el gol y la asistencia. A pesar de ello, fue distinguido con el premio a mejor jugador del partido. En todo caso, la selección española se mostró muy superior ante un combinado austriaco que apenas pudo inquietar la portería de Unai Simón, que sigue imbatido en lo que llevamos de campeonato. Radio Hora, 8.21 minutos, hora exacta. Y como decíamos, la selección española ya conoce a su rival en los octavos de final. La madrugada nos ha dejado la disputa del partido entre Portugal y Croacia y el triunfo de los lusos por 2-1 en un encuentro realmente apasionante y polémico. Croacia se adelantó en el marcador mediada la segunda parte, pero un polémico penalti hizo que Portugal empatara el partido a uno. Cristiano Ronaldo lo transformó y minutos después fue sustituido. Y cuando todo parecía que se iba a la prórroga, pasaron muchísimas cosas. Primero, Portugal marcó en el minuto 94. Gonzalo Ramos, el delantero que había salido desde el banquillo, hizo un golazo para poner el 2-1 y Portugal ya casi celebraba el triunfo, pero Croacia logró empatar a dos momentáneamente porque el VAR, en otra decisión polémica que perjudicó a los croatas, anuló finalmente el tanto y el triunfo fue para el combinado portugués. Luego se jugó el partido entre Suiza y Argelia con triunfo del equipo europeo por 2-0, por lo que ya solo quedan tres equipos para completar en los octavos de final de esta Copa del Mundo. Radio Hora, 8:22 minutos, hora exacta. Y hoy, en las próximas horas, entre la tarde y la próxima madrugada, vamos a conocer a esos tres equipos para completar los octavos de final. A las 8 de la tarde se enfrentan Australia y la selección egipcia liderada por Mohamed Salah. En la medianoche vuelve a jugar Messi con Argentina, que se enfrenta a la revelación de Cabo Verde, el primer rival de la selección española en el Mundial. Y a las 3 de la madrugada cerramos 16avos de final con el partido que van a disputar Colombia y Ghana. Fuera del Mundial y del fútbol también, hablar de baloncesto para reseñar que Sergio Escariolo ha dejado ya de forma oficial de ser entrenador del Real Madrid de cara a la próxima temporada. Y que en tenis se sigue disputando en las pistas del All England Club una nueva edición del torneo de Wimbledon. Y ayer Rafa Jódar se impuso en un agónico encuentro a 5 sets al también español Carreño, un partido que había tenido que ser aplazado por la lluvia en la jornada anterior. Y hasta aquí las deportivas. Radio Hora, 8:23 minutos, hora exacta.
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0: Hora, 8:24 minutos, hora exacta. Un episodio de temperaturas muy altas y persistentes afectará a la península ibérica y Baleares el próximo domingo y durará buena parte de la próxima semana, según la nota informativa lanzada por la Agencia Estatal de Meteorología.
1: El punto álgido se va a registrar entre el domingo y el lunes, con entre 36 y 38 grados en buena parte de la península e interior de Baleares y hasta los 40-42 en puntos de los valles del Tajo, Guadiana y Guadalquivir. Según recalca, el nivel de peligro de incendio también aumentará de forma generalizada a valores muy altos.
0: Radio Hora, 8:25 minutos, hora exacta.
2: Sol y su horóscopo. Aries.
6: A partir de ahora aumentarán tus posibilidades de conseguir éxitos y realizaciones en el trabajo, asuntos financieros o de tipo social. Con un esfuerzo algo menor vas a conseguir más cosas, pero debes centrarte un poco más.
2: Tauro.
6: Actuarás de un modo tajante o tomarás decisiones que implicarán cortar por lo sano, ya sea en el trabajo o la vida íntima. Debes tener precaución con los accidentes o lesiones.
2: Géminis.
6: Día especialmente ajetreado e intranquilo en el trabajo, aunque también va a afectar a tu vida personal. A pesar de todo, sabrás desenvolverte muy bien y salir airoso de las múltiples situaciones estresantes que se te van presentando.
2: Cáncer.
6: Te mostrarás muy batallador por la mañana, pero más reflexivo y melancólico por la tarde. Ten cuidado con la salud. Probabilidad de molestias en el estómago.
1: Radio Hora, 8:26 minutos, hora exacta.
2: Sol y su horóscopo. Leo.
6: Sentirás un mayor optimismo junto con un deseo cada vez mayor de viajar, relacionarte y ampliar tus horizontes, pero también aumentará tu tendencia a dispersarte.
2: Virgo.
6: Es el signo del día. Tendrás la sensación de estar en un buen momento y tener muchas puertas abiertas. Salud, excelente. Tu número de la suerte, el 7.
2: Libra.
6: Este va a ser un día positivo para ti, amigo Libra, en el que tendrás ganas de hacer muchísimas cosas. Buen momento en el terreno sentimental.
2: Escorpio.
6: Llega para ti una gran renovación o transformación en tu vida sentimental. Una crisis que a la larga será muy positiva y en la que alejarás de tu vida aquello que no te conviene o te impide ser feliz.
1: Radio Hora, 8:27 minutos, hora exacta.
2: Sol y su horóscopo. Sagitario.
6: Poco a poco te aproximarás a una vida mucho más afortunada, tal vez porque un nuevo amor irrumpa de repente en tu vida. Salud, excelente.
2: Capricornio.
6: Será un momento ideal para que cultives y potencies aquello que mejor sabes hacer: relacionarte, hacer nuevas amistades, comunicarte o viajar. Éxitos en el trabajo y en el amor.
2: Acuario.
6: Hoy te espera un día algo diferente de como lo tenías planeado. Quizás la diversión o el descanso tengan que esperar un poco y ahora tendrás que hacer frente a algún problema relacionado con la familia o el hogar.
0: Piscis.
6: Aunque los problemas o las preocupaciones te agobien, sin embargo, debes estar tranquilo porque todo va a salir bien. Tendrás éxitos inesperados.
1: Radio Hora, 8, 28 minutos, hora exacta.
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0: A sus 58 años, el australiano Joseph McGrail Beitab ha conseguido un llamativo récord Guinness, el del grito más fuerte del mundo. Y es que gracias a su gran capacidad pulmonar solo necesitó de una palabra para alzarse con el premio. Para lograr el objetivo necesitó 7 intentos, pero ni la dureza de la prueba ni el cansancio mental tras fallar le hicieron perder la esperanza. Ahora, gritó el hombre que trabaja como limpiador de aires acondicionados, un chillido de más de 122 decibelios, el mayor registrado hasta la fecha, comparable con el ruido de una motosierra o un avión de reacción despegando. Me quedé sin voz durante los 2 días siguientes. La tenía rota, fue horrible. Así que no, realmente no se puede practicar para ello. Pero es muy divertido cuando lo estás haciendo. El gran problema, de hecho, es que no podía entrenar su voz para lograr el volumen que quería, de manera que todo dependió de su propia capacidad intrínseca. Radio Hora, 8:29 minutos, hora exacta.
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0: Radio Hora, 8:30 minutos, hora exacta.
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3: 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Voces informativas,
0: Fernando Ballesteros
3: y Gerardo Quintana. En los controles de audio, Pablo Fernández. Titulares de noticias que ampliamos minuto a minuto. Nacionales.
0: El gobierno traslada máxima tranquilidad tras la imputación de la directora de la Guardia Civil y el Partido Popular pide su dimisión.
3: El juez Pedraz imputa a la directora de la Guardia Civil y al DAO por prevaricación y obstrucción a la justicia en el caso Leire.
0: La Audiencia Nacional condena a Francisco Granados a 2 años y medio de cárcel en uno de los juicios de la Púnica.
3: Ábalos cree que no deja su escaño, jugó en su contra y ve repugnante que Víctor de Aldama no vaya a prisión tras la condena.
0: Casi 1.200.000 migrantes piden la regularización, el 90% es de América Latina y África y el 80% tiene menos de 45 años.
3: El sindicato CESIF denuncia el cese masivo de docentes en España con más de 58.000 bajas en junio y avanza movilizaciones en el mes de septiembre.
0: El IBEX 35 cierra con un nuevo máximo histórico en los 19.671 puntos tras subir un 1,37%.
3: Arranca la primera operación salida del verano con la preocupación por el aumento del precio de las gasolinas. Radio Hora. 8:31 minutos, hora exacta. Más titulares de noticias internacionales.
0: Donald Trump estrena su polémico avión presidencial donado por Qatar días antes del 250 aniversario de la nación.
3: La justicia europea confirma la multa récord de más de 4.000 millones de euros a Google por abuso de posición dominante.
0: Francia, un tribunal de París absuelve a Josu Ternera en el último caso abierto contra él en el país.
3: La Organización Mundial de la Salud da por concluido el brote de antivirus declarado en el crucero MV Ondius.
0: Bruselas aprueba de manera parcial el sexto pago a España del plan de recuperación por valor de 5.700 millones.
3: Radio Hora. 8:32 minutos, hora exacta. Titulares con la actualidad en la Comunidad de Madrid.
0: El PSOE prepara sus primarias a la región madrileña con la candidatura de Óscar López garantizada.
3: La estación de metro de Cuzco en la línea 10 del Metro de Madrid cerrará desde mañana sábado hasta finales de agosto por obras.
0: La Asamblea de Madrid aprueba la ley que incluye al concebido no nacido en la unidad familiar.
3: San Blas Canillejas ha desmantelado un narcopiso en un bajo cercano al Parque Paraíso.
0: El desempleo en la Comunidad de Madrid registra su cifra más baja en un mes de junio desde 2008.
3: Fuenlabrada, cae un grupo dedicado al robo de bicicletas y patinetes eléctricos.
0: Una mujer da a luz en su casa de Entrevías tras adelantarse el parto.
3: Estos fueron los titulares.
0: Y esta es la hora.
3: 8:33 minutos, hora exacta.
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3: Y nos vamos hasta la Agencia Estatal de Meteorología y nos informa Javier Andrés. Javier, buenos días.
5: Buenos días. Hoy suben las temperaturas en el norte y centro de la península y Baleares, continuando el ascenso en los próximos días y siguiendo muy altas en el sur, aunque hoy bajan en el oeste de Andalucía. Hoy tendremos temperaturas muy altas por encima de los 36-39 grados en el suroeste y nordeste peninsular y puntualmente en zonas bajas de Galicia, incluso los 39-41 en los valles del Tajo, Guadiana, Guadalquivir y oeste de Andalucía. Se esperan hoy máximas de 42 en Badajoz, 41 en Sevilla, 37 en Teruel y 35 en Salamanca. A partir de mañana y durante buena parte de la próxima semana, se espera en la península y Baleares un episodio de temperaturas muy altas y persistentes, sin descartar que entre el domingo y el martes puedan cumplirse los criterios de una nueva ola de calor. Hoy continuamos con tiempo estable, aunque con alguna lluvia débil en el Cantábrico Oriental y esta tarde en zonas elevadas de la mitad sur no se descarta algún chubasco aislado. Atención también a las rachas muy fuertes de levante en Cádiz. Es una información de AEMET.
3: Gracias, Javier Andrés. En estos momentos, en el centro de Madrid, 21 grados la temperatura, la máxima prevista para hoy en la capital de España, 37. El cielo está despejado y no hay previsión de lluvias para hoy. La humedad relativa del aire en estos momentos es del 40%. Anochecerá oficialmente en la capital a las 9:48 minutos de la noche. Radio Hora. 8:35 minutos, hora exacta.
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3: No hay mayor favor que servir a tu hermano, y no hay mayor satisfacción que hacerlo bien. Walter Reuter.
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3: Hoy es viernes, 3 de julio de 2026, Día Internacional Libre de Bolsas de Plástico. También Día Internacional del Síndrome de Rubinstein-Tavy. 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Radio Hora. 8:36 minutos, hora exacta. 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El Tribunal de Apelación de París absolvió ayer al histórico dirigente de la banda terrorista ETA, Josu Antonio Urriticoechea, Josu Ternera, en el último proceso que tenía pendiente en Francia, lo que abre la perspectiva para su entrega a España.
0: La presidenta del tribunal se limitó a dar el dictamen absolutorio a Josu Ternera, que había acudido a la audiencia con sus abogados después de recordar que la acusación que pisaba sobre él era de pertenencia a una organización terrorista por el periodo que iba desde el 20 de diciembre de 2002 hasta mayo de 2005.
3: Radio Hora, 8:37 minutos, hora exacta. Tal día como hoy, del año 1976, tras el final del régimen franquista, Adolfo Suárez es nombrado presidente del Gobierno de España.
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3: Y vamos a conocer cómo se circula en estos momentos por las vías madrileñas. Desde el Gabinete de Tráfico del Ayuntamiento de Madrid nos informa de nuevo Charo Alcázar. Charo, buenos días.
6: Buenos días de nuevo, Gerardo. Seguimos observando mucha fluidez y ligereza en cada uno de los desplazamientos por la ciudad, en todos los accesos, salvo Avenida de América, con circulación algo más activa e intensa, tanto de entrada como de salida, o la incorporación del nudo norte al Paseo de la Castellana sentido centro. Una vez en la M30 también, la mayoría de los desplazamientos son cómodos y ligeros, salvo el recorrido nudo sur Méndez Álvaro, dirección norte, Moratalaz, Puente de Ventas, sentido A1 también. Y en la parte oeste, de nuevo, aumenta un poquito a su paso por San Pol de Mar, sentido norte. Mientras tanto, en el resto de la ciudad, como decimos, e incluso en la zona centro, fluidez y comodidad para cada uno de los desplazamientos.
7: Pues, Charo, muchísimas gracias. Oye, ¿a ti te gustaba Depeche Mode?
6: Claro, muchísimo, sí. Muchísimo. Bueno, pues, de hecho, me siguen gustando muchísimo.
7: Escucha, escucha. Hoy cumple 66 años su cantante Vince Clark, ¿eh? Así que despedimos
6: pues
7: esta semana.
6: Lo felicitamos desde aquí y pues, que cumpla muchos más.
7: Pues sí, sí, Depeche Mode, una de las grandes bandas de los 80 y bueno, pues hasta
6: totalmente,
7: hasta ahora,
6: de estas que no pasan nunca de moda.
7: Pues sí, todo un clásico.
6: Por supuesto.
7: Pues nada,
6: un clasicazo de los buenos.
7: Nos despedimos de ti hasta la próxima semana, querida Charo, con esta música.
6: Gracias.
7: Feliz fin
6: un
7: de semana.
6: Fin de semana para todos. Un abrazo.
7: Igualmente.
6: Adiós.
3: Pues sí, hoy cumple 66 años Vince Clark, cantante, compositor y teclista británico de esta banda, de Depeche Mode, también importante precursor de la música electrónica desde 1981, también con bandas como Erasure.

0: Y también otra de las bandas de aquella época, Yasu. Vince Clark cumple hoy 66 años. Radio Hora, 8:40 minutos, hora exacta. 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
0: El ictus es la principal causa de discapacidad para adultos en los países desarrollados. Cuando se produce, los pacientes comúnmente necesitan rehabilitación para volver a aprender a andar, hablar o llevar a cabo tareas diarias.
2: La investigación científica ha demostrado que, además de la terapia física y la ocupacional, la terapia musical puede ayudar a los pacientes de ictus a recuperar sus habilidades motoras y del lenguaje.
0: El dispositivo integra sensores táctiles, inteligencia artificial y actuadores. En esta dirección, un artículo ha mostrado cómo un nuevo guante robótico blando puede ayudar a los pacientes a recuperar su habilidad tocando instrumentos junto a otras tareas que requieren destreza y coordinación.
2: Pesa tan solo 191 gramos. Es completamente flexible y puede personalizarse de acuerdo con la anatomía de cada paciente.
0: Continuará en el próximo minuto, Radio Hora. 8:41 minutos, hora exacta. Un nuevo guante robótico puede reenseñar a los pacientes de ictus a tocar instrumentos musicales. Conclusión.
2: Los actuadores ejercen movimiento y fuerza, imitando los movimientos naturales y precisos de la mano. Los sensores permiten experimentar las sensaciones táctiles.
0: El guante asiste y potencia los movimientos naturales de la mano del paciente, permitiendo que controlen la flexión y extensión de los dedos. En el estudio, esto se tradujo en que el guante podía aprender las canciones en el piano y guiar las manos del paciente para que tocase de manera correcta. 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
0: 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Hoy cumple 64 años el actor estadounidense Tom Cruise. Radio Hora, 8:42 minutos, hora exacta.
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0: Y vamos a conocer cómo se circula en estos momentos por las carreteras españolas. Desde la DGT nos informa Alejandro Martín. Alejandro, buenos días.
5: ¿Qué tal? Muy buenos días. Pues hasta ahora permanece cortada en Castellón la P7 en Chilches por el vuelco de un camión en dirección a la provincia de Valencia. Encontrarán desvío debidamente señalizado por la Nacional 225 y hasta 3 kilómetros de retenciones. Se complica la entrada a Madrid en la 4 en Pinto y la salida por la 3 en Rivas, hacia Madrid, al igual que en Barcelona la P7 en Barbera del Vallès, dirección Tarragona, en Valencia en la 7 en Vétera, sentido Alicante, y en esta misma 7 en Almería, a su paso por Viator, sentido Murcia.
0: Pues Alejandro, muchísimas gracias y te deseamos un feliz viernes y un muy feliz fin de semana. Hasta el lunes.
5: Gracias, igualmente, hasta el lunes.
0: Radio Hora, 8:43 minutos, hora exacta. La Junta de Gobierno del Ayuntamiento de Madrid ha aprobado de forma definitiva el proyecto de urbanización de la Operación Campamento en el distrito de Latina, en Madrid, un desarrollo de más de 2 millones de metros cuadrados que contempla 10.700 viviendas, de las que hasta el 65% contará con algún tipo de protección.
2: Así lo anunciaba la vicealcaldesa Inma Sanz en la rueda de prensa posterior a la Junta de Gobierno. El proyecto está promovido por Casa 47, entidad pública empresarial, organismo dependiente del Ministerio de Vivienda, y será supervisado por el Ayuntamiento de la capital a través del área de obras y equipamiento. La actuación supondrá una inversión de más de 383 millones de euros.
0: Radio Hora, 8:44 minutos, hora exacta. La Policía Nacional ha arrestado a un hombre por supuestamente atacar con un cuchillo a un trabajador de su restaurante de Palma, que se quejó por unas jornadas laborales que podía alargar entre 14 y 16 horas diarias.
2: En la madrugada de lunes al martes, el 091 recibió la llamada en la que se alertaba de que el propietario de un restaurante en Playa de Palma había cortado con un cuchillo a uno de sus trabajadores, según ha explicado la Policía Nacional. Al llegar, los agentes vieron que la víctima presentaba una herida en su rodilla izquierda de unos 15 centímetros y unos 3 de profundidad.
0: Radio Hora, 8:45 minutos, hora exacta.
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0: Titulares de noticias que ampliamos minuto a minuto con las voces informativas de
2: Fernando Ballesteros
0: y Gerardo Quintana. En los controles de audio, Pablo Fernández. Titulares nacionales.
2: El punto álgido de altas temperaturas se dará entre este domingo y el lunes con máximas de hasta 42 grados.
0: Cádiz, 11 detenidos en investigación sobre patrocinios públicos de conciertos.
2: España baja de 2.300.000 parados por primera vez desde enero de 2008 y suma 128.533 afiliados en junio.
0: Nuevo récord, 36.800.000 turistas extranjeros y un gasto de 50.000 millones de euros hasta el mes de mayo suponen el mes histórico en España, como decimos, del pasado mayo.
2: Hurtas un único ministro en la nueva dirección de Sumar, mientras desaparecen de ella Yolanda Díaz y varios diputados de peso.
0: La jueza no admite la querella que la actriz Elisa Moulia presentó por presuntas calumnias contra Íñigo Errejón.
2: Deportes, tenis, Rafa Jodar avanza en Wimbledon tras una victoria agónica ante el también español Pablo Carreño.
0: Radio Hora, 8:46 minutos, hora exacta. Más titulares de noticias internacionales.
2: El Banco Interamericano de Desarrollo anuncia una ayuda de 870.000 euros para Venezuela.
0: Un ataque masivo ruso con drones y misiles contra Kiev deja al menos 21 muertos y 85 heridos.
2: Irán advierte de consecuencias para los buques que no sigan sus rutas en el Estrecho de Hormuz.
0: Estados Unidos, fallece un hombre tras prenderse fuego a lo bonzo frente al edificio de Naciones Unidas en Nueva York.
2: El Vaticano decreta la excomunión de 6 lefebrianos tras el nombramiento de 4 obispos sin la autorización del Papa.
0: Indonesia condenan a recibir varios latigazos en público a una joven pareja por besarse sin estar casados en un vídeo subido a la red social TikTok. Radio Hora, 8:47 minutos, hora exacta. Titulares con la actualidad en la Comunidad de Madrid.
2: La aprobación del proyecto de urbanización de Operación Campamento permite construir sus 10.700 viviendas al mismo tiempo.
0: Una avería en el suministro eléctrico provocó ayer retrasos en los trenes de alta velocidad en Atocha.
2: El proceso extraordinario de regularización de migrantes concentró 202.424 solicitudes en la región madrileña.
0: Villa de Vallecas, luz verde a la segunda fase del centro logístico de bomberos de la Talayuela.
2: Vuelven los títeres de verano al Retiro con 7 fines de semana para disfrutar en familia.
0: Martín de la Vega. Fallece una persona y otras 2 resultan heridas en un accidente de tráfico en la carretera M506. Y hasta aquí, los titulares. Radio Hora. 8:48 minutos, hora exacta.
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0: Y nos vamos hasta la Agencia Estatal de Meteorología y nos informa Javier Andrés. Javier, buenos días.
7: Buenos días. Hoy en la Comunidad de Madrid las temperaturas se mantienen o suben un poco. Atención hoy a las máximas que pueden alcanzar o superar los 36 grados en el centro y sur de la comunidad y los 34 en zonas bajas de la sierra. Hoy con máximas de 38 grados en Alcalá de Henares, Aranjuez y San Sebastián de los Reyes. 37 en Getafe, Móstoles y Majadahonda. 36 en la capital y Collado Villalba y 33 en Navacerrada. Les adelantamos que mañana las temperaturas continuarán subiendo y se mantendrán muy altas en los siguientes días, comenzando los descensos el martes. El cielo hoy estará despejado. En cuanto al viento, por último, será del nordeste y este, en general flojo, tendiendo temporalmente a dirección variable esta tarde. Es una información de AEMET.
0: Gracias, Javier Andrés. 22 grados, la temperatura en estos momentos en el centro de Madrid, la máxima para hoy en la capital de España 38, el cielo está despejado y no hay previsión de lluvias para hoy. En estos momentos la humedad relativa del aire 41%, anochecerá oficialmente en la capital a las 9:48 minutos de la noche. Radio Hora, 8:49 minutos, hora exacta. La Organización Mundial de la Salud ha dado por concluido el brote de hantavirus que surgió en un crucero después de que el último contacto de una persona expuesta al virus finalizase su periodo de cuarentena dando negativo a la última prueba que se le hizo, por lo que retornó a su domicilio.
2: Aunque el brote ha finalizado, la Organización Mundial de la Salud va a seguir colaborando con los gobiernos y sus socios para profundizar en el conocimiento de este brote y del hantavirus en general.
0: Radio Hora, 8:50 minutos, hora exacta.
1: Sol y su horóscopo.
8: Aries. A partir de ahora aumentarán tus posibilidades de conseguir éxitos y realizaciones en el trabajo, asuntos financieros o de tipo social. Con un esfuerzo algo menor vas a conseguir más cosas, pero debes centrarte un poco más.
1: Tauro.
8: Actuarás de un modo tajante o tomarás decisiones que implicarán cortar por lo sano, ya sea en el trabajo o la vida íntima. Debes tener precaución con los accidentes o lesiones.
1: Géminis.
8: Día especialmente ajetreado e intranquilo en el trabajo, aunque también va a afectar a tu vida personal. A pesar de todo, sabrás desenvolverte muy bien y salir airoso de las múltiples situaciones estresantes que se te van presentando.
1: Cáncer.
8: Te mostrarás muy batallador por la mañana, pero más reflexivo y melancólico por la tarde. Ten cuidado con la salud. Probabilidad de molestias en el estómago.
0: Radio Hora, 8:51 minutos, hora exacta.
1: Sol y su horóscopo. Leo.
8: Sentirás un mayor optimismo junto con un deseo cada vez mayor de viajar, relacionarte y ampliar tus horizontes, pero también aumentará tu tendencia a dispersarte.
1: Virgo.
8: Es el signo del día. Tendrás la sensación de estar en un buen momento y tener muchas puertas abiertas. Salud, excelente. Tu número de la suerte, el 7.
1: Libra.
8: Este va a ser un día positivo para ti, amigo Libra, en el que tendrás ganas de hacer muchísimas cosas. Buen momento en el terreno sentimental.
1: Escorpio.
8: Llega para ti una gran renovación o transformación en tu vida sentimental. Una crisis que a la larga será muy positiva y en la que alejarás de tu vida aquello que no te conviene o te impide ser feliz.
0: Hoy hubiese cumplido años Gaby, payaso y saxofonista español, miembro del trío Gaby, Fofó y Miliki. También hoy cumpliría años Luis Martínez Noval, político español y exministro de Trabajo y Seguridad Social entre los años 1990 y 1993 bajo la presidencia de Felipe González. Radio Hora, 8:52 minutos, hora exacta.
1: Sol y su horóscopo.
0: Sagitario.
8: Poco a poco te aproximarás a una vida mucho más afortunada, tal vez porque un nuevo amor irrumpa de repente en tu vida. Salud, excelente.
1: Capricornio.
8: Será un momento ideal para que cultives y potencies aquello que mejor sabes hacer. Relacionarte, hacer nuevas amistades, comunicarte o viajar. Éxitos en el trabajo y en el amor.
1: Acuario.
8: Hoy te espera un día algo diferente de como lo tenías planeado. Quizás la diversión o el descanso tengan que esperar un poco y ahora tendrás que hacer frente a algún problema relacionado con la familia o el hogar.
1: Piscis.
8: Aunque los problemas o las preocupaciones te agobien, sin embargo, debes estar tranquilo porque todo va a salir bien. Tendrás éxitos inesperados.
0: Radio Hora, 8:53 minutos, hora exacta. Una avería en el suministro eléctrico en el taller madrileño de Cerro Negro ha provocado retrasos en algunos trenes de alta velocidad que salen de la estación de Atocha de Madrid, según han informado fuentes del gestor ferroviario, Adif.
2: Ha explicado que la caída de tensión en el taller provocó una afectación a la gestión de la capacidad de las vías de la terminal de Atocha, una situación que originó retrasos en esos trenes desde las 4 de la tarde. La situación afectó a trenes Avant y de larga distancia de los corredores sur, norte, este y noroeste.
0: La Comisión Europea ha dado luz verde parcialmente a la sexta solicitud de pago por valor de 5.700 millones de euros a España en el marco del plan de recuperación financiado con los fondos Next Generation, al mismo tiempo que ha concedido un pago de la quinta solicitud por 302 millones de euros, correspondiente a dos hitos incumplidos.
2: De esta manera, Bruselas ha certificado que España ha cumplido de forma satisfactoria con los 51 hitos y 64 de los 67 objetivos contemplados para recibir el pago.
0: Radio Hora, 8:54 minutos, hora exacta.
2: La Policía Nacional ha detenido en Fuenlabrada a tres hombres que están acusados de integrar un grupo criminal especializado en el robo de bicicletas y patinetes eléctricos estacionados en aparcamientos habilitados en gimnasios, centros comerciales, estaciones de transporte y comunidades de vecinos. En una investigación paralela, los agentes arrestaron además a un cuarto sospechoso por apropiarse de patinetes anunciados en plataformas de compra.

0: Y a continuación, vamos a hacer un repaso por los principales titulares de noticias que les venimos ampliando desde las 7 en punto de la mañana.
1: Juanma Moreno es investido presidente de la Junta de Andalucía con el apoyo de Vox tras el acuerdo de gobierno.
0: El punto álgido de las altas temperaturas se dará entre el próximo domingo y el lunes, con máximas de hasta 42 grados centígrados.
1: El juez Pedraz imputa a la directora de la Guardia Civil y al DAO por prevaricación y obstrucción a la justicia en el caso Leire.
0: Palma de Mallorca ha detenido un hombre por cortar con un cuchillo a un empleado de su restaurante que protestó por trabajar hasta 16 horas al día.
1: Málaga, la expareja de la mujer hallada muerta en Rincón de la Victoria, confiesa al crimen.
0: El pasado mes de mayo, mes histórico en el turismo en España, 36.800.000 turistas extranjeros y un gasto de 50.257 millones de euros.
1: Deportes, fútbol. España gana a Austria 3-0 y se cita en los octavos de final del Mundial con la selección de Portugal.
0: Radio Hora, 8:56 minutos, hora exacta.
1: Donald Trump estrena su polémico avión presidencial donado por Qatar días antes del 250 aniversario de la nación.
0: Indonesia condena a recibir varios latigazos en público a una joven pareja por besarse sin estar casados en un vídeo de TikTok.
1: La justicia europea confirma la multa récord de más de 4.000 millones a Google por abuso de posición dominante.
0: Estados Unidos, fallece un hombre tras prenderse fuego a lo bonzo frente al edificio de Naciones Unidas en Nueva York.
1: La Organización Mundial de la Salud da por concluido el brote del antivirus declarado en el crucero MV Ondius.
0: Y el Banco Interamericano de Desarrollo anuncia una ayuda de 870.000 euros para Venezuela. Radio Hora, 8:57 minutos, hora exacta.
1: El PSOE prepara sus primarias a la Comunidad de Madrid con la candidatura de Óscar López garantizada.
0: San Martín de la Vega. Fallece una persona y otras dos resultan heridas en un accidente de tráfico en la carretera M506.
1: La Asamblea de Madrid aprueba la ley que incluye al concebido no nacido en la unidad familiar.
0: El proceso extraordinario de regularización de inmigrantes concentró a más de 200.000 solicitudes en la región madrileña.
1: El desempleo de la Comunidad de Madrid registró su cifra más baja en un mes de junio desde 2008.
0: La aprobación del proyecto de urbanización de Operación Campamento permite construir sus 10.700 viviendas al mismo tiempo.
1: San Blas Canillejas, desmantelado un narcopiso en un bajo cercano al Parque Paraíso.
0: Una avería en el suministro eléctrico provocó ayer retrasos en los trenes de alta velocidad en Atocha.
1: Fuenlabrada, cae un grupo que se dedicaba al robo de bicicletas y patinetes eléctricos.
0: Y hasta aquí este resumen de noticias. Radio Hora, 8:58 minutos, hora exacta. 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
0: Feliz fin de semana, Radio Hora, 8:59 minutos, hora exacta. 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Con toda la actualidad de España y el mundo y, como siempre, la hora exacta, minuto a minuto.
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0: El primero de la mañana. 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
1: Amigos radioreros, por fin es viernes.
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0: 9 en punto de la mañana, 8 en punto en Canarias. 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Por ya han escuchado, ha llegado este día, para bien o para mal. Para bien porque, bueno, pues estamos contentos porque ha llegado, pero para mal porque es que estamos ya muy cansados, estamos ya derringados de toda la semana. De hecho, Fernando, confiésalo.
1: Sí, venga, lo que me acabas de decir. Puedo confesar tantas cosas. No, que no encontraba una cucharilla y he movido el café con un cuchillo, que era lo que había.
0: Claro, ya has dicho, mira, paso ya de empezar a buscar.
1: Es que no estaban las cucharillas. O sea, había que abrir cajones.
0: Estoy cansado. Estoy agotado.
1: Digo, no voy a jugar con eso. Digo, no voy a abrir cajones. Digo, cojo el cuchillo que va a mover el café perfectamente. O sea,
0: bueno, pues ya está.
1: Ha sido ya, pues, como esas personas que ya no...
0: Que
1: no,
0: pasa de todo ya.
1: Que ya no hacen nada, ¿sabes?
0: Ya no quiero hacer nada. Estoy cansado de toda la semana.
1: Y dice, aquí me las den todas.
0: Pues claro, porque por fin es... ¿Qué es? Por fin es... ¡Viernes!
2: ¡Viernes! ¡Ole! ¡Ole!
0: Pues ahí está Mr. Paleto, o como le queramos llamar. Pero bueno, yo creo que al final se nos queda con Mr. Paleto. Lo siento por este pobre hombre. No tenemos nada contra él. No sabemos exactamente quién es.
1: Le queremos.
0: Claro, ya es parte del equipo radiorero, de los amigos radioreros. A ver, no sabemos ni quién es. No sabemos cómo se llama. Si alguien tiene conocimiento, si alguien nos puede dar alguna pista, pues oye, que nos lo diga. Pero vamos, que yo sepa, Pablito fue el que le descubrió.
1: Lo único que puede dar pistas es Pablo.
0: Pero
1: es el
0: y
1: que...
0: si ni siquiera Pablo sabe de dónde la ha sacado, de pronto apareció por ahí, ¿no? Un día ahí en el ordenador buscó, yo qué sé, viernes, ¿no? No sé, algo. Y de pronto apareció este pobre hombre que le estamos aquí, bueno, pues llevando al estrellato, le estamos haciendo famoso, pero también por otro lado le estamos breando.
1: Sí, mucho.
0: Entonces, pobre hombre, ¿no?
1: Con muchísimo cariño.
0: Claro, que no se ha hecho nada. Sí, tenemos un gran afecto, pero... es el primer protagonista de los viernes.
1: Sí, señor.
0: Ya es parte de la plantilla radiorera, Así que nada, bueno, pues lo dicho, ya estamos a viernes. Por fin hemos llegado a este mágico día de la semana, que ya con ganas de que llegase, porque entre el calor, el cansancio, las ganas ya de coger vacaciones, se va juntando todo, ya va uno ahí cuesta arriba, pero bueno, es lo que hay, Hoy además comenzamos mes de julio, es el primer viernes de este séptimo mes del año, ya estamos en julio. Seguro que muchos amigos radioreros ya están de vacaciones. De hecho, por ejemplo, nuestra amiga Vicky, la tía Vicky, ya está, vamos, dice que se va a ir a Segovia, a su pueblecito de Segovia, ahí encantada. Luego, por ejemplo, nuestra amiga Silvia ya está en tierras andaluzas, ahí, mira, ya puede ver al nuevo... Sí, en Úbeda. Ya puede ver el nuevo presidente flamante de la Junta de Andalucía, que vuelve a ser el mismo.
1: Es el ya conocido.
0: Juanma Moreno Bonilla.
1: Sí, eso es.
0: Pues nada, pues también ahí en tierras andaluzas, que bueno, pues ahí también aprieta de lo lindo. Ahora por la mañana todavía, pero luego ya según va avanzando las horas, ya según va haciéndose más de día, pues ahí también aprieta bien. Dice Justo Navas, yo creo que es el señor Barragán. No, yo creo que Barragán no es.
1: Sí, pero ojo, tiene parecido un poco, la voz. Sí.
0: Son primos hermanos un poco, ¿no?
1: Sí,
0: pero
1: sí, es verdad que se parece, sí.
0: Lo que pasa es que el señor Barragán, es que este señor tiene como acento andaluz, yo creo, ¿no? Y claro, Barragán...
1: Sí, pero bueno, Barragán es que...
3: ¿Qué chaño?
1: Claro, el personaje del señor Barragán, a saber de dónde era, ¿no?
3: ¿Qué tal? ¿Cómo estamos? Muy bien, ¿cómo estamos?
1: Sí.
3: ¿Qué chaño?
1: La verdad es que era lamentable. Eso.
0: Comprende. Oye, pues sigue estando en activo.
1: Bueno,
0: en redes sociales, en Instagram, yo le sigo, y sigue activo subiendo chistes así de... en su tono así verdecillos y tal, y luego
1: verdes, sí, ojo, sí. El concepto.
0: y luego apareció ahora en la última entrega de Torrente presidente, era uno de los de su comando, que de hecho acaba siendo ministro de España. O sea, vamos a ver, que un respeto al señor Barragán, que es ministro de España en el mundo, en el universo Torrente. Uh-huh. Igual que lo acaba siendo también Cañita Brava, por ejemplo. Oye, pues, ¿qué tal serían Cañita Brava y el señor Barragán de ministros? ¿Cómo lo ves?
1: Hombre, no sé, yo Cañita Brava, por lo que tengo entendido, A ver, tampoco quiero decir nada. Quiero decir que no, no es un superdotado.
0: Bueno, pero vamos a ver, que ya lo hemos visto, que para ser ministro no hace falta ser superdotado.
1: No, ya, lo que pasa es que Cañita Brava leía en sus papeles, donde ponía Cañita Brava 2 puntos, y lo que tenía que decir...
0: Leía los 2 puntos.
1: Leía Cañita Brava. 2 puntos. Cañita Brava dice...
0: 2 puntos.
1: Y decían que no tienes que decirlo.
4: Torrente, me debes seguir. Pero bueno, se jugaba un poco eso.
1: El personaje de Cañita Brava fue un poco ridiculizar a un pobre hombre y
0: Cañita Brava.
1: Y eso es lo que ha hecho Santiago Segura durante años, la verdad.
0: Pues sí, nuestro querido Pablito nos va a rememorar esa escena.
1: ¿Era necesario?
0: Sí.
1: Madre mía.
4: 6.000 pesetas en whisky, Torrente. Me debes.
1: Se va a hacer largo el viernes.
0: Oye, 6.000 pesetas que serían al cambio 36 euros. A ver, que tampoco es tanto, Torrente, es que eres un poco rácano. Total, 36 euros en whisky. Oye, que no son mirindas ni trinaranjus, son whisky. No sé, hombre, será whisky dick, yo creo, ¿no? No creo que sea del bueno.
1: Hombre, es que si es del bueno, con 6.000 pesetas, para poco tienes, ¿eh? Para un chupito.
0: Pues sí, vamos a escucharlo.
5: Te recuerdo que me debes 6.000 pesetas de whisky.
6: No, hombre, pero soy un cliente habitual. No vamos a perder una amistad de 10 años por...
5: 6.000 pesetas de whisky.
6: Joder, no me jodas, coño, que no voy a ir al extranjero, Antonio.
5: Si mañana no me pagas...
6: ¿Qué?
5: Pues se acabó de comer aquí.
6: Pues me voy a comer a otro sitio.
5: ¡Camina ya!
6: Pues si te pones gamba, te cierro el local.
5: Venga ya, camine. Venga ya.
7: Torrente, me debes 6.000 pesetas de whisky. Me debes 6.000 pesetas de whisky. Torrente, me debes 6.000 pesetas de whisky y me tienes cabreado.
6: Ya lo sé, Toñito, coño, pero que yo he cambiado, que te las voy a pagar, joder. Chaval, ¿tienes algo suelto por ahí? ¿Eso cuánto es en euros?
7: 36 euros y son 6.000 pesetas de whisky. Hay que ser serio, que no me olvidaré que el dinero no llueve de los árboles. Y te voy a hacer un descuento un 10%, que son 8 euros que quedará reducida en 32 euros.
6: O sea, que no me cobras el IVA.
7: 32 euros.
6: Venga, pues te hago un cheque. Vamos, a tomar algo, coño, si es que las cosas se entienden así uno hablando, hostia. ¿Qué pasa, Toñito? ¿No se saluda a la clientela?
5: No te fío más, Torrente, que me debes 36 euros de whisky.
6: Vamos a ver, Antonito, ¿somos amigos o no somos amigos? Me encanta, ponme unos churritos y un sol y sombra.
5: Porque me deben 6.000 pesetas de whisky y mis intereses.
6: Bien, apuntamos tu pretensión, pero ya veremos.
0: Bueno, pues ahí tenemos a nuestro querido Cañita Brava, 6.000 pesetas en whisky, 36 euros, espera que te voy a hacer ahora un descuento de un 10%, no, ahora te pido intereses. Yo creo que tiene un poco un potaje mental Cañita, ya no sabía ni lo que le debe Torrente, ya entre unas horas y otras, pobre hombre, es que 6.000 pesetas, de cuando todavía estaban en circulación las pesetas, oye, que con el paso del tiempo eso...
1: Sí, pero cuando dejaron de estar en circulación ya, claro, poco claro, valor tenía.
0: No, pero que ya es dinero, oye, que han pasado más de 20 años. Eso va generando intereses. Ya no serían 6.000 pesetas, sería algo.
1: Hombre,
0: más,
1: con intereses,
0: ¿no?
1: Con intereses sube.
0: Ya por lo menos casi, a lo mejor, no sé si el doble, pero oye, a lo mejor los...
1: La eso hay que calcularlo con, euros, con la inflación en la mano.
0: Claro, es que, a ver, el pobre Cañita tiene ahí el poder adquisitivo, le está mermando por culpa de Torrente. Bueno, pues ahí estaba ese personaje que, bueno, pues saltó a la fama ahí en televisión. ¿En qué fue un concurso? ¿En cuál fue?
1: La verdad que no lo sé. Supongo que el concurso no sería
0: era de este que
1: de
0: hacían,
1: listos, ¿no?
0: No, pero era de estos que hacían así como...
1: No sería saber y ganar, ¿no?
0: No, pero era... ahí, ¿cómo se llama el concurso ese? Que salía ahí haciendo ahí, pues eso, el moñas, el gamba. Pero es que no me acuerdo...
1: Un concurso de fricazos de esos.
0: Sí, pero es que no me acuerdo qué concurso era. Y fíjate que a mí me gustan todas esas cosas. Pero bueno, a ver si me acuerdo. José Antonio García Encinas. Buenos días a todos, todas radioreros. Lo de Torrente es fuerte. Jugó muy sucio para llegar a presidente. Un poco de lo que nos hay, pero la película es entretenida. Bueno, es que, a ver, sé que hoy en día la política, a ver, mira como las noticias que vamos dando, de un lado, de otro y de... me da igual cuál sea. Al final, jugar limpio en política hoy en día, bueno, cada vez menos.
1: Desde el Imperio Romano.
0: Pues sí, no, pero es que hoy en día ya lo es. Sí, o sea, sí. Es que nos salpica a diestro y siniestro. Esto es continuo. 9:10, 8:10 en Canarias. Bueno, el cacharrito que usamos para que llegue el sonido de la mesa de mezclas al móvil para retransmitir en Instagram, se me ha apagado ya la luz, debe estar ya en bajo mínimos y debo cambiar las pilas. Así que, espera, voy a enfocar a Fernando, tú vete diciendo algo, habrá un momento que se va a cortar, pero otra vez se recuperará ese sonido, pero para los oyentes de FM no se va a cortar.
1: Sí, pero cuánta explicación, ¿no? Bueno, pues nada, seguimos. 9:11, hemos escuchado a... un extracto de la película Torrente. Voy a hacer como si fuera un... iba a hacer un documental, ¿no? Como en las antiguas retransmisiones de televisión, cuando anunciaban lo que iba a pasar. Cuando llegaba un partido de fútbol de la Copa Europa y decían... Televisión, pues claro, era Televisión Española, solo había esa. Televisión Española ha hecho un gran esfuerzo para llevarles a ustedes el partido que va a disputar la selección española frente a Islandia. Y era en Reykjavik el partido y se escuchaba un sonido telefónico absolutamente lamentable, que se escuchaba el narrador prácticamente, pues eso, como si estuviera en Islandia, fíjense, qué curioso, ¿no? Cuando en realidad estaba en Reykjavik. Pero ahora mismo eso, lo que estás haciendo se está viendo. O sea, toda esa manaza y madre mía.
0: El proceso. 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
1: El milagro de la comunicación.
0: Que se vea todo.
1: La radio bien hecha, tú.
0: Claro.
1: Es la vuelta de Antena 3.
0: La radio música.
1: Me siento en Oquendo 23.
0: Eso era de Radio 80 Serie Oro, ¿no?
1: Pues no tengo ni idea, la verdad.
0: Me suena que era Radio 80 Serie Oro.
1: De no haber escuchado Radio 80 en mi vida.
0: ¿No? Pues bien buena que era, ¿eh?
1: Por eso no la he escuchado.
0: Radio 80.
1: Porque era demasiado buena para mí, no me la merecía.
0: Radio 80 Serie Oro, que luego fue M80, que ahora ya son los 40 Classic.
1: Fíjate, se han dividido por la mitad, de 80 a 40.
0: Claro.
1: De lo buenos que eran.
0: Y luego son 6.000 pesetas en whisky. En whisky, torrente. Bueno, dejar de jugar. Déjenme en paz. No sé, Fernando Arrabal, por ejemplo, yo qué sé, a ver qué nos dice. A ver si dice algo nuevo, que siempre dice lo mismo. Mal dice que a mí me gusta más la película del Día de la Bestia, pues también. Oye, eso otra.
1: Hombre, es que el Día de la Bestia es una buena película con un buen director, ¿no? Es el engendro de Santiago Segura. Claro, en el Día de la Bestia Santiago Segura es actor, claro, pero ahí está dirigiendo El Señor de la Iglesia.
8: Yo estoy dispuesto a levantarme y abandonar la mesa.
0: Bueno, se nos ha colado el señor Umbral. Es que siempre tiene afán de protagonismo, señor Don Paco.
9: ¡Déjame hablar! ¡Se deja hablar la minoría silenciosa!
0: Claro, ves, Arrabal, es que... A ver, no le deja hablar. Umbral siempre está ahí con su libro. Mira que es cansino, ¿eh? Cansino. Cansino, mira que es cansino. A ver si lo capta.
8: Y no hablar
0: Pablito
8: de lo que opine el personal, que me da lo mismo.
0: José Antonio García Encinas, la peseta en cuanto dejó de circular quedó la carretera libre para el euro, pues sí, y no vino el redondeo.
1: De eso se trataba,
0: ¿eh? El redondeo del euro, de costar 100 pesetas, por ejemplo, un periódico, a pasar al día siguiente con la llegada del euro, un euro, casi 70 pesetas así, más por lo mismo.
10: Ha llegado a su puerta el cansino, a peseta, peseta, peseta, el cansino. Ha llegado el cansino, señora, sin moverse del sofá y en su propio domicilio.
0: Puede ser el tapicero, el afilador o el cansino.
10: Y así todo el día hasta que amanezca. Señora, ha llegado el cansino. Cansino, cansinero absolutamente gratis. No salgo ni con aceite hirviendo. Señora, oiga patat.
0: La tía Vicky dice, ¿os acordáis de Cañita Brava en el concurso El Semáforo? Ese era El Semáforo. Además lo presentaba, si no recuerdo mal, Jordi Estadella. Dice, presentado por Jordi Estadella. Dice, yo me partía con sus bailes. Pues sí, luego a lo mejor puede rescatar Pablito algo del semáforo Cañita Brava, ¿eh? Ahí para deleitarnos, ahí con esos espectáculos de antaño. Alberto dice, pues saldrá la luz apagada, pero se oía bien. Esta vez no sé si es lo mismo. Pues sí, es lo mismo, pero yo qué sé, como aquí las tecnologías hace lo que le da la gana, pues eso. Alberto dice, sí, era muy buena. Yo estuve hablando en una ocasión en Radio 80 en Valladolid, ya hace años, lógicamente. Nuestra amiga Mal desde Guadalajara se ríe. Consuelo, José Antonio Jardinero, buenos días y feliz viernes. Y no pase calor, ahí en Leganés, que es donde nos sintoniza nuestro amigo José Antonio. Adri Espadas también se ha unido por aquí. Feliz día, Adrián. Mal 75. Alberto Jiménez, ya tenemos una cierta edad, pues sí, ya esos detalles, denotan, denotan. Espérate, bueno, están llamando al móvil también. Esto, la radio en directo. Sigue Fernando, por favor.
1: Pero la radio en directo no sé si incluye llamadas de móvil al locutor. No sé si. Igual deberíamos empezar a hacer la radio grabada, para que no ocurran estas cosas. Pero bueno, ahí está. 9 y 16 minutos de la mañana, estamos en el bonus track. ¿Qué? Está la selección española ya en los octavos de final, ¿eh? Nos iban a eliminar porque habíamos empatado con Cabo Verde. Era todo terrible, ¿eh? Era el apocalipsis, ¿eh? Nos iban a eliminar. ¿Te das cuenta, Pablo, cómo somos los españoles, ¿eh? Por no decir cómo somos los aficionados al fútbol, ¿eh? Que somos unos...
11: No confiábamos.
1: Claro, es que somos muy ansiosos, ¿eh? A veces decimos cómo somos los españoles, los aficionados al fútbol españoles, pero somos en todos los países así. Fíjate, sí. Yo qué sé, Ecuador. Estaban hace 7 días celebrando una victoria contra Alemania. Luego perdieron los octavos de final y ayer veía gente hablando y diciendo... Es la mayor humillación de la historia del fútbol ecuatoriano. Nos han ganado. Joder, ¿qué? ¿Cómo puede cambiar todo? Bueno, pues España un poco así, pero al revés. ¿Eh? Empezamos mal y ayer... ¿Tú viste el partido, no, Pablo?
11: No lo vi.
1: Vaya, joder.
11: Tuve cosas que hacer y no lo...
1: Tuve cosas que hacer más importantes que el partido de la selección, ¿eh? Pues bueno.
11: Sí. Vale, pero pues, confiaba en el interior de que íbamos a ganar y dije, ya veré el siguiente.
1: No, pero el siguiente es mejor, ¿eh? Que el siguiente... Pilla también a las 9 de la noche y es Portugal, o sea, que, cuidadito, que ahí estamos. O sea, que no hay que ser ansiosos y que tenemos que confiar. Y mira, en esta ocasión, confiar ha dado resultados y ahí estamos, en los octavos de final. Vamos a ganar el Mundial. Me iba a venir arriba, ¿eh? Sí. Lo que he empezado criticando de la euforia y demás, al final me he venido arriba y lo termino haciendo yo, ¿no? No, pero vamos a lucharlo contra Portugal, que va a ser un rival muy difícil. Pero bueno, estaremos ahí y se lo contaremos aquí, en Radio Hora.
0: Ya he vuelto. Oye, os dejo unos minutos a vuestra bola y ya me estáis hablando de fútbol.
1: Hombre, pero... es que lo contrario era hablar de Cañita Brava, no sé qué tal.
0: Qué más divertido Cañita Brava que fútbol,
1: sí.
0: Hombre.
1: Sí, bueno, hombre, es divertidísimo.
0: Bueno, pero oye, una cosa.
1: Está la gente por la calle comentando cosas de Cañita, claro, Brava.
0: Oye, que España ha goleado, ¿no?
1: Hombre.
0: 3-0. Bueno, goleado... no es un España-Malta de 12-1, pero no, bueno.
1: Bueno, es que era Austria.
0: Una cuarta parte, aunque sea.
1: Austria es un buen equipo, sí, sí. Casi todos los partidos de esta serie de 16avos de final son igualadísimos. Cuando hay un equipo como España que pasa por encima de su rival, pues oye, eso es destacable, ¿no? Igual que destacamos a Francia, ¿no? El otro día que hizo un partidazo. Pero bueno, sí, seguimos adelante, que es lo importante.
0: Pues nada, pues ya está cambiado esto, ya ha atendido el teléfono, que era para una cita de la trabajadora social. Bueno, esto es continuo, esto sin parar, 9:18, 8:18 en Canarias. A ver, voy a echar un poco para atrás porque ya me he perdido, ya no sé ni por dónde iba. A ver, Alberto dice, mal, y un recuerdo con el diablo para, un acuerdo con el diablo para no aparentarlo y seguir cumpliendo como
1: a la edad.
0: Un niño. Pues sí.
1: Sí, sí, sí.
0: Dice que fue con Austria. Vamos a ver ahora con los grandes. Como diciendo que Austria no es grande.
1: Bueno, fue con repito, fue con el que nos tocaba. O sea, lo que no puede ser es que nos toque Austria y le ganemos a Alemania, claro. Nos toca Austria, pues hay que ganar a los austriacos,
0: bueno,
1: claro.
0: Ya llegará el momento, ¿no? En la final.
1: De momento vamos a jugar contra Portugal, que para pasar ha tenido que atracar a...
0: Sí, que ahí está el amigo Cristiano.
1: Sí, anda por allí. Sí, jugar, ¿no? Ya juega poco, pero...
0: Pero bueno, ahí está, ¿no? José Antonio dice, me ha salido una frase mítica de Ávalo. Me imagino será de Ávalos, ¿no? Estoy solo o algo así. Uh-huh. ¿A ti te suena esa frase? Estoy solo.
1: No, la verdad que no, pero bueno. Si me dices frases históricas de Ávalos, te digo ninguna. O sea, quiero decir, no recuerdo ni esa ni ninguna.
0: Dice, a ver si lo recordáis. Igualmente, Consuelo, pasa buen día. Es que ahora mismo... No recuerdo yo esa frase, pero bueno, a ver si localizamos algo. Alberto Jiménez dice, lo que ocurre, que nos creemos que tenemos el equipo por llamarse España, de Luis Aragonés, y es otro diferente, aún así se llama España. España.
1: Bueno, es Luis Aragonés fue maravilloso, la verdad. Pero bueno, meses antes de ser maravilloso querían matar a Luis Aragonés. De hecho, sufrió la mayor campaña de desprestigio de la historia de la prensa española. Un capítulo vergonzoso de nuestra historia.
0: 9:20, 8:20 en Canarias. José Antonio dice, viva la selección española, son muy buenos, llegan al final, estoy seguro. José Antonio no tiene claro.
1: Nos cruzaríamos, por cierto, en semifinales con Francia. Pero bueno, que primero hay que ir... Esto sí que es partido a partido. O sea, que primero Portugal, nuestros hermanos.
0: La tía Vicky dice, Fernando, disfruta de fútbol. A mí no me gusta, pero te lo respeto. Fernando y Pablo, lo siento. La tía Vicky.
1: No, sí, el fútbol.
0: La tía Vicky es.
1: Sí, el fútbol tiene demasiados aficionados, ya, sobran.
0: Tía Vicky prefiere cañita brava, yo creo. Le mola más la calidad, así.
1: Son cosas que están ahí.
0: La creme.
1: Que están en el día a día.
0: Hombre, a ver, son 6.000 pesetas en whisky. Si a ti te debieran 6.000 pesetas en whisky, ¿tú qué pasa? ¿Te ibas a quedar tan tranquilo, Fernando?
1: No, yo la verdad es que...
0: Que son 36 euros, que más los intereses, oye, que ya va subiendo un pico. Consuelo, os cuento, se me ha escapado el loro de la jaula.
1: Es la mejor noticia, ¿no? Que
0: pero esto... Vamos a ver, Consuelo... Pero
1: si no vuelve, ¿no?
0: Pero ¿cómo nos das esa noticia? ¿Qué has hecho para que se te escape el loro de la jaula?
12: Bueno, ¿pero esto qué es?
0: Vamos a ver, ¿pero qué has hecho con el loro? Ahora cuando venga tu hijo, ¿qué explicaciones le vas a dar, Consuelo? Él que se va tan tranquilo un mes y pico a Asturias, ahí hasta a darse la buena vida, la vidorra padre ahí. Él confía en ti, su loro, y ahora va y se te escapa. ¿Pero qué vamos a hacer ahora, Consuelo?
13: Te vas a enterar, bribón.
0: Eso, cuando le pillas al loro, si es que le pillas. Os cuento, se me ha escapado el loro de la jaula, nos dice Consuelo, se me ha ido al salón. Ah, bueno, menos mal, nos ha ido fuera de la casa. Dice, mi hijo lo tiene acostumbrado a tenerle suelto y aquí lleva más días que no sale hasta el salón subido en el sillón. Salón, sillón, claro, mola mogollón.
1: El pobre loro está harto.
0: Claro, es que el loro también necesita, a ver, tú te vas a hacer ahí tu natación y necesitas moverte y tener, hacer ejercicio, pues el loro también, el pobre no va a estar ahí metido ahí en la jaula las 24 horas ahí en la misma posición, el pobrecillo, déjale también que se expansione, menos mal que nos ha ido fuera de casa, que si no ya teníamos una movida con su, pero fueron muy cañeros, Cañero, no sé quién fue cañero, nos dice Consu. Vicky, no va a pedir peras a Dani Olmo.
1: Dani Olmo es un jugador.
0: Claro, y pedir peras al Olmo, que es el dicho.
1: Sí, sí, sí.
0: 923, 823 en Canarias. La tía Vicky, somos Acuario los dos, pero en el fútbol no, lo siento, le dice Alberto. Francisco Javier Llera, por cierto, Pedro Acuario. Porro, que marcó ayer,
1: nombre,
0: es de Don Benito, Badajoz. O sea, es ahí vecino de nuestro amigo Francisco Javier Llera.
1: Sí, es pacense, jugó en el Rayo, estuvo en la cantera de... Sí,
0: Pedro,
1: ahora está en, ahora
0: Pedro
1: está en,
0: Porro.
1: En Londres, en el Tottenham.
0: Pedro Porro, Pedro Peta.
1: Bueno, tenemos Pedro Porro y tenemos un portero suplente que se apellida Raya también. O sea, que somos un equipo que...
0: Vamos bien.
1: Es una pena que no fuera Sergio Camello, el jugador del Rayo Vallecano.
0: Sí, ¿no?
1: Porque los chistes hubieran volado.
0: Sí, ¿no? Alberto Jiménez dice, ya no la vuelve a dejar el loro. Pues sí, ya se está riendo Alberto. Acá. Vamos a ver, Consu, hay que ser responsable. Te dejan ahí el bicho viviente, al lorito, y el lorito tiene que estar totalmente íntegro, cuando vuelva.
1: Es que los loros sueltos dan una guerra que, ojo, ojo a la guerra que dan.
0: Mes y pico, que se va así, su hijo así, tan campante, que me voy a Asturias. Ya volveré. Tú tranquila, ahí te dejo el loro. Tú no te preocupes, algún día volveré. Tú cuida bien al loro, sobre todo cuida bien al loro, que yo me voy de vacaciones. ¡Hala! Ya está. Está recorriendo mundo, le dice Mal, claro. A ver, tiene que ir conociendo Móstoles, Móstoles y aledaños. Alberto, hombre, amiga Vicky, y yo no soy futbolero, pero cuando ha llegado a los mundiales sí que me gusta ver el tema.
1: Claro, hay mucha gente que no le gusta absolutamente nada el fútbol, o sea, que no sigue la liga, tal, y que cuando llega el mundial no es que les importe lo que haga España, otras selecciones, es que siguen el mundial entero. O sea, el mundial es como algo que tiene... Una mística diferente, ¿no? Al resto de... Para algunas personas, me refiero.
0: Loli.
1: Como Eduardo Galeano, el escritor, que directamente él y su mujer se metían en casa y ponían un cartelito en la puerta que ponía cerrado por fútbol. No salían en todos los días que duraba el Mundial.
0: Loli dice, pasado un buen viernes y un buen fin de semana. Para todos, hasta el lunes, y nos manda besos, abrazos y saludos, pues también para ti, amiga Loli. Mira, Trufita dice, estaba yo pensando que cuando vine aquí a Úbeda en noviembre del año pasado, sí, dice, si hubiera sabido las cosas que sé a día de hoy sobre la vida, otro gallo cantaría. Mira, hemos pasado del oro al gallo.
1: Sí, me interesa esa reflexión, pero desde noviembre del año pasado.
0: De noviembre del año
1: Porque
0: pasado.
1: Porque yo lo pienso eso con respecto al colegio. Digo, joder, si estuviera yo ahora en el colegio, no ahora, ¿no? Pero a lo mejor cuando tenía 25 años. Y pensaba yo, joder, si estuviera ahora en el colegio con las cosas que sé y tal, hubiera respondido de otra forma a los profesores, no me hubiera dejado que me hubieran dicho no sé qué y tal. Pero me llama la atención eso, ¿no? Que desde la última vez a ahora han pasado 7 meses, desde lo que nos cuenta Trufi.
0: Claro, y dice...
1: Y ha aprendido cosas.
0: Claro, dice, si hubiera sabido las cosas que sé a día de hoy sobre la vida, ¿eh? Oye, pero vamos a ver, es que todos vamos aprendiendo en
1: interesante
0: la vida.
1: Interesante reflexión.
0: Sí, sí, la vamos a poner en pensamiento del día. Pero, sí, no, pero el tema es ese, todos vamos aprendiendo a lo largo de la vida. Malo que no aprendamos.
1: Hombre,
0: ¿no? De eso se trata. A ver, yo ahora, por ejemplo...
1: Por lo menos por acumulación.
0: Claro, decimos, Pablito, qué bien, tiene 22 años ya, 22 años, pero ¿tú sabías lo mismo, Fernando, o yo, con 22 años que ahora? Pues no.
1: No, hombre, a ver, algunas cosas se olvidan también.
0: La experiencia es un grado.
1: Entonces, algunas cosas se olvidan, pero vamos acumulando.
0: Claro, muchas veces decimos, ah, fíjate, qué bien, 22 añitos, qué joven. Ya, bueno, pero no sabes...
1: Hombre, a ver, jóvenes. O sea, ya, eso no nos...
0: Pero no tienes la experiencia, no sabes, como cuando ya tienes, pues, 50, por ejemplo, ¿no?
1: Sí, bueno, claro.
0: Entonces lo bueno sería decir, oye, volver a los 22 años sabiendo lo que sabes ya con 50.
1: Hombre, vale, eso sería...
0: Pero claro, eso no puede ser. O sea, las cosas, pues eso, cada momento tiene sus cosas, cada edad tiene sus historias, ¿no? Sí. Entonces, pues bueno, pues trufita, eso es así, claro. La vida te va enseñando y es así. Hoy sabes menos que mañana, pero hoy sabes más que ayer.
1: Sí, bueno.
0: Oye, parece un poco Mariano, ¿no?
1: El caso es
0: con
1: como
0: agua de Mariano, anda, a ver si.
1: El caso, lo malo de esto es tener las respuestas cuando es un momento en el que ya no te hacen las preguntas, ¿sabes? Entonces, ya tienes los conocimientos, pero no te sirven para nada, porque a lo mejor ya no los tienes que aplicar.
0: Mira, después de esa reflexión, Trufita dice, buen día a todos, yo me voy a perder por los cerros de Úbeda. Muy bien, ya que estás sí. en Úbeda, a perderse por los cerros de Úbeda. Hay que hacer patria. ¿No?
1: Oye, ya que está allí, ya, desde luego por la Sexta Avenida no se va a perder, claro.
0: Claro, ya que nos ponemos, oye, ya que estás en Úbeda, pues pérdete por los cerros de Úbeda. Espera, ¿no hay algo de Mariano por ahí?
14: No es porque sí. Esto no es como el agua que cae del cielo sin que se sepa exactamente por qué, ¿no? Hay razones.
15: Que España es una gran nación y los españoles... Muy españoles y mucho españoles. Muchas gracias.
0: Muchas gracias. Gracias, Mariano. Gracias. Ya nos ha quedado la cosa clara. Los españoles, muy españoles, mucho españoles. Y seguro que está apoyando de esa manera a la selección española, a nuestro querido Mariano.
1: Hombre, Mariano Rajoy escribe una columna después de cada partido sobre la selección. Columna realmente... Yo la recomiendo, francamente. Porque es el arte de no decir nada y a la vez de ser genial.
0: Pues sí.
1: Genial en el desconocimiento más absoluto.
0: Pues en la práctica se va dando la experiencia, nos dice nuestra amiga Argelia. Pues sí, la experiencia es un grado, como dicen. Pues la experiencia nos lleva hasta aquí, hasta el final del programa de hoy, de este jueves 3 de julio. Hoy sabemos un poquito más que ayer, pero un poquito menos que mañana. Dice, el cerco se va estrechando, digo yo. Dice Trufita, sí, el cerco
1: está enigmática, ojo.
0: Habrá que ir a los cerros de Úbeda para desentrañar ese enigma.
1: Sí, sí, sí. Sí.
0: Bueno, 9.28, 8.28 en Canarias. Consuelo dice, Gerardo, el loro es pequeño y si me ha salido por una salida del bebedor del agua...
1: Coño, el loro aquí será pues como un loro, ¿no? Tampoco...
0: Y tan pequeño por el bebedor del agua. A ver si va a ser una pulga en vez de un loro. Y le han pintado
1: es
0: de verde.
1: Un loro delgado. Es
0: pero lo han pintado de verde y le ha dicho, hijo, toma, te dejo el loro y es una pulga.
1: Es un loro que está en forma.
0: Sí, ¿no? Está un poco... Es
1: está delgado.
0: Esta es mi riao.
1: Sí, sí.
0: Oye, dale a una croqueta con su banda. Venga, tírate el rollo para que engorde un poquito el loro, que si no se te va a escapar todo el rato. Pablito, feliz día. Gracias. Bueno, a todos ustedes. Con croquetas, con loros, con cerros de Úbeda, con lo que sea. Pásenlo bien, descansen. El lunes nos reencontramos de nuevo a las 7 en punto de la mañana aquí en Radio Hora. Gracias y hasta el lunes. ¡Listo!

0: de mierda que eres, que te meto con el mechero, Sole, ¿eh?
1: Lo siento mucho. Me he equivocado y no volverá a ocurrir.

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2: El Partido Socialista prepara sus primarias en la comunidad madrileña con la candidatura de Óscar López garantizada.
3: La Asamblea de Madrid aprueba la ley que incluye al concebido no nacido en la unidad familiar.
2: El desempleo en la comunidad madrileña registra su cifra más baja en un mes de junio desde el año 2008.
3: Una mujer da a luz en su casa de Entrevías tras adelantarse el parto.
2: San Blas Canillejas.

0: Desmantelado un narcopiso en un bajo cercano al Parque Paraíso.
1: Fuenlabrada. Cae un grupo dedicado al robo de bicicletas y patinetes eléctricos.
0: La aprobación del proyecto de urbanización de Operación Campamento permite construir sus 10.700 viviendas al mismo tiempo.
1: Ha aprobado de forma definitiva el proyecto de urbanización de la Operación Campamento en el distrito de Latina, en Madrid, un desarrollo de más de 2 millones de metros cuadrados que contempla 10.700 viviendas, de las que hasta el 65% contará con algún tipo de protección.
0: Así lo anunciaba la vicealcaldesa Inma Sanz en la rueda de prensa posterior a la Junta de Gobierno. El proyecto está promovido por Casa 47, entidad pública empresarial, organismo dependiente del Ministerio de Vivienda, y será supervisado por el Ayuntamiento de la capital a través del área de obras y equipamiento. La actuación supondrá una inversión de más de 383 millones de euros.
1: Una avería en el suministro eléctrico provocó ayer retrasos en los trenes de alta velocidad en Atocha.
0: El proceso extraordinario de regularización de migrantes se concentró 202.424 solicitudes en la región madrileña.
1: Villa de Vallecas, luz verde a la segunda fase del centro logístico de bomberos de la Talayuela.
0: Vuelven los títeres de verano al Retiro con 7 fines de semana para disfrutar en familia.
1: San Martín de la Vega, fallece una persona y otras dos resultan heridas en un accidente de tráfico en la carretera M506.
2: Esta ha sido toda la actualidad de Madrid y su comunidad. 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
3: Y nos vamos hasta 1978. En aquel momento, Miguel Bosé quería mostrar al mundo un tórrido romance que tuvo con Nacho Duato cuando tendría entre 18 y 19 años de edad. Se amaron profundamente, pero cuando terminaron, esta relación le dejó el corazón seco a Miguel Bosé y también las ideas. Entonces se sentó con José Luis Perales y le dijo: quiero una canción como sastre a la medida de lo que viví con él. Y entonces se creó la canción Morir de Amor. Y fue hasta 1980 cuando Miguel Bosé decidió grabarla e incluirla en su producción musical titulada Bandido. El día de hoy soy Karina Hernández y este es El Laberinto Retro.
4: Imagínate tener una persona con la cual tienes que compartir muchos recuerdos. Así es como Miguel Bosé con esta canción nos hace reflexionar de qué tan importante puede llegar a ser alguien en nuestro camino. Corría el año de 1977 cuando Bosé decidió dar a conocer esta canción incluida en su disco llamado Linda. Producción musical que le valió al cantautor ser llamado el sex symbol musical de los años 70. Y hasta la fecha, sus fans siguen aplaudiendo sus bailes sensuales.

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2: El Partido Socialista prepara sus primarias en la comunidad madrileña con la candidatura de Óscar López garantizada.
3: La Asamblea de Madrid aprueba la ley que incluye al concebido no nacido en la unidad familiar.
2: El desempleo en la comunidad madrileña registra su cifra más baja en un mes de junio desde el año 2008.
3: Una mujer da a luz en su casa de Entrevías tras adelantarse el parto.
2: San Blas Canillejas desmantelado un narcopiso en un bajo cercano al Parque Paraíso.
3: Fuenlabrada cae un grupo dedicado al robo de bicicletas y patinetes eléctricos.
2: La aprobación del proyecto de urbanización de Operación Campamento permite construir sus 10.700 viviendas al mismo tiempo.
3: Ha aprobado de forma definitiva el proyecto de urbanización de la Operación Campamento en el distrito de Latina, en Madrid, un desarrollo de más de 2 millones de metros cuadrados que contempla 10.700 viviendas, de las que hasta el 65% contará con algún tipo de protección.
2: Así lo anunciaba la vicealcaldesa Inma Sanz en la rueda de prensa posterior a la Junta de Gobierno. El proyecto está

0: promovido por Casa 47, entidad pública empresarial, organismo dependiente del Ministerio de Vivienda, y será supervisado por el Ayuntamiento de la capital a través del área de obras y equipamiento. La actuación supondrá una inversión de más de 383 millones de euros.
1: Una avería en el suministro eléctrico provocó ayer retrasos en los trenes de alta velocidad en Atocha.
0: El proceso extraordinario de regularización de migrantes concentró 202.424 solicitudes en la región madrileña.
1: Villa de Vallecas, luz verde a la segunda fase del centro logístico de bomberos de la Talayuela.
0: Vuelven los títeres de verano al Retiro con 7 fines de semana para disfrutar en familia.
1: San Martín de la Vega, fallece una persona y otras dos resultan heridas en un accidente de tráfico en la carretera M506.
2: Esta ha sido toda la actualidad de Madrid y su comunidad. 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

Bienvenidos, bienvenidas. Estamos en Mariarte Escucha, un espacio de cuidado, de pausa, de calma. Hoy, bueno, en estos días quería compartir algo profundo, ¿no? Estos días del Día del Padre, donde yo venía hoy mirando hacia adentro, ¿no? Hacia ese lugar donde habita esta figura, ¿no? Paterna, que ha estado o que incluso a veces no ha estado, ¿no? Porque todos tenemos una historia con nuestro padre. Algunos tuvieron un padre más presente, más amoroso, y otros pues un padre más exigente, más distante. Y hay veces también, ¿no?, que un vacío difícil de nombrar. Y todo eso también somos nosotros, ¿no? Y hoy quiero hablar sin juicio, sin culpa, sin máscara. Y hablar también de lo que duele y de lo que también nos puede sanar. Porque aunque no podamos cambiar lo que ya pasó, el pasado, sí podemos transformar lo que vive dentro de nosotros, ¿no? La figura del padre influye mucho en cómo nos valoramos a nosotros mismos, en cómo amamos, en cómo nos relacionamos con el mundo. Porque un padre no es solo quien da la vida, es también quien sostiene, quien valida y a veces también nos deja una herida, ¿no? Esas heridas que a veces si no se miran, se repiten una y otra vez. Puede que sientas gratitud o que sientas rabia, tristeza, o incluso indiferencia, ¿no? Y todo eso es válido, porque en este espacio yo quiero permitiros que sintáis eso, ¿no? Porque también quiero hablar de algo importante, al menos para mí, ¿no? Que es perdonar. Y no desde sentirnos obligados a hacerlo, no desde esta cosa de deberías perdonar, porque perdonar no es justificar, ni tampoco olvidar, no es reconciliarte con algo que te haya hecho daño, ¿no? Para mí perdonar es soltar ese peso que ya no necesitas cargar, ¿no? Es dejar de esperar algo que quizá por mucho que esperases nunca llegó, ¿no? Y cuando dejamos de hacer esto, cuando dejamos de esperar, porque como yo digo, el que espera desespera, pues hay algo que se produce en nosotros que es profundamente liberador, ¿no? También yo quiero hablar de estos padres de hoy, ¿no? Estos hombres que a veces siento que intentan hacer algo diferente, ¿no? Que son papás más presentes, más conscientes, más humanos. Porque ni ser padre ni ser madre es ser perfecto, ¿no? Es simplemente estar, implicarse, aprender. Y escuchar también, ¿no? Porque escuchar es muy sano, ¿no? Y si estás ahí al otro lado y quizá quieres preguntarte algo, ¿no? De cómo fue mi padre conmigo. ¿Qué necesitaba yo de él y no tuve? O que sigo buscando sin apenas darme cuenta, ¿no? Y
Y bueno, se me ocurre un ejercicio, ¿no? De poder imaginarnos, ¿no? Cerrar los ojos, imaginarnos a este padre. Imagina a tu padre frente a ti, tal y como lo recuerdas, como lo sientas. Y dile lo que no le pudiste decir. Sin miedo, sin censura. Respira y poco a poco ves soltando unas palabritas. Porque tampoco se trata de que lo resolvamos todo hoy, ¿no? Pero yo creo que es importante empezar a mirarlo, ¿no? Que esto ya solo de atreverse es un paso enorme, ¿no? Yo veo a las personas celebrar el Día del Padre y tampoco creo que sea celebrar algo perfecto, ¿no? Ni yo creo que lo mejor es que sea auténtico, ¿no? Poder honrar nuestra historia con nuestro padre. Y eso ya es cuidarnos. Creo que nuestro padre ha sido una figura importante, ¿no? En nosotros, al igual que nuestra mamá, ¿no? Pero yo creo que hoy podríamos decir que es un día para sentir, es un día para darnos cuenta. A veces es un día que los hijos, ¿no? Pues pueden llenar de fotos, de sonrisas, de frases bonitas. Y otras veces también existen historias que nos ponen un nudo en el pecho, ¿no? Y que no siempre sabemos explicar. Recuerdo una persona, ¿no? Que creció en... Bueno, sintiendo que ella nunca era suficiente, ¿no? Para su padre, con críticas. Y lo que a ella le faltó fue una palabra bonita, ¿no? Como, bueno, a mí también creo, yo recuerdo pocas veces, ¿no? Que mi padre me haya dicho algo bonito. Quizá una vez me dijo que estaba orgulloso y por eso lo recuerdo, ¿no? Hay también parejas, ¿no? Que veo, que siento también con muchas ganas de ser papás, ¿no? Cada año, cada día. Y esto les pesa, ¿no? Porque a veces lo que desean no llega, ¿no? Y yo sí quiero compartir hoy un poquito de mi historia contigo, ¿no? Porque yo también he sentido a mi padre pues muy ausente, ¿no? Esta ausencia que a veces no es solo física, porque es verdad que trabajaba mucho, pero a veces es esa ausencia emocional, ¿no? Donde uno que se dedica a esto va empezando a entender, ¿no? Y a comprender el mundo emocional y dice, jo, qué poco me han acompañado en esto, ¿no? Momentos en los que uno necesita ser visto, escuchado, sostenido, ¿no? Y que esto no ocurre, ¿no? Y esto es lo que va dejando cada día en nosotros esta sensación de que a veces no nos sentimos suficientes, ¿no? De que a veces no sabemos si el otro nos ve o no nos ve, si le importo. Yo durante mucho tiempo intenté entenderlo, justificarlo, adaptarme, hasta que entendí que lo que me faltó no es algo que define lo que hoy en día soy, ¿no? Sino que esa ausencia, pues que tampoco es
¿no? Es mía, ¿no? Y a mí me ha ayudado mucho, ¿no? El darme, ¿no? Darme yo aquello que necesité. Y que a veces ni siquiera somos conscientes, ¿no? Y si a ti también te pasó, pues decirte, ¿no? Que no estás solo, que no estás sola, ¿no? Que es normal que a veces necesitemos ponerle palabras, sentir, para poder sanar, ¿no? Y darnos cuenta. Hoy veía también, ¿no? En estados de las personas, ¿no? Estas personas también que tampoco tienen a su papá cerca, ¿no? Que no lo tienen porque lo perdieron. O incluso hay veces que tampoco nunca estuvo, ¿no? Y recordaba a un paciente, ¿no? Que siendo niño también, ¿no? Sentía como que algo grande le faltaba, ¿no? Y cómo poquito a poco consiguió, ¿no? Ir creciendo y dándose él ese abrazo que necesitaba, ¿no? Porque a veces duele, ¿no? Y si hoy te preguntas qué es lo que sientes, ¿sientes que es normal? O también me venía, ¿no? Esta historia de otra persona, ¿no? Que decía y que veía constantemente homenajes de su papá, ¿no? Y decía, me siento sonriendo, pero sonriendo por dentro, ¿no? Como que había una parte de ella que estaba fingiendo, ¿no? A veces también intentamos sentir cosas que no sentimos. Sobre todo estas veces, ¿no? Que es el día del padre, el día de la madre. Y a veces no nos damos cuenta de estas heridas a veces también que nos dejan, ¿no? Esta vivencia. Porque a veces yo veo personas que es que soy frío, soy raro, soy desagradable. Y yo digo, ¿y eso? Porque hay veces que a mí no me da esa sensación, ¿no? Y todo eso son mensajes que han recibido, ¿no? Que han recibido a veces de sus propios padres, ¿no? Y yo creo que cada historia merece una verdad sin adornos, sin exigencias, como algunas personas también, ¿no? Que se hacen más cargo, ¿no? De su padre que él mismo, ¿no? Y esto les hace cargar a veces con una parte que no corresponde, ¿no? Yo quiero que os sintáis libres de elegir si queréis celebrarlo, no celebrarlo, si queréis llorar, si queréis enfadaros, si queréis agradecer. Y bueno, yo creo que tengo enfado con mi padre todavía, ¿no? Y bueno, y eso que llevo ahí mi trabajito, ¿no? Y a veces también me permito, ¿no? Sentir, bueno, pues que esto también está bien. Y que hay veces que todo va a su ritmo, ¿no? Y que no tenemos que encajarlo todo, ni saberlo todo, ni perdonarlo todo, ¿no? Así que bueno, para mí es importante que conectes con tu verdad, con la verdad de tu historia
y que puedas acompañarte. Que puedas acompañarte en el día de hoy. Que veas si quieres compartir o no. Y que sientas esa libertad que a veces no sentimos, ¿no? Porque a veces hay fechas señaladas que parece que están, ¿no?, como en el calendario y hoy toca esto. Y a lo mejor hoy a ti no te apetece compartir esto, ¿no? Porque estás atravesando otra cosa, porque eso duele, porque no estuvo. Y todo esto tiene que ver mucho, ¿no? La figura del padre es la que nos da la fuerza. Y a veces esto se refleja, ¿no?, en cómo te miras, en cómo te hablas, en lo que esperas de los demás. Yo recuerdo en mi relación, ¿no?, cuando empecé mi relación, yo había muchas veces que me sentía sola estando acompañada, ¿no? Y claro, cuando por fin entendí que esto venía de algo mucho más profundo, ¿no?, que no era tener la atención completa, ¿no?, sino de este vacío que a veces sentía, ¿no? Y claro, aquí es muy fácil empezar a exigirnos, a demostrar, a esforzarnos más de la cuenta, esperando muchas veces algo que no llega, o algo que si llega o no. Yo a veces digo, ¿cuándo va a ser suficiente? ¿Cuándo podremos decir hasta aquí? ¿Es suficiente con lo que tengo, con lo que hago? Esto es difícil. Porque hemos sido niños muy exigidos. O porque precisamente buscábamos eso, esa mirada, ¿no?, de papá. Yo recuerdo, recuerdo una vez, a mí se me daban fatal las matemáticas y casi siempre las suspendía en EGB. Y bueno, la profesora tampoco me ayudaba mucho. Yo ahora lo veo y digo, madre mía, vaya forma, ¿no?, que tenían de enseñar. Nos daba capones. Y claro, bueno, esto ahora ya, imaginaos, ¿no? Con lo cual, no me motivaba, ¿no?, ni la asignatura, ni la profesora. Pero me acuerdo que un día, pues, pasaba por una tienda y me gustó una pulsera así que tenía colgantes, así como de plata. ¡Ay, qué bonita pulsera! ¡Cuánto me gusta! Y mi padre me dijo, si apruebas matemáticas, te compro la pulsera. Yo creo que solo aprobé por la pulsera. Pero bueno, a mí me motivó aquello. Lo que pasa es que si tenía que hacerme un regalo cada vez que... Pero ese es uno de los detalles que recuerdo con cariño, ¿no? Esta cosa que él pudo hacer, ¿no?, como para motivarme. Además es que fue algo, ¿no? No saqué un 5. Es que saqué un 10, ¿no? O sea, esta cosa de cuando te motivan, cuando te miran, cuando hay algo que cambia, ¿no? Entonces, bueno, pues yo en este tiempo he ido entendiendo, ¿no?, también parte de la historia, no toda, O sea, aquí todos seguimos trabajándonos, ¿no? Ojalá algún día ya estuviera todo. Pero bueno, a mí comprender y entender me ha dado, pues diría, una tranquilidad, ¿no? Porque esto no se justifica, pero sí se entiende y uno va buscando, ¿no?, y va enlazando.
son como piezas del puzzle muy revueltas en las que uno va colocándolo, ¿no? Poquito a poco. Y claro, ir viendo eso, pues ir, es como ir sanando algo dentro, ¿no? Algo que poquito a poco se va aflojando y que ya no necesitamos tanto de nuestros padres, sino más de nosotros mismos, ¿no? Ni necesitamos tanto que el otro cambie cuando empezamos a cambiar nosotros, ¿no? Yo la verdad es que, bueno, más que centrarme en la historia de mi padre, a veces me hace como eco, ¿no? Y me hace pensar cómo ha sido, ¿no?, este padre que yo he elegido para mi hijo. Porque yo era algo que pensaba mucho. Yo decía, necesito elegir un buen padre para mi hijo. Bueno, para mí he elegido el mejor. Será porque lo quiero con sus defectos y sus virtudes, ¿no? Pero sí, para mí era algo importante, supongo que desde aquí, ¿no? Desde esta carencia o desde algo que siento que también me faltó, ¿no? Hoy en día hasta a veces siento envidia, ¿no?, de mi hijo con mi marido. Digo, madre mía, o sea, yo como ya a esta edad que tiene mi hijo he pasado un segundo plano, ¿no? Y esto a veces también el dolor de la madre, ¿no?, cuando ya el hijo se va separando. Esto también es durísimo, ¿no? Es durísimo de atravesar. Porque aunque estas piezas uno las entienda, cuando te tocan, eres un ser humano igual. Bueno, espero que hoy os hayáis sentido un poquito también más libres, ¿no? O que podáis haber calmado un poquito, si es un día de dolor, ¿no? O si ha sido un día de dolor. No hay nada que sea un final y sino un inicio, ¿no? Porque hay un inicio siempre cuando uno quiere cambiar. Cuando alguien quiere entender parte de la historia o quiere entender algo en la relación, ¿no? Cuidarte, sostenerte, darte cuenta de lo que te faltó y poder dártelo hoy en día, eso también te hace también más responsable. Sí. Porque si miramos la historia al completo, tampoco está llena toda de tristeza, ¿no? Hay algo que sí que nos dieron, ¿no?, que fue la vida. Y a veces esto se nos olvida, ¿no? Porque hay veces que hay tanta distancia que uno siente que no es posible cruzarla, ¿no? Yo la verdad es que me planteo a veces qué relación quiero tener con mi padre, ¿no? Y hay veces que es que me frustra mucho, ¿no?, esta parte donde siento esta soledad que hubo, ¿no? Donde a veces digo, ay, ¿no?, cada vez que digo, ay, qué paciencia, ¿no?, cuando lo veo. Y cuando lo veo ya no desde esta niña, ¿no?, sino desde esta adulta, que le veo sin recursos. Y digo, madre mía, ¿no? Cuando uno va escalando a nivel terapéutico, va trabajándose, se va dando cuenta que otros se quedan igual. Porque yo decía, ah, no, como yo he cambiado, seguro que cuando me encuentre con él algo diferente, ¿qué va? Esto a veces no ocurre.
Y a veces también esto es muy duro, ¿no? Darnos cuenta de ello. Que a veces el otro no cambia, pero sí cambia nuestra manera de verlo. Así que bueno, hoy espero que os haya servido, ¿no?, esta reflexión del Día del Padre. Porque a veces también darnos permiso y ser honestos también es sanar parte de la historia. También a mí a veces me ha servido escribir una carta. Podría ser un buen ejercicio para nosotros, una carta a mi padre. ¿Qué le diríais? ¿Cómo sería? Bueno, esto ya pertenece a vuestra intimidad. Podéis escribirme, como siempre os digo, para preguntas, para decirnos de qué queréis que hablemos. Y bueno, aquí siempre estaremos para escucharos. Podéis escribirme a hola@mariarandres.com y ahí seguiremos en contacto. Un abrazo y hasta el próximo día.

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2: El Partido Socialista prepara sus primarias en la comunidad madrileña con la candidatura de Óscar López garantizada.
3: La Asamblea de Madrid aprueba la ley que incluye al concebido no nacido en la unidad familiar.
2: El desempleo en la comunidad madrileña registra su cifra más baja en un mes de junio desde el año 2008.
3: Una mujer da a luz en su casa de Entrevías tras adelantarse el parto.
2: San Blas Canillejas desmantelado un narcopiso en un bajo cercano al Parque Paraíso.
3: Fuenlabrada cae un grupo dedicado al robo de bicicletas y patinetes eléctricos.
2: La aprobación del proyecto de urbanización de Operación Campamento permite construir sus 10.700 viviendas al mismo tiempo.
3: Ha aprobado de forma definitiva el proyecto de urbanización de la Operación Campamento en el distrito de Latina, en Madrid, un desarrollo de más de 2 millones de metros cuadrados que contempla 10.700 viviendas, de las que hasta el 65% contará con algún tipo de protección.
2: Así lo anunciaba la vicealcaldesa Inma Sanz en la rueda de prensa posterior a la Junta de Gobierno. El proyecto está promovido por Casa 47, entidad pública empresarial, organismo dependiente del Ministerio de Vivienda, y será supervisado por el Ayuntamiento de la capital a través del área de obras y equipamiento. La actuación supondrá una inversión de más de 383 millones de euros.
3: Una avería en el suministro eléctrico provocó ayer retrasos en los trenes de alta velocidad en Atocha.
2: El proceso extraordinario de regularización de migrantes concentró 202.424 solicitudes en la región madrileña.
3: Villa de Vallecas, luz verde a la segunda fase del centro logístico de bomberos de la Talayuela.
2: Vuelven los títeres de verano al Retiro

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1: San Martín de la Vega. 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

0: Hola, buenos días, buenas tardes, buenas noches. Bienvenidos a Big Bang, bienvenidos a este programa de arte y de ciencia y de arte, aquí en Radio Intercontinental, en la mejor cadena más antigua, donde los mejores programas de música, de todo, vamos, que lo tienen que enchufar desde muy pronto, desde por la mañana. Es 15 de mayo, es San Isidro, yo imagino que ya habrá mucha gente de puente, de vacaciones, pero José Luis a los mandos y Óscar Santos, aquí estamos, trabajando un poquito para llevarles un poco de cultura. ¿Qué hora es? Las 12 del mediodía, las 11 del mediodía en Canarias. Y al otro lado del teléfono, también currando, la tenemos hoy a Elena González, que nos trae su literatura y nos trae su sapiencia a este programa. Buenos días, buenas tardes, buenas noches, Elena.
1: Hola, Óscar, ¿qué tal?
0: Bien, ¿y tú cómo estás? ¿De puente? Todo. Bueno, vosotros no tenéis fiesta.
1: No, en Extremadura no tenemos fiesta.
0: Ya la habéis tenido, ¿no? Hace poquito.
1: Bueno, ¿a qué te refieres con la fiesta?
0: Porque en Extremadura siempre hay fiesta, tenéis campo, tenéis ciudades chulas, tenéis siempre hay fiesta, seguro.
1: Eso sí, pero no, la fiesta de Extremadura, de la comunidad autónoma, la tenemos en septiembre, así que tenemos que esperar un poquito. Y luego ya en junio tenemos San Juan.
0: San Juan para Badajoz.
1: Sí.
0: Vale. Bueno, pues nos lo apuntamos y cuando estemos en junio haciendo el programa felicitaremos a todos los pacenses. Pacenses, qué gentilicio más bonito. Y qué raro, porque todo el mundo diría otra cosa.
1: Con Badajoz. Pues sí, bueno, creo que también se acepta badajocenses. Badajocenses. Pero pacenses es un poco el oficial. Y viene de eso, de, ¿no?, de donde se pase, del paso, es una maravilla.
0: Es que además es Andalucía, Extremadura es la gran desconocida, ¿eh? Hay que viajar mucho por allí, hay que pisarla porque tiene un campo precioso y tiene unas ciudades preciosas también.
1: Claro que sí.
0: Bueno, ¿qué nos traes este viernes, este tan madrileño?
1: Bueno, pues mira, traigo Las pequeñas virtudes de Natalia Ginzburg. Que es una escritora italiana, todavía no habíamos tocado ese país. Y a pesar de su apellido, pues es una autora de las más importantes del siglo XX en Italia. Y si quieres, pues empezamos a hablar de ella ya.
0: Vale, vamos a empezar, pero antes, si quieres, porque como en tu sección hay llamadas y la gente está interesada en lo que haces, en lo que hacemos aquí en el programa, pues ya le hemos fichado, porque sería la tercera vez que entra en el programa y yo creo que va a entrar todos los viernes que tú estés. Es José, el que decíamos que era el seudónimo El Pelu, que nos trae una pregunta para ti. Si quieres, la contestamos y luego empezamos ya con la literatura. ¿Te parece?
1: Me parece estupendo.
0: Pues José Luis nos lanza la pregunta.
2: Hola, buenos días, Elena, Óscar. Mi consulta para esta semana sería la siguiente. A mi hija le han mandado el libro de Fuente Ovejuna, de Lope de Vega, pero le han mandado una adaptación del libro, y que últimamente pues es como una práctica un poquito habitual en el instituto. Entonces quería saber si crees que ha habido un retroceso en la comprensión lectora de los adolescentes, o es que se les está infantilizando un poco. Muchas gracias.
0: Bueno, pues ahí teníamos la pregunta de José. ¿Qué te parece?
1: Pues mira, en mi opinión, las adaptaciones son una fórmula de acercamiento a los clásicos. Es decir, tenemos versiones del Quijote, del Lazarillo de Tormes para niños, de todas las obras así clásicas. Las versiones adaptadas de los autores de los siglos de oro, yo creo que facilitan el proceso de lectura porque usan un castellano actualizado y permiten pues la comprensión, y con la comprensión el disfrute. Yo creo que no podemos amar lo que no entendemos. Y también creo que enseñar literatura es eso, es abrir puertas para que luego los otros se aproximen y descubran. Las versiones no adaptadas están pensadas para estudios más avanzados. Él nos habla del instituto, pues las versiones originales en castellano antiguo están pensadas a partir de bachillerato a nivel académico y, por supuesto, en universidad y posgrado, ¿no? Cuando ya el alumno tiene conocimientos, madurez y sabe además apreciar ese castellano, su sonoridad, su evolución y el beber directamente de la fuente. Por lo tanto, yo considero que dar a leer versiones adaptadas de los clásicos pues no es infantilizarlos, siempre y cuando esté acorde con la edad. Otra cosa es, yo quiero entrever ahí un poquito en esa crítica, otra cosa es el equilibrio entre el esfuerzo y la comodidad, que quizás sería otro debate, ¿no? En esta sociedad que cada vez pues estamos más acomodados, pero yo creo que en el ámbito educativo, en nuestra labor docente, es acercar, despertar curiosidad, allanar caminos y las versiones adaptadas al castellano actual pues es una manera inicial de hacerlo.
0: Pues yo creo que con esta respuesta queda sobradamente contestada la pregunta que nos hacía nuestro oyente preferido, nuestro colaborador ya. Ya se ha convertido en colaborador, ya ni es oyente. Muchas gracias, Elena. Pues vamos, si quieres, ya pues a lo que nos traías, a Natalia Ginzburg. Cuéntanos cosas de la de las pequeñas virtudes.
1: De las pequeñas virtudes. Las pequeñas virtudes es un ensayo que se publicó en 1962, que está ahora desde el 2023 editado por Acantilado. Y mira, la biografía de Natalia Ginzburg es tan interesante que, si te parece, vamos a hacer una especie de paralelismo constante entre su vida y su obra, porque además está muy marcada por esa línea autobiográfica.
0: Me parece perfecto.
1: De hecho, estas pequeñas virtudes, pues es un ensayo, hacía ya tiempo que no traíamos este género, es una mezcla entre ensayo y autobiografía, es un conjunto de 11 artículos de temas muy diversos, donde va trenzando impresiones, vivencias, la guerra, el exilio, el recuerdo de amigos como César Pavese, la escritora, madre y el conflicto que a veces se genera entre madre y mujer, es muy interesante. Entonces, mira, empezamos diciendo que Natalia Ginzburg no nació siendo Natalia Ginzburg, sino que nació siendo Natalia Levy. Nació en Palermo, pero su familia era también de ascendencia judía. Su padre era Giuseppe Levy y era, de origen judío. Y eso es algo que la marcará mucho. Pasó gran parte de su vida en Turín, donde tuvo mucho contacto con el ambiente cultural, porque su familia era de un estrato cultural alto. Su padre era profesor universitario de anatomía en Turín. Pero tanto su padre como sus tíos fueron apresados y procesados por sus ideas antifascistas y su origen judío. De hecho, la primera novela de Natalia Ginzburg la tuvo que escribir bajo seudónimo, precisamente por las leyes raciales que le impedían usar su apellido judío en ese momento. Y como te decía, va a tener una vida muy complicada, muy marcada por la guerra, muy marcada por sus orígenes y por su posición antifascista, y la línea autobiográfica en su obra va a estar de manera constante. Por ejemplo, ganará el premio Estrella, muy importante en Italia, con su obra Léxico familiar, que es una novela autobiográfica. Y yo también desde aquí quiero recomendar una biografía sobre ella muy interesante, que es Audazmente tímida, la vida de Natalia Ginzburg, donde, tenemos una novela casi entera solamente recorriendo su historia personal.
0: Bueno, entonces, sí, te iba a decir, bueno, no quiero preguntarte porque te rompo el hilo conductor, pero sigue.
1: Sí. Entonces, mira, Las pequeñas virtudes, como te digo, que es la obra que traemos en esta ocasión, que además es un ensayo, es un conjunto, como hemos dicho, de artículos, y es muy cortito, porque esto también creo que es importante que lo sepan nuestros oyentes, porque esto es como ir a un museo. ¿No te ha pasado a ti, Oscar, que vas a un museo y no sabes si el cuadro es grande o es pequeño? Yo siempre me lo imagino al revés de lo que es.
0: Casi
1: yo
0: siempre.
1: Las niñas me las imaginaba muy pequeñitas y luego son muy grandes. Y pues, la Gioconda al revés.
0: Yo la Gioconda la imaginaba enorme y por ejemplo, la Victoria Samotracia pequeñita. Y sin embargo es una bestialidad entre tres escaleras, y la Gioconda es un cuadro de casi que te lo puedes llevar en el bolsillo.
1: Exacto. Pues con los libros pasa lo mismo. Yo creo que es importante que los que nos escuchan sepan más o menos de qué peso, tamaño estamos hablando. Y este en concreto es un ensayo muy cortito, apenas tiene 160 páginas, no es como el libro de Saramago del que hablamos hace dos semanas, que necesita un poquito más de tiempo para ser disfrutado. Aquí tenemos un conjunto de artículos que además son extraordinarios, porque el estilo de Natalia Ginzburg es un estilo lírico, pero a la vez muy terrenal, tiene una sensibilidad muy personal. Y como digo, en las pequeñas virtudes va a ir trazando prácticamente en paralelo su vida. Mira, un artículo de los que aparecen las pequeñas virtudes, que yo recomiendo además leer a todos los que tengan interés por la escritura, a todos los que escriban o quieran hacerlo, que se titula Mi oficio. Y en él ella habla de qué es realmente el oficio de escribir, de cómo a veces entra en conflicto con nuestra vida. Ella en concreto tuvo que aparcar esa vocación cuando fue madre, y ella misma dice que por las noches le daban ganas de llorar al recordar lo bonito que era su oficio y cómo sufría de no poder ejercerlo. Nos habla tanto de esa vocación como del desarrollo de esa vocación y de las dificultades que tiene también. Dice Natalia Ginzburg, es un oficio que se come lo mejor y lo peor de nuestra vida. Se alimenta y crece en nuestro interior.
0: Bueno, pues acierta. Imagino que para toda la gente que escribe, para toda la gente que se dedica a la literatura, se reconocerá en esa frase, ¿no?
1: Sí. Sí, porque además es algo muy personal y es algo que remueve mucho, ¿no? Volvemos a la vida. Mira, Natalia Ginzburg, como decíamos, adquiere el apellido de su primer marido, que es Leone Ginzburg, que es un intelectual antifascista de origen ruso y profesor también de literatura rusa, que fue encarcelado por sus ideas. Y que, como vamos a ver después, acabó siendo torturado y muerto en la cárcel. De ahí ese apellido, poco italiano, como decíamos. Y el matrimonio pues se va a relacionar con un montón de intelectuales antifascistas de Turín, entre los que destaca Cesare Pavese, que es además el mejor amigo de Leone y que se suicidó en 1950 después de ganar el premio Estrella, que es el más, como hemos dicho, más prestigioso de la literatura italiana. Y en este Pequeñas Virtudes, Natalia Ginzburg le dedica su artículo Retrato de un amigo. Y en él nos habla precisamente de la personalidad tan especial, tan atormentada también, de uno de los escritores más importantes de la literatura italiana del siglo XX. Sobrevivió Natalia Ginzburg a la muerte de sus dos maridos, Leone, como digo, encarcelado y torturado por los nazis por sus ideas antifascistas y sus raíces judías, y del segundo, Gabriele Baldini, que era también profesor de literatura, en este caso inglesa, y que enfermó y murió a los 49 años. Sobrevivió al exilio, puesto que Italia entraba en la Segunda Guerra Mundial, y Leone es desterrado a los Abruzos, y ella lo sigue con sus tres hijos y viven allí durante tres años. A esta etapa le dedica, en las Pequeñas Virtudes, dos artículos estremecedores. Uno se titula Invierno en los Abruzos y otro Los zapatos rotos. En Invierno en los Abruzos nos habla de la nostalgia del exilio. Dice, llegaban cartas con noticias de bodas y muertes de las que quedábamos excluidos. A veces la nostalgia se convertía en odio. Odiábamos entonces. Cuenta de una manera muy descarnada el sentirse fuera de su hogar, el sentirse injustamente, además, ¿no?, apartados de sus seres queridos. Y en el artículo de Los zapatos rotos, que es una belleza, hace un símbolo muy bonito de los zapatos como estatus social. Y va recorriendo cómo sus zapatos se van deteriorando, evidentemente, y ya no de una manera metafórica, dice que sabe lo que es vivir con los zapatos rotos. Y después se pregunta qué tipo de zapatos van a llevar sus hijos. No lo hemos dicho, Natalia Ginzburg tenía unos ideales políticos de izquierda, de hecho será diputada por el Partido Comunista, y hablando sobre qué zapatos podrán llegar a tener sus hijos, ella dice, ¿qué camino elegirán para sus pasos? ¿Decidirán excluir de sus deseos todo aquello que es agradable pero innecesario? ¿O afirmarán que todas las cosas son necesarias y que el hombre tiene derecho a llevar en los pies zapatos fuertes y en buen estado?
0: Bueno, es bastante, bastante duro. Te iba a hacer una pregunta entre todas estas cosas que nos estás contando. No he tenido la oportunidad de leer el libro. Me viene bien que estés y que estés en el programa porque estoy aprendiendo y estoy leyendo un montón de cosas que desconocía. Y en este caso te quería preguntar si su literatura, no solo ya este libro, sino además es pesimista, optimista, o dentro de todo eso que le toca sufrir y toca vivir, hay un halo de esperanza.
1: Pues mira, es una persona fuerte, a pesar de que ella se consideraba una persona débil, porque la situación de Natalia Ginzburg es muy curiosa, porque ella siempre estuvo rodeada de grandes personalidades intelectuales, empezando por sus maridos, siguiendo por sus hijos, que también van a tener una actividad intelectual, algunos de ellos, y ella siempre se consideró como inferior. Y, sin embargo, todos sus textos están llenos de fuerza y están llenos de esperanza. Y, a pesar de lo que hemos mencionado del odio, no tienen rencor. Y es muy luminoso. Por ejemplo, tuvo 5 hijos de los 2 matrimonios, 3 con Leone y 2 con el segundo. Uno de ellos, de este segundo, morirá también siendo un niño porque tenía problemas de salud muy graves. Y a ellos está dedicado en Las pequeñas virtudes el artículo de las relaciones humanas, que habla de la infancia y de los sentimientos de incomprensión y soledad que experimentan los niños y de la importancia de tener unos padres presentes y amorosos que los protejan del dolor. Y Las pequeñas virtudes, que es el artículo que da título al conjunto y que, igual que antes hemos dicho que Mi oficio tendrían que leerlo todos los escritores, fíjate, Oscar, Las pequeñas virtudes como texto tendrían que leerlo todos los que somos padres o los que quieren serlo, porque habla de lo que verdaderamente tenemos que enseñar a nuestros hijos. Y nos habla de la generosidad, nos habla de la indiferencia hacia el dinero. Fíjate, ¿no?, con esta época tan materialista en la que vivimos. Nos habla de la importancia del coraje y del desprecio por el peligro, también en esta sociedad en la que tendemos a ser excesivamente proteccionistas. Nos habla de la franqueza y el amor por la verdad, el amor al prójimo, el deseo de saber. Y de algo fundamental, nos dice Natalia Ginzburg que todos los padres deberíamos de tener una vocación. Porque, dice ella, si tenemos una vocación, si no nos hemos traicionado, podemos mantener alejado de nuestro corazón el sentido de la propiedad. Si por el contrario carecemos de vocación, nos agarramos a nuestros hijos como el náufrago al tronco de un árbol.
0: Bueno, eso lo estás hablando y a día de hoy es lo que sucede en muchísimos sitios. Me viene mucho siempre, entre otras cosas, el deporte, por ejemplo. Todos esos padres que no han podido ser deportistas, que no se han conformado, no, yo qué sé, que no han podido ser deportistas de élite y se desviven y se piensan que todos tienen un Messi y un Ronaldo en la familia, ¿no? Y obligan a los niños a ir a entrenar 17.000 días a la semana. En fin, no tiene nada que ver prácticamente con lo que estás diciendo, pero me viene a la cabeza.
1: Sí, porque volcamos en nuestros hijos nuestras aspiraciones, claro que sí. Y en muchos de estos artículos ella habla de su relación con sus hijos, de cómo tuvieron que huir, de cómo los tuvo que despertar muchas noches en la mitad de la noche porque tenían que salir corriendo, porque los buscaban, ¿no? Es decir, que ha vivido con sus hijos situaciones muy difíciles, incluso el tener que salir ella de Italia y dejarlos a cargo de su madre, con lo que eso producía, el dolor que le producía. Y aún así, ella cree en la crianza desde el amor y en la crianza desde la libertad y desde el respeto. Para mí, cuando yo leí por primera vez este libro, hubo una frase que yo entonces tenía a mi hijo muy pequeñito y tenía este libro una frase para mí insuperable, que dice: nuestros hijos deben saber que no nos pertenecen, pero que nosotros siempre sí les pertenecemos.
0: Uh-huh. Bueno, es una frase para mantener y para guardar siempre. No me extraña que no se te haya olvidado. ¿Y cómo llegas hasta este libro tú?
1: Pues mira, llego hasta este libro como muchos libros por casualidad, porque un libro te lleva a otro. Yo creo que no hay nada como leer, como ir a una librería. Este libro se reeditó en 2023. A mí hay veces, mira, Óscar, que me preguntan por qué no hablamos aquí de novedades literarias. Y yo siempre digo lo mismo, las novedades tienen muchos sitios donde exponerse, ¿no? Y tenemos un aluvión tan grande de novedades que acaban sepultando muchas veces lo que yo creo que son verdaderas maravillas que hay que rescatar. Entonces,
0: yo contestaría, sí. Perdona que te corte, contestaría y diría que hablaremos de las novedades dentro de 15 años.
1: Claro, también.
0: Claro, ¿no? De las novedades hablaremos dentro de 15 años, como ahora estamos hablando de libros. Y es verdad que creo, si no me fallan los cálculos, que se publican 60.000 libros al año, Elena. 60.000 libros al año que seguramente no todos sean joyas, pero ya no digo joyas literarias, sino libros que nos entretengan, libros que nos enseñen, libros que de todo tipo, que seguro que los hay, pero también hay mucha madera, mucha, no sé cómo llamarlo,
1: mucha paja en este trigo.
0: Sí, eso es, mucha paja en este trigo. Entonces, a mí me parece mejor hablar de los libros que fueron hace 15, 20 años, 30 años, 40 años, y dentro de 40 años, ¿cuántos años tendremos tú y yo dentro de 40 años? Pues 60, como muchos, o 50 y algo. Como mucho, pues ya hablaremos de esos. Pero bueno, continuamos con Natalia, que nos estás embelesando con esta supermujer.
1: Sí, es una supermujer. Fíjate, te voy a contar una curiosidad. Bueno, antes de la curiosidad, te quería decir que realmente yo creo que a la literatura, como al buen vino, hay que dejarlo reposar y hay que dejar que se asiente y hay que dejar que al final, digamos, que quede en la superficie lo que realmente va a pasar a la historia y lo que no, y la cercanía no nos permite tener esa visión de, digamos, de distanciamiento. Entonces hay que dejar y luego hay que volver, porque es que antes hemos hablado de Lope de Vega. Si es que los clásicos son una maravilla y son clásicos porque están ahí, y de hecho nosotros estamos siempre hablando de clásicos modernos, de clásicos ya del siglo XX, porque Natalia Ginzburg es ya un clásico de la literatura europea.
0: Pues es un placer que nos hayas traído a Natalia. No sé si tienes alguna cosita más para terminar, o te queda algo pendiente que me gustaría ponerlo encima de la mesa.
1: Pues no, la curiosidad que te iba a contar antes es que en 1964 Pier Paolo Pasolini le ofreció a Natalia Ginzburg el papel de María Magdalena en su película El Evangelio según San Mateo.
0: Madre mía, película una película fantástica, pero que además tuvo muchísimos bueno, detractores,
1: mucha controversia,
0: ¿sí? Y hubiera sido un papelón que hubiera abordado, porque el papel ya lo llevaba ya encima, ¿no?
1: Sí, ¿no? Y de hecho lo hizo, uh-huh. Hizo de María Magdalena.
0: Ah, no lo sabía, ¿no?
1: Sí, ella es María Magdalena, así que si queréis revisionar otra vez el Evangelio, ahí lo tenéis. Y compartió con su marido, Gabriele Baldini, la experiencia, porque él hacía de uno de los apóstoles.
0: Pues hicieron cine juntos entonces.
1: Hicieron de todo un poco, y la pena fue que este hombre, del que ella también estuvo muy enamorada, murió pronto. Y a pesar de todo, a pesar de enviudar dos veces, siempre tuvo un recuerdo del amor, de sus maridos, fue una mujer familiar y fue una mujer, fíjate, que murió a los 75 años, es decir, tampoco murió muy mayor. Ahora ya no consideramos 75 años una mujer mayor, sufrió mucho y a pesar de todo dijo que de la vejez solo temía el fin del asombro.
0: Bueno, pues yo creo que aparte de una supermujer era una visionaria y optimista, entre casi todo lo más optimista que se puede ser, sincera con ella misma. Y nada, que vamos a salir corriendo a las librerías a por este libro, Las pequeñas virtudes, de Natalia Ginzburg, que nos has traído hoy, Elena. Muchísimas gracias, como todos tus jueves, que ya son tuyos.
1: Pues muchas gracias a vosotros.
0: Un abrazo. Un placer. Cuídate mucho. Chao.
1: Hasta otra.

0: Bueno, pues dejamos la literatura aquí en Big Bang, en Radio Intercontinental, en este programa de arte y de ciencia. Y seguimos pues con nuestros canallas, nuestros chicos del cine que están al otro lado del teléfono, desde Múnich y desde Barcelona. David Casablanca y Juan Varela. Juan Varela y David Casablanca. Buenas tardes, buenos días.
1: Hola.
0: Hoy viernes.
1: Buenas tardes, buenos días.
0: Viernes, 15 de mayo, San Isidro. Na casi nada.
1: Ole.
0: A chulear todo el día vamos a estar, cuando acabemos el programa. Mira, ¿cómo vais?
1: Eso te viene bien.
0: ¿Cómo vais?
2: Buenas tardes. Que estaba aquí esperando que estabais los dos hablando. Digo, pues a chulear, venga.
0: Que ya son los dos. Uno vive en Barcelona y el otro es del Barcelona. Ya no me acuerdo si a Juan le gusta el fútbol. Yo creo que también. Le gusta más el básquet, pero también le gusta
2: poco.
0: El fútbol.
2: Y fútbol poco.
0: Antes de nada, felicitar al Fútbol Club Barcelona por esa nueva liga que tenéis.
2: No empezamos chuleando mucho, también te digo. Con esto.
0: Yo ya lo he dicho.
2: Vale.
1: Muchísimas gracias.
2: Me parece muy honorable por tu parte.
1: Muchísimas gracias por la felicitación y.
0: A ver qué vas a decir, que te conozco.
1: Me tienes que hacer el pasillo.
0: Sí. Bueno, ya te lo he hecho, lo que pasa es que no te fijas.
1: No, levántate, vete al baño y ya nos quedamos Juan y yo hablando y ya me has hecho el pasillo.
0: Venga, pues ahora José Luis va a decir que lo he hecho. ¿A que sí? Venga, hace así con la cabeza. Esto. Siempre lo digo, esto no es la tele, esto es la radio. Entonces, los gestos no se nos ve. Si supieras la cara que pone de buena persona José Luis cuando dice, ya están aquí, ya están al otro lado del teléfono.
1: Los toreros muertos.
0: Los toreros muertos. Bueno, ¿qué nos traéis hoy? Hoy víspera de fin de semana, pero fin de semana largo en Madrid.
2: Bueno, yo le dejo de empezar a David, que como le hemos echado de menos un par de semanas,
0: es verdad,
2: seguro que tiene cosas muy interesantes que contarnos.
0: Que ha estado
1: poca cosa.
0: Un poco delicado de salud, pero parece que se enfocan las cosas y ya estás mejor, ¿no?
1: Vamos dando tumbos por estos mundos.
0: De Dios. Pues nada, Dios. ¿Con qué nos traes, David? Ilústranos.
1: Pues, los voy a ilustrar, no sé si hemos hablado de ella alguna vez, creo que sí, no recuerdo bien. Pero yo no la había podido ver y la he visto en una de las plataformas hace dos días. Y es, no sé si te la conoces, Juan, que es Rental Family de Brendan Fraser.
2: No, Rental no la he visto Family.
0: No.
1: Pues nada, él cuenta la historia en el Tokio actual de un actor norteamericano interpretado por Brendan Fraser que lucha por encontrar su propósito en la vida y entra a trabajar en una agencia japonesa que es de familias de alquiler. Y a raíz de ahí, pues, se sumerge en un mundo en la vida de los clientes y comienza a establecer esos vínculos, pues, que no debería ser así, ¿no? Porque es un trabajo, pero al final lo que hace es meterse mucho en las vidas de las personas a las que supuestamente está ayudando y bueno, y al enfrentarse a todo eso, a esa moralidad de su trabajo, pues creo que él descubre su propósito en la vida, ¿no? Y no hay mejor película, no hay mejor guión que ese para Brendan Fraser, que me parece un actor extraordinario, un actor que estuvo ausente de Hollywood durante muchos años por los temas esos que se conocen de abusos sexuales que tuvo, y volvió a lo grande ganando un Oscar al mejor actor por La Ballena. Y aquí hace un papel inolvidable, es una película enternecedora, es una película hermosa y me recuerda mucho, mucho, mucho a Despertares, no sé si os acordáis de ella.
0: Sí.
1: Que me parece una obra maestra del cine y aquí Brendan Fraser está maravilloso. Es una película en la que no vas a dejar de reír en muchas fases de la película, pero también te vas a emocionar y sobre todo habla de esas personas que necesitan que las miren de vez en cuando, ¿no? Que se preocupen por ellas. Y me parece una película maravillosa para ver. Está en Disney Plus, en la plataforma, por si la quieren ver este fin de semana la gente.
0: ¿Puedes repetir el título, bueno, David?
2: Rental Family.
1: Sí, Rental Family es familia en renta, se llama en español. Vamos, es el título es en inglés, Rental Family. Y de verdad que la recomiendo muy, muy, muy mucho porque es una película muy, muy, muy bonita.
0: Me recuerda, según lo contabas, perdona Juan, creo que es León de Aranoa, que tiene una película que se llama Familia.
2: Sí, Juan Luis Galiardo. Es lo que iba a decir yo, que es la misma premisa.
0: Sí, ¿no? Juan Luis Galiardo sí. Es el padre de familia, ¿no? O, sí, no, recuerdo, y además yo creo que tengo el guión porque me hizo tanta, me hizo gracia el, la película, que me compré el guión en una en tienda aquí en Madrid, en Callao, que tiene muchos guiones de cine, y creo que es del León de Aranoa, ¿no?
2: Sí, es de Fernando León de Aranoa, es una gran película, de hecho una de sus primeros grandes éxitos, por esa originalidad, ¿no? Que es un poco la misma premisa que Rental Family, y José Luis Galiardo hace un papel enorme, que es, ¿no?, el personaje que alquila a un grupo de actores para que sean su familia, ¿no? Y entre ellos sí. Yo recuerdo a Chetelera, que es un actor que a mí siempre me fascinó. Y creo que estaba Elena Naya, había, bueno, una película muy, muy interesante, la verdad.
0: La recuerdo, y además le tuve la suerte de conocerlo en vida en un programa de radio, que fui a colaborar, a hablar de alguna cosa, y en la emisora estaba él, le habían invitado a algún programa, no recuerdo qué programa era. Y coincidimos en la sala, en esta sala que te ponen para comerte un curasancito y hacer la espera. Y no sé cómo salió la conversación. Bueno, yo estaba intimidado prácticamente, claro, allí hecho pequeñito, con los pies torcidos, así como intentando desaparecer. Y de repente me habló y me preguntó, me dijo que dónde iba, que iba. Y con esa voz, que yo pensé que estaba interpretando, y creo que le dije, pues es que no me han dado papel para contestar.
2: No me han dado papel. No sé qué tengo que replicar.
0: Esa voz, que me quedé como embobado, ¿no? Esa voz que tenía, que igual podía ser actor, que locutor de radio, que yo qué sé, que cualquier cosa. Pues lo de Rental Family, sobre todo con este también, este actor que nos recordaba David, que en la película Ballena, a mí se me saltaban las lágrimas. Bueno, yo soy fácil, sí, ¿eh? Yo soy muy facilón, porque como he dicho siempre, no voy a repetirlo, creo que lo he dicho alguna vez, yo con una película, no os riáis, porque a lo mejor lo digo, fue terminar de ver El Rey Pescador, no. Big Fish, la película Big Fish. Y me puse a llorar y me entró un cuajo como de bebé. Y yo creo que casi me tienen que ingresar. No podía, de verdad, no sé. O sea, que soy facilón. Señora.
1: Bueno, pues con esa facilidad que tienes para llorar, te voy a recomendar, si lo hiciste con Big Fish, te voy a recomendar una psicóloga muy buena que hay que vive cerca de Alcalá de Henares, que te pilla por ahí. Y que te ayude un poquito, porque llorar con Big Fish es como...
0: Bueno, ya está. Bueno,
1: vamos a seguir. Vamos
0: ya está
1: a seguir.
0: El tío duro. Venga, pues dinos otra cosa. Dinos algo más. O que Juan...
2: Bueno, si quieres, David...
0: Intercalar.
2: Una de las recomendaciones que traigo hoy está relacionada también con el mundo de los actores. En Rental Family has dicho, ¿no?, que él es un actor y que
1: sí.
2: Interpreta estos papeles de familia. Traigo una comedia francesa que se estrena hoy, que se llama El Amigo Inesperado, que quería recomendar porque es una peli de estas, que esta comedia francesa que te lo pasas bien, un poco de enredos, ¿no? Que plantea, ¿no?, estos esquemas del teatro del siglo de oro. Y es también un actor específicamente que se dedica a la imitación, que no tiene mucho trabajo. Y es una historia muy divertida porque un escritor que quiere centrarse en escribir una novela no puede, porque todo el día le están llamando, pues, el agente, su familia, los amigos, sus seguidores, y entonces no puede concentrarse en escribir el libro, y contrata a este actor, que es Salif Sissé, que hace un papel extraordinario, para que responda a todas sus llamadas, ¿no? Y bueno, pues al principio más o menos lo empieza a gestionar, pero luego ya le dice, bueno, improvisa lo que quieras, puedes contestar a todo lo que quieras, y entonces empieza a liar la cosa bastante, y hay situaciones realmente, realmente muy divertidas, y también este planteamiento de lo que nos distrae el teléfono móvil, ¿no?, en nuestra vida diaria, cuando quieres poner foco en una cosa, ¿no? Entonces, me ha parecido una peli divertida, entretenida, para pasar un buen rato en el cine y salir con una sonrisa para irte a tomar unas cañas después.
0: Pues
1: qué bueno. ¿Me repites el título, por favor?
0: Sí, El Amigo Inesperado. Sí.
2: El Amigo Inesperado.
0: A ver si apuntamos bueno. Las cositas.
1: Sí, es que estoy sin bolígrafo, ahora mismo me pillas.
0: Ahora mismo dice, me estaba con el dedo en la ceniza haciendo así en la mesa, ha dicho, me lo voy a pensar mejor, no va a ser que venga alguien y vea que estoy dibujando cositas.
1: Que me recuerda, por cierto, esta historia a alguien que conozco.
0: ¿A alguien que conoces?
1: Sí, sí, alguien que quiere escribir algo y le interrumpen constantemente con llamadas de la familia, etcétera, etcétera. No sé, me ha venido a la memoria.
0: Sí. Bueno, ¿quién podría ser?
2: Bueno, ¿Quién podría ser?
0: Vamos a dejarlo ahí en el aire. En el aire. Sí. Bueno, chicos, sabéis que esto hay que decirlo de vez en cuando, que estamos en Radio Intercontinental. En Madrid.
1: Bien, muy bien.
0: O sea que
2: algo sabíamos.
0: Que esto es un programa de ciencia y cultura, de arte, de todo un poco, y que traéis seguramente más cosas, y estaba yo aquí haciéndome lo importante diciendo que estamos en el radio.
1: Muy bien.
0: Muy bien.
1: Fenomenal.
0: Es que hay que darle un golpecillo de, no sé si de humor, porque como... Sí, sí, reíros. Que me estoy acordando del que no puede hacer eso cuando le llaman... Hay un libro buenísimo que se titula, lo dejo y se lo voy a regalar también a Elena. Se titula Mi familia y otros animales.
1: Uf, sí.
0: Que también está muy bien.
1: Eso es como si hubiera...
0: Más cosas, chicos, para los oyentes que están...
2: Segundo uf de David en el día de hoy, ¿eh? Atención.
0: Más recomendaciones, que están los oyentes desesperados, echando en falta... Estos momentos con vosotros, estas situaciones tan cinematográficas.
1: Venga, David, bueno, David. Yo no es una recomendación, solo lo habló Juan hace, bueno, lo hablamos hace dos o tres semanas, que el cine español había hecho historia en el Festival de Cannes con tres películas en competición oficial. Empezó el festival el pasado martes, el día 12, y es curioso porque ahora el Festival de Cannes, aparte de ya lo importante que era, se convierte en más importante aún porque las normas de la Academia de Hollywood para los Oscar han cambiado y ahora ya pueden ir dos películas del mismo país nominadas a Mejor Película Internacional, una elegida por la Academia de cada país y la otra si ha ganado uno de los festivales más importantes de cine que hay. Podría darse el caso de que ganara en Cannes una película española y que la Academia también eligiera otra diferente y así pudieran ir dos películas españolas al premio a la mejor película internacional. Por eso hay que estar muy pendiente de las tres películas que se presentan españolas en el festival. Una de ellas creo que es hoy viernes, sí, cuando se da la cita con la película de Amarga Navidad de Pedro Almodóvar y después la de Rodrigo Sorogoyen y Los Javis, que es El ser querido y La bola negra. Muy curioso lo del Ser querido, que lo hablamos, que es idéntica a Valor sentimental, idéntica, se rodaron a la vez. Valor sentimental apareció antes y seguramente sean diferentes las películas, pero también lo hablamos aquí que era coincidencia, que pasa muchas veces, pero según la crítica dicen que es diferente a Valor sentimental y que es una grandísima película y que podría llevarse el premio en Cannes.
0: Ya nos ha pasado aquí dos veces en esta temporada, con dos películas también, que yo creo que trajo Juan, sí, que hablan del terrorismo, de una infiltrada, de una chica infiltrada en la banda terrorista ETA. Yo creo que es que también coincidieron, y coincidieron que se grabaron a la vez, ¿no? Se hicieron. ¿Juan?
2: Sí, yo creo que la infiltrada se hizo primero, uh-huh, pero Agustín Díaz-Yanes había escrito la película antes y la tenía en un cajón guardada. Joder. Y supongo que en el momento en que una estaba en producción, la otra se puso en marcha y sí, el estreno fue prácticamente un año de diferencia y contaban una historia muy parecida. Bueno. La de Díaz-Yanes yo creo que era como esa mezcla entre documental mucho más elegante y la de Patricia era más thriller, más peli de acción, digamos, ¿no? Las dos muy, muy interesantes, ya hablamos aquí.
0: Yo pude verlas las dos por vuestras recomendaciones y me gustaron las dos. Y estas dos que coinciden ahora, que dices, David, que una está en Cannes y... La pregunta era, que se me olvidaba, es si Estados Unidos o la Academia de Cine en Estados Unidos ha dado el listado de festivales importantes para ellos.
1: Sí, está Cannes, está Sundance, está Berlín.
0: ¿Está San Sebastián?
1: Que me sorprende, No, ese es el que me ha sorprendido mucho, que no está, San Sebastián.
0: Pues entonces...
1: Hay uno que es un festival muy raro, que yo ni me sonaba que existiera, que no me acuerdo ni del nombre ahora mismo, pero sí dio un listado y es como una competición deportiva, ¿no? El ganador de ese festival tiene opciones de ir si la academia de su país no la elige y elige a otra diferente, cosa que me parece bien. Y además no van como películas internacionales, pero no se le da el premio al país, como venía siendo habitual, sino, o sea, por la producción, sino a su director directamente. O sea, sería el director el que está nominado a mejor película internacional. Es el cambio que ha hecho la academia. Se han dado casos muy recientes, no sé si te acuerdas, Juan, de Anatomía de una caída, que era una película maravillosa, que estuvo nominada a mejor película del año, pero no estuvo en película internacional porque la academia francesa había elegido otra. Y así ha pasado varias veces, ¿no? Entonces ahora, bueno, se da la circunstancia de que pueden ir dos, incluso tres de cada país, si caben.
2: Sí, además Cannes se está posicionando, ¿no?, como frente a Hollywood, con todo también el revuelo político. Tenemos al gran Paul Doherty de jurado este año, que yo soy muy fan, y recordamos, mil películas, tanto de guionista, pero está allí de jurado, la última, el último Robles, creo que se llamaba, que es una película maravillosa, que también nuestros oyentes la pueden recuperar, y creo que hay como, ¿no?, también una pelea un poco de poder, ¿no?, entre Hollywood y el cine, digamos, europeo, otro tipo de cines, que quieren enfrentar, ¿no? Y incluso el otro día leía una entrevista muy interesante con Clint Eastwood alabando, ¿no?, la capacidad creativa del cine europeo frente al producto, digamos, más made in Hollywood.
0: Bueno, sí. Y lo dice alguien que sabe bastante de cine.
2: A día de hoy.
0: Bueno,
2: sí.
0: ¿Tenemos más cosillas?
2: Sí, yo traía una película que estrenaron el fin de semana pasado, pero todavía está en cartelera. Esto ya es un poco más serio, antes veníamos de una comedia, pero me parece una película muy interesante que ver, y sobre todo es una película que me parece muy interesante. Es lenta, yo lo aviso, la otra es para ir a pasar un buen rato, esta cuesta un poco más, se llama Yo no moriré de amor, y es el primer largometraje de Marta Matute, que realmente sorprende, como decía, en el guión, en la parte de los silencios. Los silencios en esta película son tan importantes o más que las cosas que dicen los personajes, y esto me llama mucho la atención porque se hace poco en el cine de hoy en día, donde se intenta llenar de diálogos, de cortes en la edición, de música, de sonido. Y Marta Matute ha propuesto una historia dura, que es una chica de 18 años en su momento de estallar como persona adulta, se enfrenta a una enfermedad degenerativa de su madre, y cómo hay un cambio de roles total en los cuidados especialmente, y cómo ella tiene que asumir un rol, digamos, muy protagonista dentro de su familia, ¿no? Y eso comporta, pues, gestionar al padre, gestionar a la hermana, cuidar a su madre. Entonces, es una película muy interesante, creo que es muy real, son situaciones que de la vida, y ha tenido una sensibilidad muy especial al contar esta historia. Ya digo, es dura, es lenta, trabaja muy bien los silencios, pero sé que hay personas que agradecerán mucho ver esta película porque realmente te llega al corazón y muestra situaciones muy de verdad.
0: Pues muchísimas gracias, Juan, por tus aportaciones. Muchísimas gracias, David, por tus aportaciones también. Se te echaba de menos. No lo he dicho con la boca pequeña. José Luis me está viendo. Dice que me ha visto hasta los dientes. O sea que fíjate qué sonrisa. Que os cuidéis mucho y que nos oímos el viernes de la semana que viene.
1: Muchas gracias.
2: Un abrazo para los dos.
0: Mira que estáis siesos hoy. Un abrazo fuerte. Cuidaros mucho. Chao.
1: Adiós.
0: Chao. Hoy seguimos. Hoy seguimos y seguimos con ciencia para acabar el programa, para hablar de los humanos. Y hablamos de antes de que existiera la palabra humano, ya estaba todo preparado para que apareciéramos. Para que apareciéramos no como un destino inevitable, sino como una posibilidad remota, casi improbable. Durante miles de millones de años, el universo fue construyendo lentamente las condiciones necesarias para que en algún lugar la materia pudiera mirarse a sí misma. Así comenzó una historia que no tenía intención, pero sí continuidad. En uno de esos rincones del universo, en un planeta pequeño orbitando una estrella común, las condiciones fueron las adecuadas. Agua líquida, una atmósfera protectora y energía suficiente. Y entonces ocurrió algo extraordinario. La materia empezó a organizarse de una forma nueva. Y apareció la vida, al principio casi, bueno, diríamos que invisible, organismos microscópicos, simples, frágiles, pero con una cualidad asombrosa. Podían replicarse, podían cambiar, podían evolucionar. La evolución no es un camino recto ni un plan preestablecido, es un proceso lento, lleno de errores, de intentos fallidos, de caminos que no llevan a ninguna parte, pero también es una fuerza persistente. Cada pequeño cambio que ofrecía una ventaja, por mínima que fuera, se mantenía. Y así, generación tras generación, la vida fue explorando todas las formas posibles de existir. Durante millones de años, la Tierra fue un laboratorio silencioso. La vida pasó del agua a la tierra firme. Desarrolló estructuras más complejas, sistemas nerviosos, órganos sentidos. Aprendió a percibir el entorno, a reaccionar, a sobrevivir. Y en algún momento, mucho más tarde de lo que solemos imaginar, apareció un linaje distinto. Nuestros antepasados no eran aún humanos como los entendemos hoy. Eran criaturas que caminaban erguidas, que comenzaban a liberar sus manos, que observaban el mundo con una curiosidad incipiente. Sus cerebros crecieron, su capacidad de relacionarse cambió. Empezaron a formar grupos, a comunicarse, a transmitir conocimiento. La evolución humana no fue una línea única, sino un árbol con muchas ramas. Algunas desaparecieron, otras prosperaron durante un tiempo, y entre todas ellas, una logró continuar hasta nosotros. El desarrollo del lenguaje fue uno de los saltos más decisivos. Nombrar las cosas no solo permitió comunicarlas, sino también pensarlas. El mundo dejó de ser únicamente lo que se percibe y comenzó a ser también lo que se imagina. Con el tiempo aprendimos a fabricar herramientas, a dominar el fuego, a modificar el entorno. La cultura comenzó a acumularse. Cada generación no empezaba desde cero, sino que heredaba el conocimiento del anterior. Eso cambió todo. El ser humano dejó de depender únicamente de la evolución biológica y comenzó a evolucionar culturalmente. Creamos símbolos, mitos, relatos. Intentamos explicar el origen del mundo mucho antes de poder comprenderlo científicamente.

Pero incluso en esas primeras historias había algo profundamente cierto, la intuición de que formábamos parte de algo mucho más grande. Con el paso de los siglos, nuestras sociedades se hicieron más complejas. Surgieron las primeras ciudades, la agricultura, la escritura. Transformamos el paisaje, organizamos el tiempo, construimos estructuras sociales. Y sin embargo, algo permaneció constante. Seguimos mirando al cielo. Seguimos haciéndonos preguntas. ¿De dónde venimos? ¿Quiénes somos? ¿Hacia dónde vamos? La ciencia comenzó a ofrecer respuestas que antes solo pertenecían al terreno de la imaginación. Descubrimos que compartimos un origen común con todas las formas de vida, que nuestro ADN guarda la historia de millones de años de evolución, que estamos hechos, literalmente, de materia estelar. Y esa idea, lejos de empequeñecernos, nos sitúa en un lugar extraordinario. Somos el resultado de un proceso continuo que comenzó mucho antes de que existiera la conciencia. Somos una forma en la que el universo ha llegado a percibirse, a reflexionar, a preguntarse por su propio origen. Pero también somos frágiles. Nuestra historia, comparada con la del planeta o la del cosmos, es apenas un instante. Hemos avanzado rápidamente, transformando el mundo a una velocidad sin precedentes. Hemos desarrollado tecnología, conocimiento, capacidad de intervención. Y ahora, por primera vez, tenemos en nuestras manos una responsabilidad nueva, la de entender que nuestra evolución no ha terminado. Ya no depende solo de la biología, sino de nuestras decisiones. De cómo convivimos, de cómo cuidamos el entorno del que surgimos, de cómo utilizamos el conocimiento que hemos acumulado. Porque el ser humano no es únicamente el resultado de su pasado, sino también el origen de su futuro. Quizá lo más fascinante de nuestra historia no sea solo cómo hemos llegado hasta aquí, sino el hecho de que podemos ser conscientes de ello. Podemos detenernos, aunque sea por un instante, y comprender que cada uno de nosotros es parte de una cadena ininterrumpida de vida que se remonta a los primeros organismos que habitaron la Tierra. Que cada respiración contiene átomos que han viajado durante miles de millones de años. Que cada pensamiento es posible gracias a una historia que empezó mucho antes de que existiera el lenguaje. Y en esa conciencia, en ese instante de lucidez, aparece algo profundamente humano: la capacidad de asombro,

Pues hasta aquí hemos llegado hoy, hasta la una del mediodía, en este 15 de mayo, día de San Isidro, fiesta en Madrid. Aquí estamos en Radio Intercontinental, en el 95.4 de la frecuencia modulada. José Luis a los mandos, al micrófono Oscar Santos. Hemos tenido a Elena hablándonos de literatura, de Natalia Ginzburg y de sus pequeñas virtudes. Y hemos estado hablando con los chicos del cine. Un abrazo, que pasen un estupendo puente, diría yo, más que fin de semana. Nos oímos el viernes que viene. Hasta pronto.

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2: El Partido Socialista prepara sus primarias en la comunidad madrileña con la candidatura de Óscar López garantizada.
3: La Asamblea de Madrid aprueba la ley que incluye al concebido no nacido en la unidad familiar.
2: El desempleo en la comunidad madrileña registra su cifra más baja en un mes de junio desde el año 2008.
3: Una mujer da a luz en su casa de Entrevías tras adelantarse el parto.
2: San Blas Canillejas desmantelado un narcopiso en un bajo cercano al Parque Paraíso.
3: Fuenlabrada cae un grupo dedicado al robo de bicicletas y patinetes eléctricos.
2: La aprobación del proyecto de urbanización de Operación Campamento permite construir sus 10.700 viviendas al mismo tiempo.
3: Ha aprobado de forma definitiva el proyecto de urbanización de la Operación Campamento en el distrito de Latina, en Madrid, un desarrollo de más de 2 millones de metros cuadrados que contempla 10.700 viviendas, de las que hasta el 65% contará con algún tipo de protección.
2: Así lo anunciaba la vicealcaldesa Inma Sanz en la rueda de prensa posterior a la Junta de Gobierno. El proyecto está promovido por Casa 47, entidad pública empresarial, organismo dependiente del Ministerio de Vivienda, y será supervisado por el Ayuntamiento de la capital a través del área de obras y equipamiento. La actuación supondrá una inversión de más de 383 millones de euros.
3: Una avería en el suministro eléctrico provocó ayer retrasos en los trenes de alta velocidad en Atocha.
2: El proceso extraordinario de regularización de migrantes se concentró 202.424 solicitudes en la región madrileña.
3: Villa de Vallecas, luz verde a la segunda fase del centro logístico de bomberos de la Talayuela.
2: Vuelven los títeres de verano al Retiro con 7 fines de semana para disfrutar en familia.
3: San Martín de la Vega, fallece una persona y otras dos resultan heridas en un accidente de tráfico en la carretera M506.
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8: Murió el hombre que cogió un equipo completamente arruinado y construyó el imperio deportivo más grande de la historia. Y no, no es solo el nombre de un estadio de fútbol. Atento a esta genialidad. Hablamos del albaceteño Santiago Bernabéu. Después de la guerra, el club no tenía ni estadio ni dinero, así que tuvo la idea suicida de pedir préstamos millonarios para construir el campo más gigantesco de Europa. La prensa y los banqueros le llamaron el loco. Decían que ese delirio de grandeza iba a hacer desaparecer al equipo. Pero Bernabéu era un estratega implacable. Para llenar ese monstruo de cemento, diseñó el modelo de negocio moderno, le arrebató al Barcelona el fichaje más polémico de todos los tiempos, Alfredo Di Stéfano, y fue el cerebro que impulsó la creación de la mismísima Copa de Europa. Lo arriesgó absolutamente todo para convertir un solar lleno de escombros en el rey de Europa a base de puro orgullo. He metido pues a este genio de los despachos en mi app Ecos del Tiempo. Su inteligencia artificial te contesta por notas de voz, descárgala gratis en el link de mi perfil y atrévete a reprocharle cómo le quitó Di Stéfano al Barça.
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¿Y si os dijera que hay una parte de vuestro cuerpo que podría solucionaros ese gran problema de insomnio que sufrimos muchos de los que vivimos en un estrés constante y que diariamente no nos damos cuenta de que apretamos esa mandíbula continuamente o estamos cerrando esos dedos de los pies por esa cuestión, ¿no? De que no tenemos la conciencia de que hay una parte de nuestro cuerpo que nos está indicando que no estamos viviendo en una vida consciente de confort y de amor propio. Y sobre todo, de autoquerernos y autocuidarnos. Quedaros, porque hoy nos van a enseñar, además con un ejercicio práctico que vais a poder llevar para casa totalmente gratuito, y nos lo va a enseñar nuestra gran experta,

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1: 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Hola a todos y a todas, bienvenidos a Despiertamente, a la Radio Intercontinental en Madrid, en la 95.4 FM y en la 108.7 de Guadalajara y Toledo, y por esa magnífica red internacional y mundial que tenemos de www.radiointercontinental.com, por donde nos escucháis en cualquier lugar del mundo. Por lo tanto, buenos días, buenas tardes y buenas noches. También muchos saludos y agradecimientos a todos nuestros suscriptores de YouTube, que ahí están dando caña y comentando todos los vídeos, y muchísimas gracias por dejarnos esas recomendaciones para poder crecer y hacer esto mucho mucho mejor y más entretenido y más con más luz, como decimos aquí, más conciencia. Suscribiros, los que lo estáis viendo y no lo habéis hecho, porque es muy importante para nosotros. Y bueno, pues nada, tengo que decir que hoy vamos a hablar de una de las partes del cuerpo que muchas veces olvidamos, pero que nos sostiene cada día: los pies. Los pies nos llevan, nos anclan, nos conectan con la tierra y con nuestro camino. Y quizá, si aprendiéramos a escucharlos, descubriríamos que el cuerpo nos habla mucho antes de que aparezca el dolor o el malestar. Y mi compañera Mar Blanca, colaboradora y nexo de en este programa tan maravilloso con vosotros, nos va a dar paso y nos va a presentar a esta gran invitada que tenemos con nosotros, que nos va a hablar de eso, de los pies.
2: Buenas tardes, Sergio. Buenas tardes, Sergio. Mar, ¿qué tal? Muy bien. Muy bien. Pues hoy tenemos el placer de recibir en Despiertamente a Esther Valdeón Álvarez. Esther es periodista de formación, trainer en programación neurolingüística.
1: No pasa nada, se traba.
2: Docente y especialista en reflexología terapéutica. Tras más de 15 años en el ámbito de la comunicación, decidió orientar su carrera al acompañamiento de personas integrando herramientas como la reflexología, la PNL, la técnica metáfora.
1: Pero bueno, Mar.
3: Metamórfica,
1: Mar, vamos.
2: Me quemo las palabras hoy. Y la aromaterapia. Desde FitLight trabaja con una visión global de la salud, ayudando a las personas a comprender cómo el estrés, las emociones, las creencias y la forma en la que vivimos también se reflejan en el cuerpo. Su objetivo es acompañarlas para recuperar el equilibrio, regular su sistema nervioso y mejorar su bienestar físico y emocional. Esther, bienvenida a Despiertamente y gracias por venir hoy aquí con nosotros.
1: Bienvenida, Esther, bienvenida.
3: Muchas gracias.
1: ¿Qué tal? ¿Cómo
3: estás?
1: Gracias.
3: Muy bien. Bien. Encantada de estar.
1: Espero
3: aquí.
1: Que estés como en casa, que es lo que tratamos aquí, que estés como en casa. Y bueno, que te sientas como en casa.
3: Seguro, estoy segura. Ya con este regalo de la taza ya.
1: Oye,
3: feliz.
1: Sí, sí. Lo de la taza viene porque nos gusta agradecer que la gente que viene nos ofrezca su

0: tiempo y lo valoramos tanto que no sabemos qué ofrecer. Entonces, bueno, pues una taza de Despiértamente para que se vea esa gratitud por el tiempo que nos otorgáis, que es muy valioso, vuelvo a repetir, pues qué menos. Una
1: pues la gratitud es mutua, porque que contéis con nosotros y nos deis este espacio, por lo menos a lo que a mí respecta, es un honor de verdad. Os lo agradezco.
0: Gracias por venir. Y bueno, pues hablando de eso, que a mí me ha sorprendido un montón, el tema de los pies. Qué importantes son, que no los tenemos tan en cuenta, y lo que nos puede ayudar a facilitar nuestro camino, ¿no? ¿Cómo te encontraste tú con esta con este tipo de terapia, Esther?
1: Pues mira, he de confesar que desde bien pequeña a mí me daba mucho asco los pies. O sea, yo recuerdo cuando era pequeña que mi prima vivía con nosotros y me decía, ay, dame cosquillitas en los pies. Y yo decía, tío, es que me muero del asco. O sea, nada. Y miraba los pies de las personas y curioseaba y decía, es que no me gusta nada esa parte del cuerpo. Y resulta que yo siempre he sido una persona que he tenido reglas muy dolorosas y bueno, pues abundantes, muy duraderas. Y pues por aquella época el Spidifen tiraba de él y tenía pues cólicos fuertes, tenía que esperar a que el efecto del Spidifen me hiciera pues bueno, su efecto para poder seguir mi día a día. Y fui al ginecólogo y el ginecólogo me dijo, mira, tienes dos opciones en este caso. Uno es tomarte la píldora y otro es quedarte embarazada. Por aquella época yo podía tener pues a lo mejor 13 años. Entonces, ninguna de las dos opciones para mí estaban dentro de,
2: hombre,
1: de mis posibilidades.
2: No cabe en cabeza de ninguna.
1: Para mí en ese momento, desde luego que no, ni siquiera la píldora ni nada. Bueno, era una cosa como que para mí no entraba en mis planes. Y recuerdo que mi madre trabajaba en un instituto y una de las profesoras, aparte de ser profesora, ella era reflexóloga. Y me decía, ay, pues, ¿por qué no pruebas? No tienes nada que perder. Ella dice que te puede ayudar con los desarreglos hormonales y tal. Y le dije, venga, pues voy a probar. Total, que yo empecé a ir a esta chica, se llamaba Maite, y bueno, pues curiosamente no solamente salía bien en cuanto a que con el paso del tiempo yo decía, ostras, las ingestas de Spidifen cada vez son menos, y encima cuando salía como flotando, como un estado de me importa muy poco todo, puedes venir e insultarme y me da igual, puede venir alguien en el coche a hacerme, me daba igual, todo me daba igual. Entonces empecé como a notar que la reflexología era una terapia que me daba algo más allá que el objetivo por el que yo iba. Entonces, bueno, pues yo seguí durante muchísimo tiempo, incluso estando embarazada, porque para las embarazadas es maravilloso, y cuando llegó el momento en el que me quedé yo embarazada de mi hijo mayor es prematuro, nació en la semana 36, y yo siempre he tenido como mucha necesidad de hacer algo de ayudar. Yo soy una Virgo en potencia, soy Virgo de sol y ascendente, entonces tengo esa necesidad mucho de ser útil, ¿no? Esa utilidad. Entonces, a mí la utilidad es ayudar al otro desde lo que yo puedo hacer. Entonces, para mí hacer no es a lo mejor, ojo, que yo no desmerezco nada, pero por ejemplo el coaching es algo en el que tú le tienes que decir al otro un poco que saque un plan de acción. Pero para mí la programación neurolingüística, que luego hablaremos, es como, o la reflexología, es yo puedo hacer algo por ti. Es decir, luego el proceso de tu cuerpo, lo que tú hagas, pero yo puedo hacer algo por ti. Entonces, en ese momento, que yo seguía recibiendo reflexología, la persona, que ya no era Maite, era otra chica, porque ella se fue a vivir fuera y me recomendó a René, que es con la que yo me formé, le dije, tengo que hacer algo por mi hijo. Porque ha nacido un mes antes, el sistema, los pulmones y todo el sistema respiratorio termina más tarde, el sistema digestivo termina más tarde y él no ha llegado hasta a término. Y me dijo, no te preocupes, yo te formo como reflexóloga infantil. Entonces, ella me formó a la carta, por decirlo de alguna manera, a mí exclusivamente, como ella daba formaciones, pero me formó exclusivamente con mi hijo. Entonces, yo podía tocarle los pies, en unos piececillos que os ya podéis imaginar, ves, o sea, ahí se toca absolutamente
2: todo. ¿Y qué
1: todo.
2: Beneficios fuisteis descubriendo en eso, en esa terapia con tu hijo?
1: Pues es que él era un niño que, bueno, aparte de que yo era completamente nueva en esto, pues claro, yo descartaba esto que te dicen de está llorando porque tiene caca, porque tiene hambre o porque tiene cólicos. Entonces, cuando yo empezaba a descartar todo eso y veía que no había manera, pues yo le cogía los pies, es verdad que esto que está aquí mi marido puede corroborarlo, él decía, se te ha ido la olla. O sea, se te ha ido la olla, el niño está llorando, no le vas a tocar los pies y va a pasar nada. Pero curiosamente yo cuando le tocaba los pies, el niño hacía caca automáticamente y se quedaba dormido.
0: Qué bueno.
1: Entonces él empezó a decir, pues va a ser que esto tiene algún tipo de sentido, ¿no? O sea, aunque no sea nada, pero algo hace porque el niño se calmaba. Entonces era como un beneficio para él, pero en realidad era un beneficio para mí porque yo necesitaba controlar un poco esa situación, ¿sí? Uh-huh. Entonces, la reflexología me daba la posibilidad de controlar, quedarme yo tranquila, saber que estaba haciendo algo por él y encima ver los resultados. Uh-huh. Entonces, empecé como reflexóloga infantil.
0: Qué bueno.
1: Por mi hijo.
0: Qué bueno. La historia me encanta porque al final te lo encuentras por una necesidad, ¿no? Una gestión que tienes que tomar interna para solucionar una circunstancia que te está ocurriendo en la vida. Voy a mencionar a tu marido, ya que lo has nombrado y está aquí. Un saludo, Gerardo, ¿no? ¿Era Gerardo? Sí, digo, a ver si me voy a saltar. Está aquí con nosotros acompañándonos. Está como asistente VIP en la zona de despierta.
2: De los oyentes.
0: De los oyentes. De lo que nos estabas contando, me genera curiosidad, ¿no?, saber cómo funciona el mecanismo de que tú, tocándole los pies al niño, tuviera la capacidad de hacer caca. O sea, algo tiene que tocar o mover para que el niño se haga caca y se quede a gusto, ¿no? Porque me imagino, por lo que yo he leído, en los pies hay 7.000...
1: Más de 7.000 terminaciones nerviosas.
0: Más de 7.000, claro. Uh-huh. Claro, me imagino que algún punto ahí sería el que haría eso. Explícanos un poquito.
2: ¿Qué conexión es la que tenemos?
1: Vale, o sea, es un poco como... voy a intentar explicarlo como para adultos, pero luego lo voy a intentar explicar un poco más sencillo. Vale. Como se lo explico yo a mi hijo de 6 años.
0: Pues casi mejor así. No lo expliques para adultos. Vale, porque cuanto mejor lo entendamos, más niños... O sea, cuanto más para niños sea, mejor lo vamos a entender.
1: Bueno, yo hace relativamente poco me ofrecieron dar allí una charla de 15 minutos en el cole de mi hijo para explicarle lo que yo hacía a los niños de 6 años. Entonces yo les llevé les explico que son como marionetas de estas de que había antes de hilo, en la que tú a través de... tienen hilitos que se van conectando con distintas partes del cuerpo, y si tú mueves un poquito la parte de arriba de la marioneta, se va moviendo, ¿vale? Están como conectados. Uh-huh. Entonces, el pie, esas terminaciones nerviosas que hay, esas 7.000 terminaciones nerviosas, al final tú cuando estimulas los puntos, conoces los puntos reflejos, lo que se hace es se hace una llamada, es como si hagamos una llamada a través de todo el sistema nervioso que va por toda la médula espinal, llega al cerebro, y el cerebro lo que hace es que manda la orden al órgano, víscera o glándula del cuerpo que tú estás trabajando a través del pie, ¿vale? Lo que, entre comillas, le dice es que se regule, que se equilibre, que haga lo que realmente tiene que hacer. Es decir, nosotros tenemos una sabiduría innata, el cuerpo tiene una capacidad de autorregulación que, bueno, pues por desgracia no la tenemos muy desarrollada y no nos conectamos demasiado como para desarrollarla, pero existe esa capacidad. Entonces, a través de la reflexología, cuando tú trabajas órganos, sistemas del cuerpo concretos, lo que hace es hacer esa llamada a través del sistema nervioso, esa terminación nerviosa, para que el cerebro le diga, están trabajando tu estómago. ¿Vale? Entonces yo con mi hijo lo que hacía era trabajarle todo el sistema digestivo. Yo trabajaba estómago, trabajaba todo lo que era su intestino delgado, el grueso, trabajaba mucho el esfínter, porque los niños cuando son tan pequeños, ellos no tienen control del esfínter, ¿vale? Ellos no saben apretar, ellos tienen ganas, pero no saben apretar.
0: Claro, yo te estoy escuchando y claro, a mí me habría encantado saber todo esto, porque yo tuve con mi primer hijo, la segunda no, con la niña no, pero con Daniel, que le saludo también desde aquí, tuve el problema cuando era bebé ese. Pero claro, a mí me enseñaron las herramientas típicas anteriores.
1: El masaje en el estómago, las piernecitas.
0: Ponerle aceite en el culete
1: también.
0: Y meter un poquito...
1: como el bastoncillo.
0: El bastoncillo para que vaya abriendo, ¿no? Uh-huh. Sin embargo, de esta manera, pues fíjate, a lo mejor habría...
1: Claro, es que ellos, por
0: todas
1: ejemplo,
0: esas cosas de manipulación ahí son...
1: Ellos no saben hacerlo, entonces tú ves muchas veces niños tan pequeños que están apretando y no están haciendo nada, uh-huh. Están sufriendo más que nada porque no saben cómo hacerlo. Ellos todavía no tienen esa capacidad de contracción del esfínter como para ayudar a poder hacer caca. Entonces, tú cuando estimulas el punto de esfínter a través del pie, le estás ayudando a que ese esfínter se relaje y pueda salir.
0: Uh-huh. Joder, es maravilloso. Yo es que cada vez, yo aprendo muchísimo aquí. Tengo la gran suerte de que me han colocado aquí y aprendo muchísimo con todos vosotros. Tengo la facilidad de que se me queda también y soy muy virgo, analítico sobre todo. Y me encanta y me gustaría haber sabido todo esto en momentos que tuve esas dificultades y no sabía qué hacer. De hecho, por eso está aquí este programa Despiertamente, para traer todas esas herramientas, se prueben, no significa que sean las que valgan, sino que se prueben y oye, a lo mejor vale, a lo mejor no estamos diciendo que esto sane, ¿no? Pero sí ayuda a tener una mejor conciencia de tu cuerpo y seguramente pues te ayuda a moverlo todo de una manera diferente. Pasando de los niños, porque esto me ha venido por tu hijo, que no lo tenía ni medio preparado. Esto les pasa despiertamente, va surgiendo las cosas.
1: Es lo que tenemos las madres, que le sacamos aquí a relucir.
0: Le sacáis cosas. Yendo a los adultos, en la vida cotidiana de los adultos, ¿cómo se puede diferenciar ese masaje, vamos a decir, porque hay muchas
1: veces... voy a corregir, luego te voy a echar
0: la bronca. Es que quiero comparar lo que es el masaje con lo que tú haces, ¿vale? Entonces, porque claro, todo el mundo puede decir, bueno, de lo que nos están hablando es de un masaje de pies, que nos deja muy a gustito, uh-huh, y ya está, te quita esa pesadez, ese dolor o esa inflamación que tengas en el pie. Pero esto es algo diferente, ¿no? No es eso, ¿no? No se trata de relajar el pie.
1: No, o sea, esto es verdad. Esta es una diferencia que es importante dejar clara porque, bueno, es cierto que cuando vas a, yo qué sé, me quiero dar un masaje y estoy cansada de los masajes de cuerpo, siempre regalamos lo mismo, pues me voy a lo original, me voy a un masaje de pies. Uh-huh. Entonces, pues o vas a un spa o vas a centros en los que, vale, te dan un masaje de pies. ¿Qué pasa? Que en muchos centros lo llaman reflexología, pero está confuso porque vale. Un masaje en realidad tú lo que estás haciendo es como... nuestro cuerpo está recubierto de fascia, entonces tú con un masaje lo que vas a hacer es como un alivio inmediato, vas a uh-huh. ablandar la fascia, lo que vas a hacer es como...
2: ¿Qué es lo que aliviamos exactamente? Cuando tú haces una terapia a un paciente, ¿qué es lo que más alivia al paciente? Te has hablado de aliviar.
0: Sí, pero espera un momento, porque nos tiene que explicar la diferencia entre el masaje de pies y la reflexología, y ahora ya vamos luego al cliente. Vale, gracias, Mar.
1: Vale, a ver, sí, pero puedo enlazarlo. Vale. O sea, el masaje lo que va a hacer es esto. Es como yo llego, me va a aliviar la fascia, me va a dejar a gustito la zona del pie y me va a aliviar puntualmente, uh-huh. ¿vale? Ahora bien, la reflexología lleva una intención. O sea, la reflexología tú no vas solamente a movilizar la fascia. Indudablemente, si estás tocando el pie, lo que estás haciendo es ablandar la fascia. O sea, eso es indudable. Ahora bien, tú llevas una intención y luego...
0: La fascia es la planta.
1: No, todos tus órganos están recubiertos de fascia.
0: Eso es músculo.
1: Es lo que recubre al músculo, ¿vale? O sea, vale. Tú puedes tener la mano tensa y tú le vas dando así, lo que estás haciendo vale. es como ablandar la parte que recubre el músculo.
0: Vale, importante, porque yo no lo sabía, ¿eh? Vale. Yo hablo desde
1: mi
0: ignorancia.
1: Nosotros estamos desde de la fascia, igual vale. que, hago un paréntesis, igual en cráneo sacral, por ejemplo, tú no haces fuerza, tú no tienes que hacer un masaje apretando, sino que tú simplemente haces como una especie de fuerza, como si tuvieras una moneda de 5 céntimos en el dedo, esa uh-huh. es la fuerza que haces, y lo que estás haciendo es poner intención para que la fascia se ablande.
0: Vale.
1: ¿Vale? Tenemos en el cráneo, tenemos en todo el cuerpo.
0: Vale, vale, ¿vale? Si estamos cubiertos de ello.
1: Exacto.
0: Vale, vale.
1: Entonces, cuando tú haces reflexología, de manera colateral, sí, estás ablandando la fascia uh-huh. y estás relajándola. Ahora bien, la reflexología tiene una intención. Y aparte de eso, una terapia de reflexología lleva previamente una conversación con el cliente, uh-huh. lleva previamente una conversación, entre comillas, terapéutica. Es decir, ¿qué te pasa? ¿Cuál es tu objetivo? ¿Cuál es tu estilo de vida? Una serie de preguntas. ¿Qué tipo de trabajo tienes? ¿Que vas bien al baño? ¿Tienes alergias? ¿Tienes alguna operación? Porque hay gente que tiene operaciones y hay cosas que a lo mejor tú antes de ponerte a trabajar con una intención tienes que saber que sí, médicamente claro. está bien.
0: Sí.
1: ¿Vale? Y que tiene. A lo mejor yo no me la quiero jugar si alguien viene con... me lo invento, alguien que está en un proceso de cáncer y a lo mejor está en procesos de tratamiento, ¿le has consultado a tu médico que vas a venir a reflexología? No porque yo piense que va a pasar nada, indudablemente no, pero si alguien van a echar la culpa porque haya un efecto diferente, no va a ser al médico, va a ser a mí.
0: Sí.
1: Entonces, en una terapia, en una sesión de reflexología, tú llevas una intención con una serie de información previa que tú estás recaudando del cliente, porque luego los pies te van a dar mucha información, ¿vale? Te va a dar información sobre si hay alguno de los órganos que está al tacto y al visual. A mí los pies también me dan mucha información, cómo son tus dedos, cómo es el color de tu piel, cómo es el tamaño de tus dedos, cómo si tienes callos, si no tienes callos, si tienes lunares, si tienes rayas, si una parte, si están ásperos, si están... Todo eso me da mucha información de tu momento
0: wow.
1: actual de vida.
0: Wow,
1: entonces,
0: mía.
1: Cuando tú haces reflexología, estás poniendo una intención que es que tu trabajo o tu canal, es que no me gusta decirlo, o sea, yo no sano, no curo, yo hago mi trabajo y yo lo que estoy haciendo es confiar que el cuerpo de esa persona va a coger lo que tiene que coger en ese momento para equilibrarse, ¿vale? Entonces, te puede venir una persona que tenga problemas, mira, yo vengo porque tengo problemas digestivos, yo no solo te voy a trabajar todo tu sistema digestivo, porque yo no sé cuál es el origen, a lo mejor tú eres una persona muy mental y tienes demasiado ruido mental y tu estómago es el segundo cerebro. Entonces, yo no puedo dejar de trabajarte el sistema nervioso, yo no puedo dejar de trabajarte el sistema urinario, que es el que limpia toxinas, yo no puedo dejar de trabajarte tu sistema circulatorio, porque yo no sé cuál es el origen de tu dolor de estómago. Entonces, yo te trabajo en global, incido mucho más en lo que es el sistema digestivo, y te voy a hacer muchas preguntas sobre tu vida. Si hay algo en tu vida que tú ahora mismo no estás sabiendo digerir, si hay alguna emoción que te está... O sea, entro mucho más en detalle. Eso en un masaje no te lo hacen.
0: Claro. Es que eso yo lo que al final, por lo que yo veo, ¿vale? Y aquí traduzco, lo que veo es que al final esa conexión cliente, o sea, paciente, profesional, tocando zonas vitales del cuerpo, al final genera esas esos desbloqueos también emocionales que a la vez, es que todo esto a mí es maravilloso porque me pongo a divagar y porque... Como tú has dicho, nuestro segundo cerebro, el estómago, pero es que la cabeza, o sea, al final todas esas hormonas que generamos, el cortisol, lo cambiamos por oxitocina, se van cambiando unas por otras y al final por eso generan los bienestar. Yo creo que a lo que te refieres es de que no se sana el cáncer con una reflexología. No. Claro, pero lo quiero dejar bien claro porque a lo mejor pues, se piensa...
1: Desde luego que no, de hecho la reflexología es la complementario. Intención, lo que hace es... que tú tengas una calidad de vida.
0: Exacto.
1: Y un bienestar.
0: Exacto.
1: Un acompañamiento. Indudablemente, aquella persona que te diga, yo te voy a curar, me da igual, me da lo mismo, una cistitis.
0: Sí.
1: Se está metiendo en un agujero sin salida. O sea, no, porque te estás poniendo en un estatus que no es. Es decir, cuando yo siempre digo, cuando hay dudas hay que recabar toda la información y cuando tienes dudas es, oye, igual que si tú estás tocando, imagínate, si tú conoces a la persona, la persona viene y es una persona hipocondríaca o es una persona que y tú notas algo de sensibilidad, yo qué sé, en los pulmones, pues a mí no se me ocurre decirle, oye, ¿tú tienes problemas de pulmones? ¿Tienes algo? ¿Te han hecho alguna...? Porque a lo mejor dice... ¿Debería ir al médico? O sea, tú la estás condicionando.
0: Claro.
1: Entonces, tienes que conocer bien a la persona. Tienes que saber cómo tratarla. O sea, tiene que existir un diálogo en el que... si yo sé que esta persona se va a sugestionar... Nada. O no decirle nada o luego recomendarle en plan de... Oye, pues, yo qué sé, a lo mejor podrías hacer respiraciones profundas. Prueba a hacer respiraciones profundas en casa, que a lo mejor he notado pues que en la parte del plexo estás un poco más cogida, pero eso es normal. Bueno, ahora hablamos del plexo, que estoy hablando también en términos. Pero también hay que saber llevar eso. Porque igual que le puede hacer mucho bien, también le puedes fastidiar hacer, y la puedes dejar fuera creyendo algo que no es. Ahora, también te digo, yo cada vez que entra alguien no le digo en plan de, oye, yo no soy médico, no diagnostico. No, si veo que alguien empieza a preguntarme sobre cosas, yo le digo, para. O sea, yo no tengo, mis manos no hacen radiografías, yo no puedo ver qué está pasando por dentro de tu cuerpo. Yo simplemente, es el reflejo que a mí me está dando y yo, son hipótesis, yo te pregunto. Pero no te pregunto solo sobre lo físico. Yo cuando noto un hombro, el reflejo del hombro cargado en el pie... ¿Te duelen los hombros? ¿Te suele doler los hombros? Uy, a mí no me duelen los hombros, ¿vale? Siguiente pregunta. ¿Eres una persona que sueles acumular, que no delegas? ¿Te echas demasiado peso a la espalda? Eres una porque hay muchos rasgos. Ah, pues sí, me cuesta un montón. Vale, pues ya está. Tus hombros están cargados porque tú eres una persona que en tu día a día no delegas. A lo mejor podrías hacer algún tipo de ejercicio poco a poco para que vayas, pues no sé. Pues hoy delego lo que sea, poco a poco. Entonces, ese tipo de cosas son las que van un poco moldeando. Entonces, no me quedo solo en lo físico.
0: Claro. Me alegra un montón que estés diciendo todo esto, porque es lo que venimos a tratar, sobre todo aquí en Despiertamente, porque traemos muchísimas herramientas. Y lo que más recalcamos es de que no son de sanación, me refiero de que no son milagrosas. O sea, que todo va de la mano unas cosas con otras. Que si uno está en un tratamiento personal de médicos, no decimos que ese no valga, sino que pruebe otros complementarios que a lo mejor le ayuden con esa generación de oxitocina, con esa generación de dopamina buena en un momento dado para que te genere esa motivación. O sea, todas esas cosas, todas esas hormonas que se generan en el cerebro que lo que hacen es que impulsan un poquito total más al beneficio y al bienestar
1: integral.
0: Y es integral
1: que no nos hacen un flaco favor las personas que
0: no, que dicen que te van a curar no te, y que
1: o
0: te...
1: Sea, a los no. que nos dedicamos a esto no nos hacen un favor. Yo creo que hay que ser honesto con uno.
0: Sí.
1: Y cuando a alguien no le está sirviendo tu terapia, también estar muy trabajado, que ahí entra mucho la PNL, de decir, es que esto no habla de mí.
0: Claro.
1: O sea, que a esta persona no le esté sirviendo lo que yo hago no dice que yo sea una inútil, ni que profesionalmente yo no valga, ni que la reflexología no sea útil. Es que cada persona tiene que encontrar aquella terapia que le que conecte. Y también tengo y el terapeuta con el que conecte. No todo el mundo conecta conmigo.
0: Exacto.
1: Y está perfecto.
0: Total.
1: Yo comentaba esta mañana con mi marido, digo, si a mí todos los clientes que yo tengo me dijeran que soy maravillosa y que lo hago fenomenal, me cuestionaría que algo estoy haciendo mal. Porque no puede ser así.
0: ¿Cómo estoy usando la PNL, no? Te empezarías a preguntar, ¿cómo la estoy usando?
1: Algo no estoy haciendo bien.
0: ¿Estoy manipulando o alguna sugestionando,
1: total,
0: no?
1: Total.
0: No, sí, es que es así, es la realidad. Al final tiene que haber ese equilibrio del que hablamos, de tanto de que hay gente que sí conecta con esa herramienta y gente que no. Y por supuesto, sí también tengo que decir que los bloqueos emocionales también generan muchas veces enfermedades, pero son más superficiales. No estamos hablando de cánceres, no. Que también puede ser por algún desequilibrio que generan las células, esto es información epigenética y ese rollo, que no venimos a hablar hoy de aquí, ¿no? Pero bueno, que tiene, lo que queremos traer es eso, que está todo muy, muy conectado. Entonces, daros la posibilidad y la oportunidad de probar ciertas cosas que a lo mejor os pueden ayudar. Pues, y vais a reflexología con Esther, que es maravilloso, pues os puede funcionar para algo o no, y os vais a otra cosa. Claro. No tengo ni
1: las
0: idea.
1: Cosas hay que probarlas para saber si son útiles o no, o total, si te sirven.
0: Total, aquí hablamos desde la experiencia, por eso nos gusta transmitir eso. Bueno, Mar, ¿hay alguna pregunta de nuestros oyentes por ahí?
2: Tenemos preguntas. Por ejemplo, me has pillado fuera de juego ahora mismo.
0: Te he pillado ahora fuera de
2: porque
0: juego.
2: Porque me estaba quedando...
0: Una cosa, ¿te has respondido a la pregunta que tú habías hecho antes?
2: Bueno, he entendido, pero tampoco quiero dar por hecho.
0: No, pero
2: al final,
0: tu opinión es válida
2: entiendo,
0: también.
2: A ver, o lo he entendido. Con la reflexología, ¿qué síntomas son los que tú alivias? ¿Son emocionales? ¿Son físicos? Un poco, porque
1: vale,
2: me
1: sí,
2: resumas
1: un poco
2: poquito.
1: Vale, sí, no se lo he respondido.
0: Vale,
1: la verdad
0: pues
1: es que
0: sí, entonces,
1: me he quedado ahí.
0: Yo es que lo he recordado, me he hecho un random.
2: Que me había adelantado.
1: Sí, no, que he dicho lo hilo y luego no lo hilado. A ver, la reflexología tiene como muchísimos beneficios, ¿vale? Lo que pasa es que... yo los hago, para no ser una cosa como muy... Yo los aúno en tres grandes bloques, ¿vale? Entonces, para mí el más importante, fundamental y como, digamos, el que prioriza o que... Si este le tenemos claro, el resto del cuerpo va a funcionar es el sistema nervioso, ¿vale? Sistema nervioso, nuestro sistema nervioso lo seda, lo regula. ¿Qué sucede? Que nosotros, en la cultura en la que vivimos y en la vida en la que vivimos, lo que... El sistema nervioso, estamos todo el rato como si hubiera leones ahí fuera. Todo es para ayer, tenemos que estar todo el rato... Exacto, entonces el sistema simpático lo tenemos tan alto que el parasimpático lo tenemos completamente escondido. Entonces necesitamos irle dando poco a poco ese lugar para muchas cosas. Primero, para encontrarnos mejor. Porque tú desde un sistema nervioso equilibrado, primero, no vas a reaccionar a lo que pase. Vas a poder tomar decisiones desde otro lugar, respirar y decir, pues a lo mejor en esta guerra no me quiero meter. O a lo mejor no te quiero responder así visceralmente desde lo primero que me salga. ¿Vale? Desde un sistema nervioso que está regulado, probablemente tus digestiones sean mucho mejores. No vas a estar ahí con esa congoja. No vas a tener tantos dolores musculares. A lo mejor evitas dolores de cabeza. Probablemente descanses mejor.
0: Si tienes mejor. Así,
1: claro. Entonces, tener un sistema nervioso regulado es, digamos, para mí, la base para que el resto de sistemas del organismo empiecen a funcionar de una manera equilibrada. Entonces, la reflexología, no me gusta decir que es la única ni la que más, pero es de las técnicas que antes consigue regular un sistema nervioso. Quiero decir, yo cuando viene la gente a consulta, siempre le digo, intento no condicionarles mucho, pero cuando me preguntan qué, le digo, vas a salir como si estuvieras fumado. Si alguna vez no has estado fumado, vas a estar como flotando. A mí me han pasado clientes que al día siguiente me han escrito y me han dicho, es que he cogido el autobús en dirección contraria. O sea, ni me he enterado. He salido como con un globazo, tal. También puede ser que debido a esta regulación del sistema nervioso, la gente salga y se encuentre mal. ¿Por qué? Porque tú no estás acostumbrado a esto. O sea, cuando tu sistema nervioso está todo el rato 24x7 arribita, tú cuando le das esa calma, dices, esto es nuevo para mí, ¿qué es esto? O sea, me encuentro fatal, voy lento, es como que no reacciono bien y te encuentras como desmadejado. Claro, claro, esto es como cuando vas al fisio y te mete caña y dices, ¿para qué he ido? Y al día siguiente estás nuevo. Pues esto es un poco así, ¿no? Como que el cuerpo necesita esa parte de regulación cuando recibe. Luego, otra de las cosas que funcionan es que se genera la circulación, el sistema circulatorio.
0: Una pregunta, dentro de lo del sistema nervioso, ahí cuando te refieres en esa gestión del sistema nervioso, te refieres al sistema simpático y el parasimpático, ¿no?
1: Exacto.
0: O sea, tú desconectas el simpático, que es el que nos mantiene.
1: Yo lo que hago es darle prioridad. Ajá. Exacto, desconecto el simpático, efectivamente.
0: Es para que lo entiendan los oyentes. O sea, el simpático lo desconectas, entonces el parasimpático florece.
1: Exacto.
0: Y genera, pues, la parte de...
1: Y esto es algo muy bonito y muy positivo porque, igual que yo he hecho sesiones de reflexología, también he hecho sesiones solo de PNL.
0: Ajá.
1: Y entonces observo que los que somos muy mentales, muy virgos, ¿vale? Sí. Cuando te dicen, no, tú lo que tienes que relajarte es con respiración, con meditación, con
0: otras cosas.
1: Ya, pero es que yo no estoy completamente partido, la cabeza me va a mil, intento el cuerpo. Entonces, cuando yo he tenido clientes es imposible que les haces una relajación, una visualización, ¿cuál es tu nivel de relajación? Un 3. Y dices, no me lo puedo creer, o sea, llevo 20 minutos relajándote y tienes un 3. Pero claro, es un exitazo, porque ellos a lo mejor nunca han estado en un 3.
0: Claro, claro, claro.
1: Entonces, automáticamente yo le digo, vale, tú no has venido a esto, pero vamos a la camilla. Entonces, cuando tú relajas el cuerpo, cuando tú le empiezas a dar esa información, ellos no les queda más remedio que porque su sistema empieza a relajarse.
0: Sí, exacto.
1: Entonces, cuando relajas desde el cuerpo, automáticamente tu cabeza se relaja.
0: Genial.
1: Entonces, es mucho más fácil relajar desde ahí las personas que somos tan mentales, porque es una ayuda muchísimo mayor.
0: Vale, quería especificar eso del parasimpático y el simpático, por eso, porque es el simpático es el que nos mantiene en alerta y el parasimpático es el que nos da la relajación y la meditación.
1: Exacto.
0: Sigue que ibas a hablar también de...
1: Vale, la circulación. Activa la circulación, ¿vale? Nosotros cuando estamos trabajando a través de los pies, todo lo que son los reflejos de los pies, lo que hacemos es activar la circulación y hacemos que, digamos, lleguen a los órganos la cantidad de aporte sanguíneo que necesitan para funcionar de una manera equilibrada.
0: Ajá.
1: Entonces, gente que tiene problemas circulatorios o que tiene los tobillos muy hinchados o que retiene líquidos, le ayuda muchísimo, ¿vale? Con todo el tema circulatorio. Y luego la tercera, como con tres pilares, es como este palabra que a mí no me gusta, la homeostasis, que es como un equilibrio, porque al final es lo que te digo.
0: ¿Cuál palabra?
1: Homeostasis.
0: Homeostasis, vale. Que nos quede claro para escucharlo bien.
1: Entonces, lo que haces es, lo que os decía antes, es como una regulación completa. Es, si yo cedo y regulo el sistema nervioso, tus digestiones van a estar mejor.
0: Mucho mejor.
1: Si yo regulo tu sistema nervioso, trabajo tu reflejo de cabeza, tu cuello, tus cervicales, tu columna, al final se hace un equilibrio que tú te encuentras mucho más liviano, como si hubieras soltado una mochila de historias y dices, uff, me voy como más liviano, ¿vale?
0: Claro, normal que salgan fumados. Si tu sangre funciona mucho mejor, te oxigena mucho más y no estamos acostumbrados a estar oxigenados. Ese oxígeno nos genera esa sensación de vivir un poco en esa nube.
1: Exacto.
0: ¿No? Y encima con el simpático totalmente desconectado, pues ya es brutal. Maravilloso, me encanta. Yo tengo que probarla, ¿eh?
1: Cuando quieras.
0: Pues yo tengo que probarla. Y yo todo lo pruebo. Yo no sé, soy un enganchado a probar.
1: Cuando quieras.
0: ¿Te ha quedado claro, Omar?
2: Sí, ha quedado clara la pregunta.
0: Y espero que os haya quedado a vosotros. Es para vosotros esto y al final pues queremos transmitirlo desde la mejor manera posible y que lo podáis entender y que lo podamos entender incluso nosotros, que yo tampoco soy un experto en eso, que para eso traemos a Esther. Y si os está interesando, pues buscarla, que dentro de poco damos los sitios donde podéis encontrarla. Pero darnos un minuto, que vamos a ir a publicidad para beber un poquito de agua y volvemos enseguida.
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1: 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Bueno, pues buenas noches, buenas tardes y buenos días a todos, por donde nos estéis escuchando, en esos canales tan diversos que tenemos, para escuchar este maravilloso programa que se llama Despiertamente. Y bueno, estábamos hablando con Esther de la reflexología y nos habíamos quedado pues en esa parte tan tan maravillosa que es el de anestesiar esa alerta continua que nos genera ese estrés diario y estar todo el rato pensando que parece que nos van a comer leones, como bien dice ella, y ya no estamos en ese mundo. Pero bueno, creo que hay otros tipos de leones hoy en día. Vamos a pasar, ¿hay alguna pregunta de los oyentes así que sea interesante o la dejamos para luego? Porque voy a pasar todavía con lo de los pies.
2: Vale, la dejamos para después.
1: Pues es que quiero que nos dejes bastante claro, porque me gusta dejar claridad en este tipo de terapias para que no se confundan. ¿Y cómo diferencias tú el cliente o la persona o el paciente? Yo digo cliente, perdonadme por mi vocabulario, pero como no soy...
2: Yo lo llamo cliente practicante, también, si
1: te sirve. Pues yo es que escucho paciente, cliente, entonces ya no sé. Ese paciente que te viene pensando que lo que tiene... es un dolor de pies simplemente. Uh-huh. Y a ver si me explico, que lo quiero explicar, si es que suena muy bien en mi cabeza. ¿Vale? Cuando te viene pensando que lo que tiene es un dolor de pies solo, ¿vale? Y te encuentras tú verdaderamente que no es. ¿Cómo diferencias tú que es un verdadero dolor de pies simplemente? Porque puede pasar que sea un verdadero dolor de pies con lo que él viene, o que es otra historia que él tiene, tanto emocional o del sistema nervioso.
2: Vale, a ver, un inciso. A mí nadie me viene con dolor de pies como tal.
1: Vale.
2: Sí, son los mínimos.
1: Vale, pero pueden ir confundidos.
2: Sí. Va, mucha gente que me escribe y me dice, tengo las uñas encarnadas, ¿me puedes ver?
1: Claro, fíjate.
2: O sea, entiéndeme que hay mucha confusión también entre lo que es ser podólogo y ser reflexólogo.
1: Exacto, por eso, pero es que quiero dejar todos los matices bien claros.
2: Sí.
1: Entonces, si te viene con dolor, tú puedes diferenciárselo, ¿no? Tú perfectamente puedes diferenciar qué es.
2: Claro, o sea, ellos vienen con dolor de pie y yo digo, vale, pues le hago las preguntas, intento entender sobre su vida, sobre su estado, sobre sus patologías, tal, porque también hay una cosa aquí, por ejemplo, hay gente que tiene órganos que se los han extirpado, pero el reflejo del pie sigue. ¿Tiene sentido trabajarlo? Poco, pero está el reflejo.
1: Vale.
2: O sea, es decir, es que a mí me quitaron el útero, vale, pero tu útero sigue teniendo porque hay un componente energético.
1: Total.
2: ¿Vale?
1: Sí,
2: entonces,
1: y nervios que han estado conectados a ese
2: Eso
1: útero.
2: Es, y tú puedes tener, me voy a poner una situación marciana, problemas con tu madre o temas de linaje, que tú seas muy fiel a tu madre o cosas así, y necesites trabajar el reflejo de útero, o necesites, o yo considere que tengo que trabajar el reflejo de útero, ¿sí? ¿Vale? Si no tiene útero, puedo trabajar ese reflejo, ¿vale? Pero la gente que viene con, tengo un dolor, mira, es que tengo dolor de pies o tengo tal, yo empiezo a trabajar y yo noto zonas duras, no puedo notar como si hubiera granitos de arroz. Puedo notar la fascia muy dura o incluso que yo le toco, ¿cómo me duele ahí? ¿Cómo me duele ahí? ¿Qué reflejo es ese? Hay gente que tiene dolor. Ojo, yo siempre digo, no tienes que tener dolor. Ahí tiene que haber una negociación. Tiene que ser, no un masaje, pero sí son movimientos muy armónicos. Es decir, yo no voy así como si fuera un robot, toco un punto, toco como si fueran botones. No tiene que ser agradable para el cliente. Entonces, hay zonas que duelen. Oye, puedes, yo cuando me dicen duele, yo lo puedo haber notado, o simplemente que en el momento que me está diciendo duele, yo digo, ostras, este es el reflejo. ¿Qué reflejo es ese? Y yo se lo digo claramente, pues es tu reflejo de estómago. Ah, pues sí, estoy con dolores de estómago, no sé qué, fenomenal. ¿Aguantas la sensación? Sí. Además, a medida que tú vas trabajándolo, se genera una sensación que yo le llamo gustidolor, porque al final como que te vas quedando como diciendo, como a gustito, tal. Y yo soy muy intento conectar todo y a veces le digo, respira y lleva como el aire a tu estómago. Tú lleva el aire a tu estómago. Mientras yo te estoy trabajando esto, tú lleva el aire. Entonces, él me ayuda o ella mentalmente a ir como ablandando esa parte, ¿sí? Yo ahí, cuando él tiene un dolor en un punto concreto o ella, no tengo por qué pensar que tiene un estómago mal.
1: Claro.
2: Ni que tiene nada malo. Yo le puedo... es que yo casi siempre voy más allá de lo físico. O sea, no me intento quedar en... Has hecho mal la digestión, estás yendo bien al baño... Me puede dar información, pero yo parto de la base de que hay alguna emoción enganchada.
1: Vale, y cómo, pero entonces voy a cambiar la pregunta. ¿Cómo puede saber la persona...
2: Sí.
1: Si lo que tiene es necesario ir a la reflexología o simplemente hacerse un masaje de pies? ¿Cómo puedes saberlo?
2: Bueno, a ver, o sea, para mí... Para mí es depende de lo que busques. Si tú lo que quieres es un masaje por probar, para mí es mejor la reflexología porque te llevas un 2 en 1.
1: Perfecto, ¿ves? Ya,
3: contestada la pregunta.
1: Claro. La pregunta. Sí. No, es que es así, ¿no? Pero bueno, muchas veces, pues eso, que es que se confunde. Y te lo estoy diciendo yo porque yo estaba confundido. ¿Vale? Yo no lo entendía, entonces te estoy hablando de ese
2: Mira,
1: confuso.
2: Te pongo un ejemplo, a lo mejor esto queda más claro. Después de pandemia yo recibí muchas mujeres con cistitis recurrentes. ¿Vale? Es que voy al médico y no paro de tomar medicación. Pero es que vuelve la cistitis. Es que voy al médico y no paro de tomar medicación. Y vuelve la cistitis. Es miedo. Después de la pandemia muchísimas mujeres tenían fobia. Todos hemos tenido mucho miedo. El riñón está directamente relacionado con el miedo.
1: Sí.
2: Directamente relacionado.
1: Sí.
2: Si tú no trabajas la emoción del miedo...
1: Adiós.
2: La cistitis sigue apareciendo porque no está trabajado el origen.
1: Sí, somatiza el cuerpo al final.
2: Claro,
1: el cuerpo
2: entonces
1: somatiza.
2: Yo entiendo que a una persona tú le digas, ¿tienes miedo? Tú cuando empiezas a sacar eso, una persona en consulta, cuando tú le estás trabajando desde los pies, se te rompe.
1: Total.
2: Y llora lo más grande.
1: Total.
2: Y sale destrozada de consulta. Destrozada me refiero en sentido de que vaya antina me he pegado, vaya soltura que me he pegado. ¿Vale? Entonces, tú me vienes con una cistitis.
1: Claro.
2: Pero yo no veo una cistitis.
1: Claro. Que vamos a pasar a la pregunta de los oyentes, que son súper importantes.
3: ¿Qué emoción se puede encontrar más reflejada en los pies?
1: ¿Cuál es la emoción que más te has encontrado? Por ejemplo, has hablado de la del miedo.
2: El miedo en los riñones, sí, o sea, mucha gente tiene miedo. Encuentro mucha tristeza. Eso se trabaja mucho en la zona pulmón. El pulmón es pulmón, bronquios, todo el sistema respiratorio. La tristeza y la pena se ve bastante. Y quizás haya muchas veces se encuentre enfado e ira, pero la gente no lo reconoce como tal. Y eso lo encuentra en el hígado.
1: Vale.
2: En el hígado cargado, el hígado. Lo que pasa es que yo hago una cosa y es que inicialmente yo empiezo con reflexología. Testo los pies un poco, ¿vale? Para ver un poco las sensaciones que me da. Automáticamente meto la técnica metamórfica, que es muchísimo más sutil y es muchísimo más... ahí no pones intención, ahí dejas que el cuerpo actúe. Cuando tú metes esa técnica es tan sumamente relajante y es un momento en el que la persona dice, ¿qué es esto? O sea, es que me estoy yendo yo sola. Como se te ha relajado tanto el cuerpo, se te ha relajado tanto la mente y se te ha relajado tanto la fascia, yo de nuevo vuelvo con la reflexología. Entonces eso me permite entrar mucho más en profundidad en los reflejos y observar si lo que para mí al principio era tensión sigue siendo tensión o cuando se ha relajado tanto ya no es. Entonces ya observo si realmente el reflejo está, o sea, el órgano reflejo estaba realmente tenso porque está tenso o porque previamente estaba, o sea, no estaba suficientemente relajado el cuerpo, no me estaba acompañando la mente de la persona ni el cuerpo. Entonces intento hacer esa doble entrada.
1: Me estás dejando loco. A mí me está dejando.
3: Nos está creando una nueva conciencia.
2: Una necesidad.
1: Sí, total.
3: También, claro,
1: la necesidad
3: es necesario ser consciente de la importancia de los pies.
1: Al venir tú aquí, pues yo me tengo que informar de este tipo de terapias. Y te vas dando cuenta, y ahora explicándomelo tú, porque yo puedo coger mis datos, pero explicándomelo tú digo, ostras, macho, es que he pensado toda mi vida que era un simple masaje de pies y no tiene nada que ver. O sea, no tiene nada que ver, me parece fascinante y maravilloso, y como este despertar que yo estoy teniendo aquí, pues espero que a vosotros os esté sirviendo también. Y nos has traído aquí un juego de pies que me imagino que aquí nos podrás explicar cómo funciona todo... Porque aquí viene marcado todo, ¿no?
2: Aquí están todos los reflejos.
1: Todos sí. Los reflejos, sí. ¿No?
3: Menudo mapa.
2: Wow. He de decir que dependiendo de la escuela hay algunos que ponen los reflejos en un sitio o en otro, pero no es de repente que tú tengas el reflejo de la cabeza, en unos lo pongan el dedo gordo y otros en el talón, no. Algunas se mueven un poco o tal.
3: Milímetro un poquito.
2: Pero es muy bueno conocer distintas escuelas porque, bueno, pues yo que sé, el timo, por ejemplo, que es esta glándula que está aquí, que es como nuestro médico interno, que está aquí cuando hacemos esto de... por mi culpa, pues yo lo trabajo entre el dedo gordo y el siguiente aquí, y muchas escuelas lo trabajan aquí. Entonces, bueno, pues yo a veces hago el doble juego como para estimular esa glándula, que esa glándula también es nuestra glándula que nos ayuda a todo el sistema de defensas del organismo, a activarlo. Entonces, pues muchas veces. Entonces, aquí están todos los órganos, y solamente decir que, bueno, pues todos los órganos están duplicados, por decirlo de alguna manera. Tenemos dos riñones, pues hay dos riñones. Por ejemplo, en el pie izquierdo está el bazo, y en el derecho está el hígado, porque es donde lo tenemos.
1: Guau, wow, ¿vale? Es maravilloso. Voy a poner una foto luego en YouTube. Por la radio no se puede ver, pero en YouTube lo vais a ver en fotografía, os la pondré. Y es maravilloso cómo representa todo el cuerpo. O sea que es que no deja ni un...
2: Nada. Se trabajan todos, o sea, los... Se trabaja también musculoesqueléticamente. Yo he tenido gente que dice, joder, desde que llego contigo voy menos al fisio. No significa que yo sea fisio. Significa que... Cuando tú sedas el sistema nervioso, cuando trabajas el cuello, cuando trabajas la columna, cuando trabajas todo el sistema musculoesquelético, ayudas a que el cuerpo se contracture menos, sufra menos,
1: dando,
2: y ya está. O
1: sea, le está dando un cuidado más. Sí, amor propio. Al final es un amor propio más y todo eso genera unos beneficios. Si es que el cuidarse es importantísimo.
3: Hombre, fíjate, es importante que te sujetan todo nuestro cuerpo.
1: Total. Todo el rato el peso encima, ¿no? Y, pues y no nos damos cuenta y no le agradecemos nada. Encima nos duelen y nos enfadamos. Es que es increíble. No somos nada conscientes de lo que tenemos. Qué maravilla. Has hablado de la terapia de la metamórfica.
2: Sí, la técnica metamórfica. Técnica metamórfica.
1: La técnica metamórfica. Eso, ahí trabajas, me imagino que integradas también el PNL, ¿no?
2: No, yo trabajo.
1: Vale,
2: la sesión es como... hay una parte que es más física, que es reflexología. Luego hay una parte un poco más... energética, sí, que es la técnica metamórfica. La técnica metamórfica trabaja los 9 meses intrauterinos, es decir, los 9 meses que tú estuviste en el seno materno. ¿Vale? Entonces, hay muchas cosas que se tienen a día de hoy. Me voy a un caso extremo. Alguien que tiene fobia al agua y nunca ha tenido un problema con el agua. Vale. Si tú le preguntas si tu madre, cuando estuvo embarazada de ti, tuvo un problema, puede ser que sí. Nosotros tragamos y hasta los 7 años hay un cordón energético
1: total.
2: De la madre. Entonces, nosotros aprendemos de ella y muchas de las cosas no son nuestras. Entonces, la técnica metamórfica, de una manera muy sencilla, lo que intenta es que tú te quedes con lo tuyo y tu padre, toda esa parte se queden con lo suyo. Entonces, tú ahí es muy relajante, no pones intención, simplemente dejas que el cuerpo haga lo que tenga que hacer a un nivel muchísimo más sutil, ¿vale? Entonces, a mí me ayuda porque trabaja esa parte que no trabaja la reflexología, porque me ayuda a que se relaje mucho más la persona y porque me ayuda luego a entrar más fuerte, entre comillas, y más profundamente en los reflejos y ver si realmente lo que yo he visto al principio es lo que corroboro, ¿vale? Durante esa técnica, a mí me gusta mucho, perdón, utilizar la mente, que esto es la programación neurolingüística, pero la utilizo durante toda la sesión. Es decir, la PNL para mí es una disciplina que es de autoconocimiento propio, que deberíamos tener todos.
1: Claro,
2: es decir,
1: pero ¿qué le vas dando? ¿Tips de anclas?
2: No, muchas veces solamente hay un lenguaje terapéutico. Es decir...
1: O sea, no anclas.
2: Puedo hacer anclajes. Puedo hacer anclajes con aromaterapia.
1: Vale.
2: Puedo hacer un anclaje...
1: Ahí va, ¿no? Pero sí, tú usas la aromaterapia, ¿no?
2: Sí, la aromaterapia lo utilizo.
1: Dentro de lo que es la práctica, tú con el PNL haces las anclas con la aromaterapia, ¿no?
2: Sí, sí. O sea, si utilizo la PNL...
1: Te lo digo porque me fascina, porque usa muchas cosas y me parece que...
2: Pero no vale genial. Todo para todo el mundo. Hay gente que es mucho más escéptica y a lo mejor no le saco la aromaterapia. Claro. A lo mejor la trabajo a través de mis manos mientras le estoy haciendo la reflexología, ¿sabes? Si es una persona muy alterada, a lo mejor le trabajo con un poquito de lavanda. Bueno. O le pongo lavanda en el difusor.
1: Sí, y ya.
2: Que a lo mejor, claro, que genere el ambiente.
1: Claro.
2: Pero la programación neurolingüística sobre todo es para que la persona me acompañe desde su mente. Estamos como muy divididos. Yo veo como mucha desconexión cuerpo-mente.
1: Sí,
2: entonces
1: total.
2: Si yo necesito que sea un trabajo integral, a la persona, por ejemplo, le hago visualizaciones. Y visualizaciones muchas veces de que no está la gente, de escáner corporal. Entonces le voy pidiendo que agradezca sus pies, que vaya subiendo, si tiene algún dolor en donde sea. Tengo un dolor en el lumbar. Pues cuando llegamos a la lumbar, vale, quédate ahí. ¿Qué color hay? ¿Cómo es el color? ¿Es intenso? ¿Es tal? Vale. ¿Qué sensaciones te vienen? ¿Qué emociones te vienen? O sea, tú ya estás conectando con tu cuerpo, con una parte de tu cuerpo que probablemente el dolor desaparezca o la molestia desaparezca si no es algo físico médico. Entonces, esto lo que ayuda es a que la gente no se lleve solamente el tratamiento. Es que cuando tú vayas a tu casa y tengas un dolor, a lo mejor no salgas corriendo, sino que puedas respirar ese dolor, puedas estar... O sea, que empieces a tener una conexión de tu cabeza con tu cuerpo y no vayas tu cabeza por un lado y tu cuerpo por el otro.
3: Que es lo que habitualmente pasa. Exacto. Que vamos en automático.
2: Por eso es lo que yo me encuentro siempre.
3: El gran problema de salud que de esta era es el estrés.
2: Total, totalmente. Entonces, hay una cosa que yo les digo, está fenomenal que tú vengas a consulta, pero mi objetivo es que tú tengas suficientes recursos para acompañarte en el día a día. Porque uh-huh. si yo hoy te sedo el sistema nervioso y sales ahí fuera y sigues pensando que todos son leones, esto es puntual. Tienes que aprender a gestionar las cosas desde otro lugar. ¿La terapia te va a ayudar? Sí. ¿Se va a equilibrar tu cuerpo? Sí. Pero la programación neurolingüística te ayuda a cómo te hablas, a cómo estás ante el mundo, a si sabes para respirar, millones de cosas, ¿sabes? Pero ojo, yo todas estas cosas primero las integro en mí. Porque claro. yo como terapeuta no puedo llegar y decirle a alguien darle consejos, porque la peli no va de mí. O sea, yo me trabajo diariamente, yo tengo mis propias sesiones conmigo, es decir, si yo me quiero poner al servicio del otro, primero tengo que saber. Si yo se muere mi perro y llego a una consulta llorando, pues no. Tengo que saber tener una gestión emocional. Tengo que saber que en ese momento está para una persona. Si esa persona pasa un proceso mío, muy parecido al mío, yo no soy quien para darle consejos, porque no va de mí, va de ella. Claro. Y si tú todo esto no lo sabes o no te lo trabajas, al final lo que vas a hacer son tertulias.
1: Total, total. Sí, es que necesitas una parte de trabajo tuyo, de tanto de tu parte, como yo digo, hay que buscar esa humildad, que es 100%. La virtud y tus sombras, ¿no?
2: 100%.
1: Porque al final sale interpretar tu ego, empieza a juzgar. 100%. O sea, tú tienes que andar desde un lugar de justicia y de incluso... Pues eso.
2: Para mí de coherencia.
1: Coherencia. Fíjate, Sergio, no, claro, de coherencia, pero es que la coherencia es justicia al final, porque tú no estás dando un juicio a esa persona, estás quedándote en tu Exacto. lugar, que es tu lugar, el Exacto. de terapeuta.
2: Exacto.
1: Brutal, brutal. No sé si hoy teníamos la palabra, lo de la voz de los oyentes o no.
3: Estamos con muy poco tiempo, tengo unas poquitas, pero vamos, si quieres, las podemos dar.
1: No podemos. Vamos a ver, sí, nos va a dar el tip, o sea, el este.
3: Creo que es más importante meter esa práctica que sí, se ha prometido claro. al principio del programa por parte de Esther, que al final esto también a los oyentes les va a gustar.
1: Dinos esa práctica que podemos hacer en nuestro día a día en casa.
2: Venga, voy a intentar que sea todo, vale. Voy a hablar del plexo solar. El plexo solar es como nuestra caja de Pandora. Es la zona que está justo como en nuestro esternón, un poquito Ajá. más abajo, ¿vale?
1: ¿Vale?
2: Entonces, en la planta del pie se refleja, digamos, como la almohadilla que tenemos, ese colchón de la almohadilla, justo debajo de los dedos. Uh-huh. En el centro queda como un huequito.
1: Vale.
2: ¿Vale? En ese huequito hay que activarlo en círculos siempre en el sentido opuesto de las agujas del reloj, porque lo que queremos hacer es calma, ¿vale?
1: Vale.
2: Y lo que estamos trabajando es ese plexo solar, ese centro que está como en el estómago un poquito más arriba.
3: Aquí,
2: ¿vale?
3: Lo mostramos.
2: Aquí, en esta parte del centro.
1: Ahí,
2: sí, se ve
1: ahí.
2: Aquí, ¿vale?
1: Genial.
2: Y siempre en el sentido opuesto de las agujas del reloj. Siempre.
1: Siempre. En ¿vale? el sentido opuesto de las agujas del reloj.
2: Eso es, en los dos pies.
1: Entonces, ¿vale?
2: Suele doler, porque aquí se acumula muchísimo cortisol. Vale. Muchísimo. ¿Vale? Y puede generar también pues que te den ganas de llorar y lo que sea. Entonces, lo vamos a unir con respiración diafragmática, es decir, llevar como imaginar que las costillas se abren como si fueran paraguas y cuando exhalo se cierran, ¿vale? Como si fueran paraguas, como si se fuera abriendo. Entonces, mientras me lo estoy trabajando, yo inhalo de esa manera.
1: Ajá.
2: Y le vamos a apoyar con la lavanda.
1: Vale.
2: Entonces, la lavanda se tiene que echar con un aceite portador, ya sea aceite de almendras, aceite de coco o aceite de trabajo, y una gotita de aceite esencial de lavanda.
1: Vale.
2: Porque la lavanda potencia mucho la relajación y el sistema nervioso.
1: Uh-huh.
2: La podemos trabajar así o inhalarla. ¿Vale?
1: Vale.
2: Entonces, te pones una música, te pones lo que sea y empiezas a visualizar todo el tiempo, mientras tú te estás trabajando la zona de plexo en el pie, cómo tu paraguas de costilla se abre y se cierra. 2-3 minutos, me da igual. Testas tu nivel previo antes de hacerlo y después. Esto hacerlo antes de dormir es...
3: Un ritual perfecto.
1: Se os va a quitar el insomnio, os lo aseguro. Probadlo. Y es muy, muy, muy reparador para el día a día. Que en este mundo que vivimos de estrés. Bueno, pues se nos acaba el tiempo, como siempre. Esto va volado. O sea, yo, por mí, me quedaba aquí otras 2 horas más.
2: Y
1: Esther,
2: yo.
1: Interrogándote. Aquí con Gerardo también, que le tenemos, que nos está echando una manita porque no nos habíamos dado cuenta de que teníamos ahí, podíamos haberlo enseñado. Quiero que nos digas dónde te pueden encontrar nuestros oyentes para, pues, si acaso alguno de ellos está interesado, las redes sociales o todo lo que tengas para poder...
2: Vale, tener. En las redes sociales estoy donde más activa estoy es en Instagram, que es @ Esther-Valdeón-FitLife. Bueno, también estoy en TikTok, pero menos, en LinkedIn, está mi página web, fitlife.es, y luego yo tengo consulta en Las Rozas de Madrid. Ajá. Y luego estoy en dos sitios colaborando, en Navalcarnero, en el estudio de Patricia Cazorla, y en Arroyo Molino, en una clínica de psicología, que es la clínica de Miriam Navarrete.
1: Vale, pues ahí lo pondremos todo en el vídeo, en todos los links, y todo para que le podáis encontrar a Esther en cualquiera de esos lugares.
3: Y nuestros canales, Sergio, los recuerdo en un momentito rápidamente, Despiertamente Radio, para Instagram y también para YouTube. Ahí pueden ver las entrevistas completas y, bueno, pequeños vídeos donde damos pinceladas de las entrevistas, de las cosas más importantes.
1: Bueno, pues yo voy a despedir el programa entendiendo hoy que los pies no solo nos sostienen, también nos cuentan cómo estamos caminando la vida. El cuerpo habla antes de gritar. La reflexología no sustituye a la medicina, pero acompaña al cuerpo hacia un mayor equilibrio. Escucha al cuerpo, también es una forma. Escuchar al cuerpo también es una forma de amor propio. A veces el síntoma no es el enemigo, sino el mensajero. No se trata de prometer curas, sino de abrir caminos de escucha, prevención y acompañamiento. El estrés no vive solo en la mente, también habita el cuerpo. Cuando paramos, el cuerpo empieza a contarnos lo que la prisa no nos dejaba escuchar. Cuida tus pasos, porque cada uno de ellos también cuenta tu historia. Nos vemos el próximo viernes en Despiertamente. Gracias.

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2: Queridos amigos, bienvenidos una semana más a este espacio dedicado al mundo de la cultura y las artes. Espacio que denominamos Butaca de Patio dentro del programa Caliente y Frío. Hoy les propongo que vayamos al Museo Nacional de Ciencias Naturales a ver la exposición dedicada a ilustraciones de la naturaleza. Ilustraciencia, una original iniciativa. Luego nos daremos una vuelta por el mundo del cine para ver un documental importantísimo, ETA contra la Benemérita, los años de plomo de ETA contra la Guardia Civil. Hablaremos también con Tatiana Solovieva, la productora del espectáculo de danza El Lago de los Cisnes, que felizmente ha vuelto al Teatro Gran Vía. Pararemos en la Galería de Colecciones Reales para escuchar lo que nos cuenta la comisaria y jefa del Departamento de Conservación de Patrimonio Nacional, Pilar Benito. Hablaremos del libro Premios y Letras y recalaremos finalmente en el Museo Thyssen-Bornemisza, donde hay una original y muy atractiva exposición de obras de Carmen Lafont, muy bien presentada como siempre por Guillermo Solana. Con todo este menú, solo me resta decirles como siempre, ¡arriba el telón!
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3: Queridos amigos, el pasado viernes el Museo Nacional de Ciencias Naturales celebró la inauguración de la exposición Ilustraciencia. Es la 13ª exposición que se realiza sobre esta especialidad, que se podrá visitar hasta el 27 de septiembre, para después itinerar por los centros que la soliciten. Es una muestra francamente muy interesante, que exhibe las 40 obras seleccionadas en el 13º Premio de Ilustración Científica de la Naturaleza. Ilustraciencia ha sido convocado por el Consejo Superior de Investigaciones Científicas, CSIC, a través de su Vicepresidencia Adjunta de Cultura Científica y Ciencia Ciudadana, el Instituto Español de Oceanografía y la Asociación Catalana de Comunicación Científica. Este certamen cuenta con una nueva categoría dedicada a las ciencias marinas, promovida por el Instituto Español de Oceanografía y el CSIC, para rendir homenaje a la ilustradora Luisa de la Vega. Digamos que de las 40 obras seleccionadas, 3 obras han sido premiadas. La muestra exhibe las obras seleccionadas en la última edición del certamen, que se cerró con unas 500 propuestas presentadas por ilustradores de España y el extranjero. Para que vean lo interesante de esta exposición, los premiados son una ilustración de un pangolín africano amenazado por la caza ilegal, peces anzuelo que atraen a sus presas emitiendo luz y larvas marinas que sobreviven en un medio hostil gracias a ingeniosas adaptaciones. Estos animales son los protagonistas de los trabajos premiados. La muestra se inauguró el pasado viernes en el hall del edificio de zoología del Museo Nacional de Ciencias Naturales, CSIC, con un pequeño acto de entrega de premios y la bienvenida a todos los participantes. La exposición, como decimos, estará abierta hasta el próximo 27 de septiembre. Tomen nota los profesores y directores de centros de estudios, tanto primarios como secundarios, que esta muestra se puede solicitar para hacerla en establecimientos educativos. El envío de la muestra es absolutamente gratuito y solo el centro de estudios que la solicite tiene que pagar los portes. Vamos a escuchar a continuación la entrevista que le hemos realizado a Miquel Bairal Crespo, coordinador de Ilustraciencia, y luego a Jaime Pérez del Val, jefe del área de Cultura Científica del CSIC. Y estoy aquí con Miquel. Gracias por atendernos y resúmele por favor al público qué es lo que se presenta hoy en el Museo de Ciencias Naturales y hasta cuándo lo pueden ver.
4: Hoy inauguramos una exposición que viene de un premio que se organiza anualmente de ilustración científica y de naturaleza. Es una convocatoria que hemos realizado ya 13 ediciones y el objetivo es dar visibilidad a la ilustración científica en todos sus ámbitos, tanto en paleontología, medicina, como ciencias naturales. La exposición va a estar aquí en el Museo de Ciencias Naturales hasta finales de septiembre, así que les invito a pasar por el museo y disfrutarla.
3: Nos ha parecido muy interesante porque los ilustradores tienen que trabajar con piezas reales, no tienen que poner su imaginación, sino que tienen que reflejar en la ilustración desde una ameba pasando por un pez, como dijo uno de los premiados, y en algunos casos, pues suponemos que mirando mucho el microscopio.
4: Sí, depende lo que se esté ilustrando, lo que es imprescindible es conocer lo que se va a dibujar. En la ilustración científica no cabe la imaginación. Son ilustraciones que se

0: crean para acompañar textos científicos o para divulgar ciencia o naturaleza.
1: En la nota de prensa que nos habéis dado destacáis el trabajo de la ilustradora Luisa de la Vega como una pionera en España.
0: Así es, Luisa de la Vega es una ilustradora que estuvo trabajando durante muchos años en el Instituto Español de Oceanografía y posteriormente 20 años trabajando aquí en el archivo en el Museo de Ciencias Naturales, y justamente quien quiera puede solicitar ver su obra en el archivo. Es muy recomendable y es realmente interesante.
1: Bueno, pues entonces enhorabuena para todos los premiados y, queridos amigos, acérquense al Museo Nacional de Ciencias Naturales, no solo por esta exposición, sino además por el museo mismo. Yo les puedo garantizar, y lo he dicho en otras oportunidades con motivo de otras exposiciones, que es un museo francamente atractivo, maravilloso, que nos desborda porque nos llama mucho la atención cómo están expuestos, lo bien que están expuestas todas las obras. Gracias, Miquel.
0: Muchas gracias.
1: Queridos amigos, estamos con Jaime Pérez del Val, del CSIC. Da la casualidad que yo tengo siempre en un puesto de admiración al CSIC por la labor que desarrolla en muchos campos. De hecho, yo estoy tomando un refuerzo vitamínico que evita la oxidación, porque a mis años nos oxidamos muy rápido.
2: A los míos también. Déjame que te diga, te mencione. En el CSIC trabajamos más de 17.000 personas. Hay 125 centros de investigación repartidos en toda España y trabajamos en todas las áreas del conocimiento, no solamente en las ciencias experimentales, sino también en las ciencias humanas y sociales.
1: Pues me parece muy bien que hayas hecho esta apostilla, porque realmente el CSIC desarrolla una tarea que yo creo que está poco conocida por la opinión pública y que habría que hacer una labor de comunicación y de difusión. Porque, repito una vez más, yo he comprado este refuerzo vitamínico porque vi que había sido descubierto por el CSIC.
2: Bueno, pues la verdad que no sé qué complejo vitamínico será, pero sí, en el CSIC se hace una investigación rigurosa y yo creo que toda la información que sale del CSIC es una información contrastada y científica, confiable, desde luego.
1: Exactamente, fiable. Bueno, pues entonces, resúmenos, por favor, si eres tan amable, la importancia que tiene este 13º Premio de Ilustración Científica y de la Naturaleza, Ilustraciencia.
2: Pues este es un certamen en el que se premian ilustraciones científicas y en el que se conjuga ciencia y arte. Para nosotros siempre es un placer. Nosotros trabajamos haciendo gestión de la divulgación de la ciencia y a veces nos encontramos con la agradable tarea de tener que trabajar en este ámbito, dos cuestiones como la ciencia y el arte, ¿no? Y es un placer hacerlo, desde luego.
1: Bueno, pues entonces, ¿cuántas obras se exponen? Porque Miquel creo que no me lo dijo.
2: Se exponen poco más de 40 obras.
1: Ah, pues enhorabuena por la exposición y nuevamente le recomendamos a nuestro público que vengan, porque se van a llevar una sorpresa muy agradable, y sobre todo que vengan con niños y adolescentes, porque esto les inspirará o les motivará a desarrollar la cultura de la investigación.
2: Y no solamente eso, el público tiene que saber también de que la exposición se presta gratuitamente, solamente tienen que pagar el porte de la caja. Es una caja que se puede mandar por mensajero y, bueno, como este concurso está organizado básicamente por instituciones públicas, como son la Asociación Catalana de Comunicación de la Ciencia y el Consejo Superior de Investigaciones Científicas, en el que el museo también está inserto, retomo con lo anterior, el CSIC, el Consejo Superior de Investigaciones Científicas, tiene también varios museos de ciencias, entre ellos el Museo de Ciencias Naturales, el Museo Geominero, el Real Jardín Botánico, y hay dos casas de la ciencia, una en Sevilla y otra en Valencia. Se va a inaugurar una nueva casa de la ciencia este año en Salamanca y otra casa de la ciencia en Santiago de Compostela, posiblemente para el próximo año. Con lo cual quiere decir que el CSIC tiene también esa vocación de divulgar la ciencia que se hace en España.
1: Pues enhorabuena por el CSIC y tomen nota los directores de colegios e institutos para pedir esta exposición, porque se la envían en forma gratuita, únicamente tienen que pagar los portes. Jaime, muchas gracias.
2: A vosotros.
3: Y ahora vamos a conocer el nombre de los premiados por el Museo Nacional de Ciencias Naturales en este 13º Premio de Ilustración Científica y de la Naturaleza Ilustra Ciencia. Ana Canitel, de Portugal, premio categoría Ilustración Científica por su obra, ejemplar de cada una de las familias del suborden Ceratioidei. Raquel Reis Silva, también de Portugal, premio en la categoría Ilustración Naturalista por su obra Pangolín. Los siguientes son todos españoles. Joan Mir Arguimbau, premio en la categoría de Ciencias Marinas Luisa de la Vega por su obra Adaptaciones Morfológicas en Larvas de Peces. Sara Palacios Muñoz, una mención especial del público por su obra Argonauta Ians, la vulnerabilidad de un diseño biológico perfecto. Juan Carlos Velázquez Iglesias, una mención especial de Ciencias Marinas Luisa de la Vega por su obra Tres Peces. Y finalmente, María Morera Álvarez, una mención especial en Ciencias Marinas Luisa de la Vega por su obra Notacanthus arrontei. Y ya para terminar, recuerden, esta exposición estará abierta hasta el 27 de septiembre de 2026 en el Museo Nacional de Ciencias Naturales, calle José Gutiérrez Abascal, número 2, donde comienza la calle Ríos Rosas. Enhorabuena a todos los premiados.
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0: Desde el mismo momento de su fundación, la banda terrorista ETA consideró uno de sus objetivos prioritarios a la Guardia Civil.
1: La directora Cristina Cuesta, de la Fundación Miguel Ángel Blanco, es también productora ejecutiva de la película Casa y Cuartel, ETA contra la Benemérita. Se trata de un documental presentado en el Centro Nicolás Salmerón de Madrid, en el que se retrata la magnitud de la ofensiva terrorista que sufrieron miles de guardias civiles y sus familias. El documental Casa y Cuartel, ETA contra la Benemérita, es una producción de la Fundación Miguel Ángel Blanco con guión y dirección de Felipe Hernández Cava. Este documental es un homenaje a la Guardia Civil, sus profesionales y sus familias, quienes han sido acosados por ETA durante décadas. La producción busca humanizar a las víctimas y a la Guardia Civil, mostrando sus historias familiares y el drama que todo aquello significó. El documental incluye testimonios de víctimas, expertos y profesionales del cuerpo y tiene como objetivo ofrecer un reconocimiento a la inmensa labor de la Guardia Civil en la lucha contra la banda terrorista. La Fundación Miguel Ángel Blanco, que preside Marimar Blanco, ha realizado este extraordinario documental sobre el sacrificio de los guardias civiles y sus familias en la lucha contra el terrorismo. Los datos son heroicos y elocuentes. 210 guardias civiles asesinados y 468 heridos, 468. 17 familiares muertos, 11 de ellos niños y 2 adolescentes, y 170 heridos, además de 389 personas ajenas al instituto heridas en atentados contra la Benemérita. Son las cifras reflejadas en esta película, Casa y Cuartel, ETA contra la Benemérita. Producido por Cristina Cuesta, se trata, como hemos dicho, del sexto rodaje del director y guionista Felipe Hernández Cava para la fundación que lleva el nombre del concejal de Ermua asesinado. A esta serie pertenecen títulos ya imprescindibles como Una familia vasca, Los Baglietos, Las buenas sombras o Un viernes 13. Según informó OK Diario, la mirada de Hernández Cava a los protagonistas casi invisibles de la historia nos devuelve el relato de lo cotidiano, doméstico y familiar, violentado por los zarpazos más inmisericordes e inhumanos de la barbarie etarra. La figura que hilvana el film es la de Juan Manuel Piñuel Villalón, guardia civil muerto con 41 años en la explosión de una furgoneta cargada de explosivos ante la casa cuartel de Leguitiano en la provincia de Álava, en la madrugada del 24 de mayo de 2008.
2: Mamá, ¿me cuentas cómo era vuestra vida en Nagasaki?
1: Seleccionada en los festivales de Cannes, Toronto, en el BFI London Film Festival y en el Barcelona Film Festival, la película Pálida Luz en las Colinas se presentará en los cines el próximo 26 de junio. Se trata de un film adaptado de la novela del premio Nobel Kazuo Ishiguro. Según nos informan, se trata de una esperada adaptación cinematográfica de la primera novela del Premio Nobel de Literatura Kazuo Ishiguro, dirigida por Kei Ishikawa, autor de otras películas como Gukoruko y Haru Otoko. Y se trata de este director de una de las voces más destacadas del cine japonés. Pálida Luz de las Colinas se distribuye en España por Selecta Visión y a Contracorriente Films. Fue presentada en algunos de los festivales más prestigiosos del mundo, como el Festival de Cannes, en la sección Un certain regard, una cierta mirada, en el Toronto International Film Festival, en el BFI London Film Festival, donde obtuvo la nominación a Mejor Fotografía, y con su premier española en el Barcelona Film Festival, la película se consolida como uno de los títulos internacionales más relevantes del año. Dirigida y escrita y montada por Ishikawa, la película cuenta con la fotografía de Piotr Niemensky y propone una nueva mirada fiel a la novela homónima y al universo literario del ganador del Premio Nobel de Literatura, Ishiguro. La adaptación ha contado además con la implicación directa del propio autor, que participó activamente en el desarrollo del guion, aportando así una nueva perspectiva a su obra. Para los conocedores de los artistas japoneses, digamos que el reparto está encabezado por Suzu Hirose, que ha participado en la película Nuestra Hermana Pequeña, premio a Mejor Actriz Revelación por la Academia Japonesa de Cine, y también en el film El Tercer Asesinato. Interviene asimismo Fumi Nikaido, que ha participado en la película Imizu, premio de honor a actrices debutantes en el Festival de Cine de Venecia, y Yo Yoshida, que ha participado en la película Hero, premio a la mejor actriz de reparto por el Festival Internacional de Arte Dramático de Tokio, y también en el film De Tal Padre, Tal Hijo. Se trata, en este último caso, de una actriz cuyas interpretaciones construyen un interesante juego de puntos de vista entre generaciones, identidades y secretos contenidos. En fin, una película de cine oriental que habrá que ver, porque siempre nos sorprende con muy buenas realizaciones. La acción transcurre en Inglaterra en 1982.
3: Necesitamos a una mujer. Dime, ¿tú nos puedes ayudar? Te juro que voy a encontrarle y hacerle pagar.
1: Aprovechamos esta sección dedicada al cine, queridos amigos, para recordar que en muchos países no hay mujeres directoras. Y por eso se ha celebrado en el sector que una directora saudí, de Arabia Saudí, esté estrenando una película. Y así lo refleja un artículo de Luis Martínez, nuestro siempre respetado y admirado Luis Martínez, en el diario El Mundo. El título no tiene desperdicio: Las mujeres ahora viajamos sin el permiso del marido, entrecomillado. Y luego nos informa que Haifa al-Mansour es la primera directora de Arabia Saudí que ahora estrena La Mujer Sin Nombre, en el que repasa la evolución de los derechos de la mujer en un país que, dice, se resiste a la ola reaccionaria en el mundo. Y en el comienzo del artículo nos señala que hace casi 3 lustros Haifa tuvo la brillante idea de rodar una película en un país en el que no había ni salas de cine ni directoras de cine. Solo estaban ella y su película. La historia de Bagda, la niña saudí que quería hacer algo tan prohibido como montar en bicicleta, de eso se trata la película, se convirtió rápidamente en símbolo y bandera, no exactamente de una revolución, pero sí de un cambio quizá imparable. El que fue el debut en el largometraje de al-Mansour llegó justo después de la primavera árabe y, queriéndolo o no, ha quedado ahí como referencia y apurando aviso de muchos fracasos, pero también de un deseo irrenunciable, nos dice Luis Martínez en el artículo publicado en El Mundo. Y transcribe una declaración de la directora: nunca me he sentido ni símbolo ni pionera ni nada por el estilo. Quería contar una historia y la conté. Ojalá mi trabajo abra los ojos a muchas mujeres, pero no fue ese el motor de la película. Me limité a ser fiel y honesta en mi vocación y espero que sea lo que quede. Dice desde Los Ángeles, al otro lado del Zoom, la directora que presenta, como hemos señalado, La Mujer Sin Nombre, un thriller que cierra la trilogía de mujeres, iniciado con La bicicleta verde en el 2012 y continuado posteriormente con La candidata perfecta en el 2019. Y un último párrafo en este resumen que les hemos ofrecido de una noticia firmada por Luis Martínez. La sociedad saudí es muy conservadora y entiende la libertad de la mujer a su manera. Le gusta que seamos maestras, dice la directora, le gusta que seamos maestras, enfermeras o médicos, pero le cuesta más entender que seamos actrices o directoras de cine. Pues nos ha gustado mucho esta noticia y por eso cerramos afirmando: bienvenido sea el cine como efecto liberador en aquellas sociedades ultraconservadoras.
2: No vamos a olvidarla.
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1: Queridos amigos, tal como les informamos el viernes de la semana pasada, está presentándose en el Teatro Gran Vía El Lago de los Cisnes por el Ballet Clásico Internacional. Comentamos en aquella entrevista que le hicimos a la productora Tatiana Solovieva que solía traer todos los años al Ballet de San Petersburgo o al Ballet de Moscú, pero que la guerra de Ucrania alteró todos los programas. Sin embargo, Tatiana ha sabido crear el Ballet Clásico Internacional con unos bailarines de primera categoría, bailarines rusos, la mayor parte de ellos, también hay ucranianos, también hay bailarines de otras nacionalidades, pero de una altísima calidad. El Ballet del Lago de los Cisnes se presenta con una impresionante escenografía de Evgeny Gurenko y bailarines de renombre mundial. El Ballet Clásico Internacional ofrece el ballet más emblemático en la historia de la danza, El Lago de los Cisnes, con la siempre maravillosa y recordada música de Tchaikovsky. Los bailarines tienen impecables trayectorias artísticas reconocidas en todo el mundo. Han sabido emocionar a los públicos de todos los continentes, desde China hasta Estados Unidos, pasando por Rusia, Ucrania, Moldavia, Hungría, Austria, Australia, Nueva Zelanda, Chipre, Francia y España. Con lo cual tenemos calidad garantizada. Si no habéis ido nunca a ver El Lago de los Cisnes, tenéis que hacerlo. Los precios son muy ajustados, son muy populares y además lo tenéis en la Gran Vía, que cada día que pasa está más bonita. De manera que tomar nota una vez más. Teatro Gran Vía, ya sabéis que está en Gran Vía 66, lo hemos dicho muchas veces, y van a estar hasta el 2 de agosto. Nada mejor que ir a pasar un rato con el aire refrigerado y ver esta obra maestra de la danza en toda la historia de la danza. Destaca siempre como uno de los ballets más conocidos, más aplaudidos por la gente, El Lago de los Cisnes. Querida Tatiana, bienvenida a Butaca de Patio y Caliente y Frío.
5: Muchísimas gracias. Buenos días, Mario. Buenos días.
1: Bueno, pues yo quiero que sepáis que Tatiana es una profesional como la copa de un pino, es una profesional de primera magnitud. Y es además una persona muy simpática, muy agradable. Cuéntale a nuestros queridos amigos, Tatiana, que van a poder ver en el Teatro Gran Vía a partir del 30 de junio.
5: Van a ver un gran espectáculo clásico, El Lago de los Cisnes. Y para hacer un gran clásico, claro que hace falta un personal, una gente, unos artistas muy bien preparados, que tengan muy buena escuela. Así que tenemos a los grandes artistas con muy buena escuela. Y entre ellos están Tatiana y Nicolai Nazarkevici, que son marido y mujer, que van a bailar la primera parte de la gira, maravillosos. El público de España y de Madrid les conoce bien, porque ya han estado en muchas giras con nosotros. Después tenemos a María y Alexander Litvinov, magníficos bailarines. Vendrá nuestra queridísima Lina Shevilova, la que fue solista del Ballet Imperial Ruso durante muchos años. Y su pareja será Eugen Lagunov, que también estuvo con nosotros antes actuando, que fue solista principal del ballet de Budapest, ganador de varios concursos internacionales de ballet y de orígenes de Ucrania. Y tenemos también un ganador de muchos concursos internacionales de ballet, es Cristian Preda, que es rumano, y su pareja también, María Cotorová, estará con nosotros. Tenemos varios italianos, tenemos hasta tres españoles, y bueno, tenemos un elenco magnífico. Y el espectáculo lo conoce la gente, lo que estamos haciendo, con decorado maravilloso, trajes preciosos, y con... Todos tenemos muchas ganas de venir a Madrid.
1: Y aunque nuestra emisora emite para Madrid y alrededores, igual vamos a informar, Tatiana, de que has estado en Barcelona.
5: Sí, estrenamos en Barcelona el día 17 de junio. Fue súper éxito el estreno. Y bueno, hasta el día 28 estamos en Barcelona actuando.
1: Bueno, pues entonces, amigos, tomen nota. Un gran espectáculo, un espectáculo de primera magnitud, el Ballet Clásico Internacional interpretando El Lago de los Cisnes. Yo he visto El Lago de los Cisnes muchas veces y les puedo asegurar que siempre me emociono, siempre se me ponen los pelos como escarpias, sobre todo al ver esos bailarines, esos cuerpos, cómo se mueven al unísono en algunos momentos, cómo saltan, cómo vuelan por el escenario. Vayan a verlo porque es un espectáculo extraordinario. Tomen nota, por favor. El Lago de los Cisnes, Ballet Clásico Internacional, Teatro Gran Vía, ya sabéis, calle Gran Vía 66, del 30 de junio al 2 de agosto. Es un espectáculo que tienen que ver porque al menos una vez en la vida hay que ver a estos bailarines que tienen una expresividad corporal fuera de lo normal. Vayan a verlo porque saldrán muy satisfechos del teatro. Querida Tatiana, volveremos a entrevistarte para el programa de la próxima semana. Así nos cuentas un poco cómo va la gira de este ballet y queremos que sepas que cuentas con nuestro apoyo porque has trabajado mucho para superar los inconvenientes que nos ha traído desgraciadamente la guerra de Ucrania. Te damos la enhorabuena por ese trabajo silencioso de buscar a los bailarines y de crear este ballet clásico internacional.
5: Muchísimas gracias, María. Vamos a hacer un gran espectáculo, ya verán, vale la pena verlo.
1: Pues querida Tatiana, espero darte un abrazo cuando vuelvas aquí a Madrid y por supuesto iré a ver y a aplaudir a tus bailarines.
5: Muy bien, nos vemos pronto.
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1: Queridos amigos, ya sabéis que en la Galería de las Colecciones Reales, que tanto nos gusta, se está desarrollando una exposición que la hemos calificado de extraordinaria porque se lo merece. Es la exposición Tejiendo la Vida Cortesana, tejidos y bordados de las colecciones reales. Una exposición muy bonita que yo les he recomendado y ahora lo vuelvo a hacer. Empezó el 11 de junio y va a estar abierta hasta el 12 de octubre en la planta -3 de la sala de exposiciones temporales. No se la deben perder. Patrimonio Nacional atesora una de las colecciones textiles más importantes del mundo, integrada por conjuntos excepcionales, la mayor parte de los cuales pertenecieron o fueron encargados por los monarcas. Esta exposición presenta un conjunto de obras, muchas de ellas nunca vistas, de extraordinaria factura y belleza, que permitirán al público aproximarse a algunas de las más antiguas piezas textiles que conservan las colecciones reales y conocer no solo los conjuntos más destacados que ornamentaron las estancias de aparato y los dormitorios regios, sino el funcionamiento de los oficios de palacio encargados de su creación y gestión. Bueno, pues de esta exposición dimos amplia información en un programa anterior, pero nos quedó pendiente una interesante entrevista a Pilar Benito García, comisaria y jefa del Departamento de Conservación de Patrimonio Nacional. Vamos a escucharla porque no tiene desperdicio. Es una mujer muy inteligente, con mucha facilidad de palabra, y nos va a contar algunos secretos de su departamento y especialmente de esta hermosa exposición. Adelante con la grabación. Pues queremos hacerle una pregunta a la comisaria Pilar Benito García, que ha tenido la gentileza de ser nuestra guía en esta gran exposición. Desde el ámbito de los tejidos, los bordados, los colores, las telas, todo esto que resume esta gran exposición, ¿qué es lo que caracteriza a esta última etapa de la monarquía borbónica?
7: Bueno, desde este punto de vista de los tejidos y los bordados, lo que caracteriza es la riqueza. Es una riqueza espectacular, por eso es tan llamativa la exposición. Y la gran ventaja de esta muestra es que la colección es una colección histórica. Hay colecciones en museos que tienen tejidos y bordados en mayor cantidad. Nosotros tenemos casi 28.000 tejidos y bordados. Pero las colecciones de los museos son colecciones creadas comprando fragmentos, comprando grandes tejidos, que es raro poder comprar hoy en día o en épocas pasadas grandes tejidos, normalmente son fragmentos, y nosotros tenemos la colección histórica, o sea que se ha ido creando paulatinamente y que lo que se ha hecho ha sido conservar. Ampara el poder todos estos tejidos, y lo más representativo pues obviamente son en el ámbito cortesano los doseles y las colgaduras de terciopelo carmesí, el carmesí famoso tinte es lo más importante, y el oro y la plata, por supuesto.
1: Pues muchas gracias, Pilar, y enhorabuena por el trabajo realizado.
7: Muchas
1: es extraordinario.
7: Muchas gracias a ti.
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1: El pasado lunes 15 de junio se dio a conocer el Premio Nacional de Periodismo Cultural 2026. Este año ha recaído en Carlos del Amor, que es un periodista joven en Radio Televisión Española. Lo vemos a menudo en los telediarios y en otros programas de televisión española. El jurado lo ha elegido por, abre comillas, su compromiso con la promoción de las artes, su capacidad para narrar la cultura de manera accesible y por su habilidad para descubrir lo extraordinario en lo cotidiano. Cierra comillas. Realmente hay que reconocer que Carlos del Amor ha introducido un estilo propio, lo cual no es fácil en el mundo del periodismo. Carlos ha logrado un estilo propio, por un lado, y por otro lado ha conseguido un enfoque original de las noticias culturales. Es decir, ha recreado cada una de las noticias dándole un enfoque muy original en algunos casos. De manera que solo nos resta darle la enhorabuena y vamos a escuchar cómo lo ha recibido en unas declaraciones que hizo, como no podía ser de otra manera, que hizo en Televisión Española.
10: Durante años ha encontrado historias donde otros solo veían noticias. Ahora esa mirada tan personal recibe uno de los mayores reconocimientos del periodismo cultural en España. Carlos del Amor acaba de ser distinguido con el Premio Nacional de Periodismo Cultural 2026 y le tenemos aquí en el plató del Canal 24 Horas. Carlos, enhorabuena.
11: ¿Qué tal? Muchas gracias.
10: Bueno, vamos a empezar por el principio, porque este mediodía te daban la noticia, voy a desvelar que estabas en la redacción porque sí, estamos allí todos. No sé, ¿cómo ha sido ese momento y qué has sentido?
11: Pues he llegado tarde a la noticia porque tenía una llamada perdida y bueno, pues la he respondido cuando he llegado de hacer algo, porque estaba preparando una exposición y una pieza, que es como te pillan las cosas, trabajando, y tenía una llamada perdida. Digo, bueno, pues voy a devolver la llamada y de repente me dicen, Carlos del Amor, sí, dice, soy el ministro de Cultura. Digo, ¿Ernest? Y nada, ya me lo ha soltado rápido para que no hubiera confusión, ¿no? ¿Por qué me llama ahora el ministro de Cultura? Y nada, era muy, muy bonito, me ha dado los motivos del jurado, uh-huh. Y luego justo después, que yo tampoco lo sabía, ya recibo otra llamada y era el presidente del jurado, te ponen altavoz con todo el jurado uh-huh. Detrás y te dan un aplauso, te hablan, te dan su muestra de cariño y bueno, pues te emociona, la verdad que ha sido muy, muy emocionante, y desde entonces pues llevo contestando mensajes de cariño, claro, a muchísima gente.
10: Porque tú has recibido más premios, has recibido el Ondas, el Iris, pero ¿qué supone este premio en este momento? ¿Qué tiene de especial y qué supone, sobre todo en este momento de tu carrera, ¿no? Que llevas, claro, ya 20 años en esto, más de 20 años.
11: En este momento de tu
10: años.
11: Carrera, que ya eres mayor.
10: Bueno, mayor no, ¿eh? No,
11: sí, sí, mayor. Me decían en maquillaje, ¿cuántas canas? Y digo, sí, claro.
10: ¡Jolín!
11: Es que ya han pasado. No, ¿sabes lo que pasa? Este premio tiene un apellido, que es cultural. Ese apellido pues significa mucho para mí, porque llevo toda la vida haciendo cultura, toda la vida en Televisión Española y toda la vida haciendo información cultural. Entonces, claro, pues es como le tienes como muchísimo cariño, ¿no? Es un premio que veías de lejos, como se lo daban a otra gente, creo que a nadie nunca que trabajara en televisión, uh-huh. Y de repente pues te llaman y claro, es maravilloso, ¿no? Porque algo a lo que le tienes tanto cariño, a lo que dedicas tanto tiempo, uh-huh. Y a lo que le has dedicado tanto amor en tu vida, pues de repente se ve premiado con ese gran premio para la cultura, el periodismo cultural.
1: Queridos amigos, y periódicamente recibimos un newsletter, un boletín digital editado por la Real Academia Española con las últimas novedades sobre su intensa actividad. Vamos a recordar que la Real Academia Española fue fundada en 1713 por iniciativa de Juan Manuel Fernández Pacheco y Zúñiga, marqués de Villena. Es una institución con personalidad jurídica propia que tiene como misión principal velar porque los cambios que experimente la lengua española en su constante adaptación a las necesidades de sus habitantes no quiebren la esencial unidad que mantiene en todo el ámbito hispánico, según establece el artículo primero de sus actuales estatutos. Hoy la Real Academia Española nos manda una información relacionada con los especialistas que ocupan una silla en los plenos de la Real Academia Española. Bueno, pues digamos que el escritor Sergio Ramírez, ha sido elegido para ocupar la silla L de la RAE. Y el periodista y escritor Alex Grijelmo ha sido elegido para ocupar la silla O de la RAE. Ya sabéis que cada silla tiene una letra. Y a medida que se va renovando el cuerpo de especialistas y escritores, pues la academia va informando. El escritor y académico nicaragüense y ganador del Premio Cervantes 2017, Sergio Ramírez, fue elegido el pasado 21 de mayo para ocupar la silla L, vacante desde el fallecimiento de Mario Vargas Llosa el 13 de abril de 2025. Por su parte, el periodista y escritor Alex Grijelmo les sonará más porque colabora asiduamente con el diario El País y habla en diferentes programas de radio donde explica distintos aspectos de la lengua española. Bien, pues el Pleno de la RAE eligió en su sesión del 11 de junio al periodista y escritor Alex Grijelmo para ocupar la silla O minúscula, vacante desde el fallecimiento del académico Antonio Fernández de Alba el pasado 7 de mayo de 2024. Para ambos escritores, vaya nuestra más sincera enhorabuena. Y la información que nos manda la Real Academia pues incluye una información sobre la red panhispánica de lenguaje claro y accesible. La RAE se encuentra preparando su tercera convención con el foco puesto en el lenguaje claro y accesible y también la inteligencia artificial. Digamos que con la vista puesta en la ciudad argentina de La Plata, en la que se va a celebrar la tercera convención de la red panhispánica de lenguaje claro y accesible, tuvo lugar en la RAE la reunión preparatoria de este encuentro, bajo el título Lenguaje Claro y Accesible e Inteligencia Artificial. Durante dos jornadas, representantes de instituciones de todo el ámbito hispanoparlante, hispanohablante, que forman parte de la red, cuya Secretaría de Coordinación ostenta la RAE, han presentado los proyectos e iniciativas en los que están inmersas. Y finalmente, la RAE nos informa sobre la convocatoria del programa ASALE de becas. Nos dice que se encuentra abierta la convocatoria del programa ASALE de becas con el apoyo del MAEUEC AECIT. Formación y colaboración para realizar el máster de la Escuela de Lexicografía Hispánica y una estancia de colaboración formativa en las sedes de las academias. Digamos que esta es la quinta convocatoria destinada a estudiantes procedentes de Hispanoamérica, Estados Unidos, Filipinas y Guinea Ecuatorial para formarse en las áreas de lexicografía hispánica y corrección lingüística. Estas becas tienen entre sus objetivos preparar a especialistas cualificados que puedan colaborar con las academias que conforman la ASALE en los proyectos panhispánicos, contando con una estancia de colaboración formativa en sus sedes. El plazo de envío de solicitudes, tomen nota los interesados en participar o en presentarse a estas becas, el plazo estará abierto hasta el 7 de julio. Los interesados pueden dirigirse a la Real Academia Española para solicitar más información.
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1: Cerrando la temporada, el Museo Nacional Thyssen-Bornemisza presenta una exposición por todo lo alto, ni más ni menos que Carmen Lafont en Variaciones, una exposición que fue presentada el pasado lunes 22 de junio. El Museo Nacional Thyssen-Bornemisza presentó esta gran exposición de la pintora y escultora sevillana Carmen Lafont, nacida en 1934, fallecida en 2021. Segunda mujer en ingresar en la Real Academia de Bellas Artes de San Fernando de Madrid como académica de número. La muestra gira en torno al personalísimo mundo figurativo del artista y presenta las ideas o motivos centrales de sus composiciones, que se repiten como variaciones y series a lo largo de sus más de 60 años de carrera. Bajo el título Carmen Lafont, Variaciones, la exposición incluye 77 obras, son muchas obras, entre óleos, carboncillos y esculturas, que se organizan en 9 secciones dedicadas a sus iconografías más frecuentes: la muñeca Marcelina, la cuna, los cestos, los armarios, el coto de Doñana, las viñas, la cal y las salinas, ofreciendo un diálogo entre piezas tempranas y más tardías. La presentación estuvo a cargo de Paula Luengo, jefa de exposiciones del Museo Thyssen y comisaria de la muestra, y de Guillermo Solana, director artístico. Vamos a escuchar la intervención, o una parte de la intervención, de Guillermo Solana con su inconfundible y cordialísima voz.
12: Buenos días. Y muchas gracias por acudir a nuestra llamada, por estar aquí. Presentamos hoy la última exposición de esta temporada, antes de vacaciones, y es un inmenso placer y un gran honor introducir esta exposición dedicada a Carmen Lafont, una de las artistas más esenciales de nuestra historia reciente. Esta es, como ha recordado la comisaria de la exposición, Paula Luengo, la primera exposición monográfica, la primera gran exposición monográfica que se celebra después de la muerte del artista, después de la muerte de Carmen, y eso le confiere un significado especial. Pero es, además, la primera gran retrospectiva de museo desde aquella memorable exposición que tuvo lugar en el 92 en Reina Sofía, y que los más mayores recordamos. Seguro que quienes nos acompañan hoy, la familia de la artista, la familia Lafont, aquí en primera línea, seguro que participaron muy activamente en aquella exposición comisariada por María Corral, como Íñigo Navarro, el galerista Íñigo Navarro, que también nos ha ayudado en esta ocasión. Entonces, les agradezco mucho que estén con nosotros en este día tan importante para nosotros y para el legado de Carmen. Bueno, aquella exposición de María Corral en Reina Sofía era una antológica total y hacía un balance de toda la carrera de Carmen hasta entonces. Como suele pasar con las grandes retrospectivas de los artistas, yo supongo que a Carmen Lafont aquella retrospectiva la haría reflexionar. Cuando los artistas tienen una gran retrospectiva en mitad de su carrera, eso suele inducirles a cambiar cosas, a iniciar nuevas etapas, a repensar lo que ya han creado, lo que ya han vivido, ¿no? Y yo creo que sucedió así con Carmen Lafont, porque 1992, si se examina el conjunto de su carrera, representa un punto de inflexión. Lo he hablado con la comisaria y está de acuerdo. Nuestra exposición se basa fundamentalmente en la obra creada desde entonces, desde el 92, pero incluye obra del periodo anterior. Enseguida explicaré cómo y por qué. El periodo iniciado en 1992 en la carrera de Carmen Lafont se va a caracterizar por, conservando su intimismo lírico, su relación con lo doméstico y lo cotidiano, pero se va a caracterizar como por una ambición de ir más allá, de ir más lejos. En primer lugar, por las series de los paisajes de gran formato del Bajo Guadalquivir, de los paisajes del Bajo Guadalquivir, que van hacia una vastedad de la atmósfera, del aire, del horizonte, que no era tan frecuente en la etapa anterior. O sea, hay un salir al mundo, diríamos, más ambicioso que en la etapa anterior a 1992. Y al mismo tiempo, paralelamente a ese desarrollo de las grandes series paisajísticas que tenemos recogidas, están expuestas en la muestra que hoy presentamos, al mismo tiempo hay una novedad fundamental también en la carrera de Lafont, que yo recuerdo haber vivido en los 90 con cierta trepidación, con cierta sorpresa, que es su desarrollo de la escultura, su exploración de la escultura. Muy ambiciosa en escala, en materiales y también en relación con la creación contemporánea de la escultura, pues desde el minimalismo en adelante. Porque Carmen ha sido una artista que de un contexto más local, más español, de Sevilla, de Madrid, ha ido hacia el mundo. Desde muy pronto, pero con los años cada vez más. Y ha ido relacionando su obra cada vez más con las grandes corrientes, con los grandes movimientos del arte contemporáneo.
1: Recapitulemos entonces, queridos amigos. Museo Thyssen-Bornemisza. Exposición de Carmen Lafont. Título de la exposición, Variaciones. Fechas, tomen nota, por favor. Hasta el 27 de septiembre. Tienen tiempo para ir y es una época muy adecuada porque el museo está muy bien refrigerado y es un placer pasear por sus galerías. Recuerden, esta muestra monográfica es la primera gran exposición que se le dedica a Carmen Lafont desde su fallecimiento a finales del 2021. Se centra en la naturaleza muerta y en el paisaje, los dos géneros fundamentales de su extensa obra, realizada entre 1956 y 2021. Sus interiores están ocupados por objetos cotidianos como cestos, máquinas de coser y armarios, mientras que los exteriores están relacionados con su vida en Sevilla y Sanlúcar de Barrameda, Cádiz, y recogen azoteas, vistas urbanas y paisajes. Sobre estos motivos, Carmen Lafont pinta a menudo variaciones con carboncillo, temple u óleo, y a partir de mediados de 1990 también esculpe. En esta época tardía, la artista se siente más libre e incorpora series de temas más novedosos como el coto, la viña, la cal o las salinas, que plasma en grandes formatos. Les puedo garantizar que es una exposición bellísima y que nos ayudará a conseguir eso que siempre les repito, encontrar la emoción estética. Carmen Lafont, Variaciones, Museo Thyssen-Bornemisza, hasta el 27 de septiembre.
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1: Queridos amigos, y así llegamos al final de nuestro programa. Recordamos a las voces amigas de Gema Serrano, la directora de este programa, y de Álvaro Luis, su creador, y quien les habla, Mario Zótola, le da las gracias por haber estado con nosotros. Nos vamos con la guitarra y el cante de Ricardo Fernández del Moral, que actuará en diversos lugares dentro del programa del Ayuntamiento Refúgiate en la Cultura, una original iniciativa que fue presentada por la consejera de Cultura, Marta Rivera de la Cruz, en su tercera edición, una iniciativa que ayuda a protegerse del calor en las horas centrales del día con cultura. Pues bienvenida sea. Gracias y hasta la semana que viene.

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